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2: La pobre ciudad, amable oyente, tan llena de humo, de bruma, de niebla y de luces chillonas, no ve las estrellas. El ciudadano encandilado con las luces de letreros luminosos, de los escaparates de las tiendas, de las marquesinas de los teatros, si alguna vez se le ocurre mirar hacia arriba, apenas ve el reflejo difuso de esas luces artificiales. Pero el hombre de campo, el hombre que vive en las montañas y en los desiertos, el habitante de las pampas inmensas o el marino que surca los mares, cuando mira al cielo ve una orgía de astros rutilantes. Y el astrónomo que penetra hasta lo más profundo del universo con su ojo electrónico ve maravilla tras maravilla. Bien, amable oyente, esas estrellas que parecen a simple vista tan fijas e inmóviles, en verdad todas están huyendo a extrema velocidad, huyendo unas de otras hacia todos los puntos del espacio, huyendo a la desbandada como cuando uno hace un disparo de escopeta a una bandada de palomas posadas en un alambre. Los científicos llaman ahora a esta huida de estrellas, a este desborde colosal y cósmico, la gran explosión. Y nos dicen que el origen del universo ha sido una gran explosión primitiva que en un instante dio origen a toda la materia que hay en el espacio y que puso en movimiento a todas las galaxias, nebulosas, estrellas, soles y planetas. Y coincidiendo de una manera prodigiosa con el libro de Génesis, dicen: en el principio creó una explosión los cielos y la tierra. El libro de Génesis dice: en el principio creó Dios los cielos y la tierra. Algo más que coincidencia, mi amiga, mi amigo. La ciencia nos dice ahora que todas las cosas no son eternas, que tuvieron un comienzo, un principio, y que algo, no se animan a decir que o quién estuvo detrás de esa gran explosión. Porque evidentemente algo o alguien debió detonar una carga para que se produzca el gran estallido. La ciencia busca una respuesta. La fe acepta la respuesta ya en la Biblia. En el principio creó Dios. El Salmo 96 contiene estas palabras: los dioses de los pueblos son ídolos, pero Jehová hizo los cielos. Todos los pueblos de la tierra han inventado religiones para su uso y han concretado sus creencias en forma de ídolos, imágenes, fetiches. Algunos de ellos en forma de animales, otros de aves o insectos, otros en forma de monstruos. Pero ídolos muertos, nada más que materia. Dios, el Dios de la Biblia, es el Dios único creador de todo lo que existe. El Dios que, amando a los seres humanos, se hizo hombre y como hombre se entregó en la cruz para salvarnos del pecado. Este, mi amiga, mi amigo, es el Dios que tú necesitas. Grande, pero cerca de nuestra necesidad. Santo, pero amigo de los pecadores, tu amigo y tu salvador personal.
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Ruth miró en su buzón del correo, pero solo había una carta. La tomó y la miró antes de abrirla, pero luego la miró con más cuidado. No había ni sellos ni marcas del correo, solamente su nombre y dirección. Leyó la carta. «Querida Ruth, estaré en tu vecindario el sábado en la tarde y pasaré a visitarte. Con amor, Jesús». Sus manos temblaban cuando puso la carta sobre la mesa. «¿Por qué querrá venir a visitarme el Señor? ¿No soy nadie en especial? ¿No tengo nada que ofrecerle?» Pensando en eso, Ruth recordó el vacío reinante en los estantes de su cocina. «¡Ay, no! No tengo nada para ofrecerle. Tendré que ir a comprar algo». «Bueno, compraré algo de pan y alguna otra cosa, al menos». Se echó un abrigo encima y se apresuró a salir. Una hogaza de pan francés, media libra de pavo y un cartón de leche, y Ruth se quedó con solamente 12 centavos que le debían durar hasta el lunes. Aún así, se sintió bien camino a casa, con sus humildes ingredientes bajo el brazo. «Oiga, señora, ¿nos puede ayudar? Señora». Ruth estaba tan absorta pensando en la cena que no vio las dos figuras que estaban de pie en el pasillo. Un hombre y una mujer, los dos vestidos con poco más que harapos. «Mire, señora, no tengo empleo, usted sabe. Y mi mujer y yo hemos estado viviendo allá afuera en la calle y bueno, está haciendo frío y nos está dando hambre. Y bueno, si usted nos puede ayudar, señora, estaríamos muy agradecidos». Ruth los miró con más cuidado. Pensó que ellos podrían obtener algún empleo si realmente quisieran. «Señor, quisiera ayudar, pero yo misma soy una mujer pobre. Todo lo que tengo son unas rebanadas de pavo y pan y un poco de leche. Y tengo un huésped importante para esta noche y planeaba servirle esto a él». «Sí, bueno, sí, señora, entiendo. Gracias de todos modos». El hombre puso su brazo alrededor de los hombros de la mujer y se dirigieron a la salida. A medida que los veía saliendo, Ruth sintió un latido familiar en su corazón. «Señor, espere». La pareja se detuvo y volteó a medida que Ruth corría hacia ellos y los alcanzaba en la calle. «Mire, ¿por qué no toma esta comida? Algo se me ocurrirá para servir a mi invitado». Y extendió la mano con la bolsa de víveres. «Gracias, señora, muchas gracias. Sí, gracias», añadió la mujer. Y Ruth pudo notar que estaba temblando de frío. «¿Sabe? Tengo otro abrigo en casa. Tome este». Ruth desabotonó su abrigo y lo deslizó sobre los hombros de la mujer. Y sonriendo, volteó y regresó camino a casa, sin su abrigo y sin nada que servir a su invitado. «Gracias, señora, muchas gracias». Ruth estaba tiritando cuando llegó a la entrada. Ahora no tenía nada para ofrecerle al señor. Buscó rápidamente la llave en la cartera. Mientras lo hacía, notó que había otra carta en el buzón. «¡Qué raro! El cartero no viene dos veces en un día». Tomó el sobre y lo abrió. «Querida Ruth, qué bueno fue volver a verte. Gracias por la deliciosa cena y gracias también por el hermoso abrigo. Con amor, Jesús». El aire todavía estaba frío, pero aún sin su abrigo, Ruth no lo notó. Yo tenía tantos temores. Temí estar solo, hasta que aprendí a disfrutar de mi propia compañía. Temí a fracasar, hasta que me di cuenta que es la mejor oportunidad para aprender. Temí a lo que opinaran los demás sobre mí, hasta que reconocí que lo más importante era la opinión de Dios sobre mí y mi opinión acerca de mí mismo. Temí a la ingratitud, hasta que encontré que el dar era mi regalo para mí mismo. Temía que me rechazaran, hasta que reconocí que la mayoría de los rechazos están en mi propia exageración. Temía al dolor, hasta que aprendí que yo podía retenerlo o soltarlo. Temía a la verdad, hasta que descubrí en ella la oportunidad de ser libre.
temía la muerte, hasta que aprendí a disfrutar de mi travesía por este mundo antes que llegue a mi verdadero hogar, el cielo. Temía al resentimiento, hasta que me di cuenta que es a mí a quien hace daño. Temía el ridículo, hasta que aprendí a reírme de mí mismo. Temía envejecer, hasta que encontré que cada estación tiene su encanto. Temía al pasado, hasta que aprendí a perdonar y a olvidar, pues si un recuerdo no es útil, hay que botarlo. Temía al cambio, hasta que encontré que en él estaban mis tesoros del futuro.

Quiero invitar a que alces esas manos en confianza delante de Él. Le digas, Señor, por lo que tú has hecho, es que levanto mis manos ante ti.

A dos grupos de personas se les hizo la siguiente pregunta: ¿qué es riqueza? El grupo número uno contestó de la siguiente manera: un arquitecto, tener proyectos que me permitan ganar mucho dinero. Un ingeniero, desarrollar sistemas que sean útiles y muy bien pagados. Un abogado, tener muchos casos que dejen buenas ganancias y tener un espectacular automóvil. Un médico, poseer muchos pacientes y así comprar una casa grande y bonita. Un gerente, tener la empresa en niveles de ganancias altos y crecientes. Un atleta, ganar fama y reconocimiento mundial para estar bien pagado. El grupo número 2 contestó lo siguiente: preso de por vida, caminar libre por las calles. Un ciego, ver la luz del sol y a la gente que quiero. Un sordo, escuchar el sonido del viento y cuando me hablan. Un mudo, poder decir a las personas cuánto las amo. Un inválido, correr en una mañana soleada. Una persona con una enfermedad terminal, poder vivir un día más. Un huérfano, poder tener a mi mamá, mi papá, mis hermanos y mi familia. No midas tu riqueza por el dinero que tienes. Mide tu riqueza por aquellas cosas que no cambiarías por dinero. La Biblia dice en Marcos capítulo 10, versículos del 21 al 35. Entonces Jesús, mirándole, le amó y le dijo: una cosa te falta. Anda, vende todo lo que tienes y dalo a los pobres, y tendrás tesoro en el cielo. Y ven, sígueme, tomando tu cruz. Pero él, afligido por esta palabra, se fue triste, porque tenía muchas posesiones. Entonces Jesús, mirando alrededor, dijo a sus discípulos: ¿cuán difícilmente entrarán en el reino de Dios los que confían en las riquezas? Más fácil es pasar un camello por el ojo de una aguja que entrar un rico

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3: Son las 8 en punto.
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0: Hace algún tiempo, un hombre castigó a su hijita de 5 años de edad por desperdiciar un rollo de papel dorado, que era muy costoso, envolviendo algo que para él era una insignificancia. El dinero estaba escaso por esos días y no era prudente que la niña hiciera ese desperdicio decorando una simple cajita. Sin embargo, a la mañana siguiente, la bebita le llevó la caja de regalo a su padre y le dijo: «Esto es para ti, papito». En ese momento, el padre se sintió avergonzado por su exagerada reacción del día anterior. Pero su enojo salió de nuevo a flote cuando se encontró con que la caja estaba vacía. Y esta vez le habló a su hija de una manera más recia. «¿No sabes, jovencita, que cuando das un regalo a alguien, se supone que debe haber algo dentro del paquete?» La niñita lo miró con lágrimas en sus ojos y le dijo: «Oh, papito, no está vacía. Le puse besitos hasta que se llenó». El padre estaba deshecho. Cayó de rodillas y abrazó a su pequeña hija y le rogó que lo perdonara por su enojo innecesario. Muchos años después de este hecho, cuando la niña ya se había convertido en toda una profesional y vivía en otro país con su esposo e hijos, el padre seguía conservando la caja dorada junto a su cama. Y cuando se sentía solo, desanimado o enfrentando problemas difíciles, abría la caja, tomaba un beso imaginario y recordaba el amor que su niña había puesto ahí. Hay regalos que, sin alcanzar un alto precio en el mercado, se convierten para nosotros en regalos para toda la vida y que nos marcan profundamente. Es por eso que, aún sin dinero, podemos repartir entre nuestros seres queridos, familiares y amigos hermosos presentes tales como una oración, una palabra de aliento, una notita en una servilleta.
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Una vez, un padre de una familia acaudalada llevó a su hijo a un viaje por el campo, con el firme propósito de que viera cuán pobre era la gente de la zona y que comprendiera el valor de las cosas y lo afortunados que eran ellos. Estuvieron por espacio de un día y una noche completos en la granja de una familia campesina muy humilde. Al concluir el viaje y de regreso a casa, el padre le pregunta a su hijo: ¿qué te pareció el viaje? Muy lindo, papá. ¿Viste qué tan pobre y necesitada puede ser la gente? Sí. ¿Y qué aprendiste? Papá, vi que nosotros tenemos un perro en casa y ellos tienen 4. Nosotros tenemos una piscina de 25 metros y ellos un arroyo que no tiene fin. Nosotros tenemos lámparas importadas en el patio. Ellos tienen miles de estrellas. Nuestro patio llega hasta el límite de la casa. El de ellos tiene todo el horizonte. Especialmente, papá, vi que ellos tienen tiempo para conversar y convivir en familia. Tú y mamá tienen que trabajar todo el tiempo y casi nunca los veo. Y es rara la vez que charlan conmigo. Al terminar el relato, el padre se quedó mudo, por lo cual su hijo concluyó: gracias, papá, por enseñarme lo ricos que podríamos llegar a ser.

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3: Son las 9 en punto.
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6: Dios mío, al acercarme al trono de tu gracia, lo hago confiadamente. ¿Por qué lo hago? En el nombre del Señor Jesucristo. Hace un tiempo atrás aprendí que en ningún otro hay salvación. ¿Por qué? No hay otro nombre bajo el cielo dado a los hombres en quien podamos ser salvos. Solo en el nombre de Jesucristo. Padre, perdóname por todos los años de ignorancia. Sin darme cuenta, blasfemé contra ti. Perdóname por haberte dado la espalda. Perdóname por tantas veces que me arrodillé ante las cosas y obras hechas por las manos de los hombres. Ahora sé que tú eres un Dios vivo, que tienes todo el poder.

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1: Vivimos en una sociedad sin límites, sin embargo, la familia sigue siendo el fundamento que nos sostiene a todos. Aunque hay gobiernos y agendas políticas que están tratando de redefinir el concepto de familia, nosotros debemos de seguir levantando el fundamento de la familia, que es el esposo, la esposa y los hijos. Así que, con todas nuestras fuerzas, defendamos el concepto de familia. Historias que cambian el corazón. Bienvenido al encuentro de hoy. Yo soy tu amigo Ernesto Pinto. En esta oportunidad conversaremos sobre los fundamentos de un matrimonio en una sociedad sin límites. Agradeceré mucho que me visites en nuestro portal en el internet www.encuentro.ca y desde ahí tú me puedes sugerir algunos temas para programas futuros. También agradecería mucho escuchar de ti qué ha significado este programa para ti, en qué emisora lo escuchas, en qué ciudad, en qué país. Todo eso es importante para nuestra oficina, para todo el personal que trabaja con nosotros. Siempre se siente muy animado saber dónde nos están escuchando y qué significan nuestros programas para usted. Recientemente recibí una carta de Paraguay, donde nuestra amiga nos dice que el programa le ha servido de mucho apoyo. Ha vivido en un matrimonio realmente difícil, donde ha habido abuso físico y verbal, y nuestro programa, según su carta, le ha animado a continuar adelante. Gracias a todos aquellos que nos llaman y nos reportan el programa. Si usted no lo ha hecho, es muy importante que tome nota de nuestro portal www.encuentro.ca y desde ahí usted me manda una nota. Quedaré en espera de tus comentarios.

Una historia jocosa relata que una mujer se encontró con una lámpara y que un genio salió de aquella lámpara y la mujer le dice: tengo un deseo que quiero que me cumplas. ¿Cuál es?, dijo este genio. Y dijo: me gustaría visitar el Medio Oriente, pero tengo miedo a volar, así que te agradecería que hagas un puente entre mi país y el Medio Oriente para ir por auto. El genio se le quedó viendo y después de un rato le dice: es imposible conceder tu deseo. Sería una catástrofe ecológica. Imagínate cuánto cemento para hacer todos esos puentes hasta el Medio Oriente. Así que prepárate para pedirme otro deseo. Entonces la mujer le responde y le dice: bueno, entonces quiero un esposo que me ame, que sea cariñoso, que no esté viendo deportes todos los fines de semana y que esté dispuesto a lavar los platos todos los días. Después de unos segundos muy preocupado, el genio le dice: tráigame el mapa, vamos a ver cómo hacemos el puente. Aunque muchos se ríen de estas historias, realmente las dificultades en los matrimonios son serias. Pero mis amigos, los matrimonios son la base que Dios constituyó para construir la comunidad, la sociedad y en última instancia la civilización. La palabra de Dios declara: el que haya esposa, haya el bien y alcanza la benevolencia de Dios. ¿Cómo definimos el matrimonio? Algunos dicen: el matrimonio es la primera causa del divorcio. Alguien más lo definió como: el matrimonio es dos enemigos que duermen juntos. Pero en realidad el matrimonio, como Dios lo instituye, es para ayudarnos mutuamente, para funcionar mutuamente. Es una sociedad. No somos enemigos que dormimos juntos, aunque tenemos dificultades, aunque tenemos luchas. Cristo lo propone de esta manera, en Mateo 7, 24 al 27, y lo leo. Si alguno escucha mis palabras y las pone en práctica, le voy a comparar a un hombre sabio y prudente que edificó su casa sobre la roca. Cayó la lluvia, se desbordaron los ríos, soplaron los vientos y se arrojaron contra aquella casa, pero la casa no se derrumbó, porque tenía los cimientos sobre la roca. Pero les digo, el que oye mis palabras y no las pone en práctica es como una persona sin sentido común que construye una casa sobre la arena. Cae la lluvia, se desbordan los ríos, soplan los vientos y se arroja contra aquella casa y la casa se derrumba porque no fue construida sobre la roca sino sobre la arena. Mis amigos, son palabras del Maestro, son palabras de Cristo que nos indica que debe de haber un fundamento para aquello que llamamos familia. La sociedad será fuerte en la medida que los matrimonios en nuestra comunidad sean fuertes, que las familias en nuestra comunidad se apoyen mutuamente. Veamos el primer fundamento: Dios y sus principios. En su palabra, Él nos enseña y nos dice: dejará el hombre a su padre y a su madre y se unirá a su mujer y serán una sola carne. Sabemos que muchas de nuestras comunidades vive el tío, vive el hermano mayor, la hermana menor, en fin, la suegra. Muchas veces lo justificamos porque no tenemos los suficientes recursos económicos y tenemos que apoyarnos mutuamente. Sin embargo, la palabra de Dios deja ese principio. Es importante que el hombre y su mujer deje a su padre y a su madre. No es que los abandone emocional o espiritualmente, sino que físicamente comiencen su propio hogar. Los mismos pajaritos nos dan un ejemplo. Ninguno de ellos comienza una relación si no tienen ya el nido formado. Lo mismo debería ser con nosotros. Debemos de tener nuestro propio hogar. Número 2. El matrimonio fue un diseño para que fuera una relación para toda la vida. Se lo voy a repetir. El matrimonio está diseñado para que funcione para toda la vida, aún en esas etapas difíciles, en esos sube y baja emocionales que tenemos todos los seres humanos. Romanos 7, 2 al 3 dice: pues si la mujer casada está ligada por la ley a su marido mientras él vive, pero si su marido muere, queda libre de la ley en cuanto al marido. Así que mientras vive su marido será llamada adúltera si esa se une a otro hombre, pero si su marido muere, está libre de la ley. De modo que no es adúltera aunque se una a otro hombre, porque ya su marido está muerto. Nosotros sabemos que hay circunstancias donde se ha dado divorcio.
no está hablando de eso, sino que la intención, el principio es que el matrimonio sea de por vida. En segundo lugar, sobre este mismo principio, Dios mira nuestra relación de pareja de una forma muy especial. Yo quiero que pongamos mucha atención a este punto. ¿Cómo Dios observa, cómo Dios se detiene a mirar nuestra relación de parejas? Hay un texto que me impresiona mucho que está en Malaquías y dice así, capítulo 2, versículo 13 al 15. Y esta otra vez haré descubrir el altar de lágrimas, de llanto, de clamor, y yo no voy a mirar la ofrenda para aceptarla con gusto de la mano de ustedes. Y me dirán, ¿por qué? Porque Jehová ha atestiguado entre ti y tu mujer de tu juventud, con la cual has sido desleal. Guardaos pues en vuestro espíritu y no seas desleales para con la mujer de tu juventud. Muy interesante texto que dice que podemos llorar en el altar, podemos clamar a Dios en el altar. Sin embargo, si somos desleales en nuestro matrimonio, Dios no está dispuesto a recibir nuestra ofrenda ni nuestra actitud de agradecimiento y adoración. En una palabra más clara, más sencilla, Dios honra nuestras ofrendas, Dios honra nuestra adoración cuando estamos dispuestos a honrar a nuestro cónyuge. Entonces, nuestras oraciones llegan a la presencia de Dios. Cómo tratamos a nuestros hijos, cómo tratamos a nuestra esposa, es la verdadera ofrenda a Dios. Pedro lo dice de esta manera en su primer libro, en el capítulo 7. Y ustedes, maridos, igualmente convivan de una manera comprensiva con sus mujeres. Trátenla como un vaso más frágil. Denle honor como coheredera de la gracia para que las oraciones de ustedes no tengan estorbo delante de Dios. Mire qué importante. Nuestras actitudes hacia nuestro cónyuge, nuestras actitudes a nuestros hijos, es lo que realmente valora como verdadera adoración nuestro Dios. No es que levantemos la mano, no es que saltemos, toquemos tambor, toquemos guitarra, que tal vez todas esas cosas son buenas, pero nuestra actitud, el haber nacido de nuevo, que nos da esa nueva forma de tratar a las personas, cuanto más a nuestra familia. Esos son los fundamentos que encontramos ahí. Si queremos encontrar familias sólidas, tenemos que vivir de acuerdo a esos fundamentos. Siguiente fundamento, así como Dios ordena a las esposas que se sujeten a sus maridos, también les ordena a los esposos que amen a sus esposas. La sujeción y el amor están juntos, es como un yugo, ¿no?, que tiene dos partes, sujeción y amor. Una mujer no se podrá sujetar a un hombre que no está dispuesto a amarla, a sacrificarse por ella, a tratarla con cariño, como vaso frágil, como un acto de adoración a Dios. Veamos lo que dice Efesios 5, 25, 28. Esposos, amen a sus esposas, así como Cristo amó a la iglesia y se entregó por ella para hacerla santa. Él la purificó lavándola con agua mediante la palabra de Dios para presentársela a sí mismo como una iglesia radiante, sin mancha y sin arruga, sino santa e intachable. Asimismo, el esposo debe amar a su esposa como a su propio cuerpo. El que no ama a su esposa no se ama a sí mismo. No es solamente cuando estemos de buen humor, no solamente cuando querramos, sino nuestra actitud. Entonces tiene que ver con que nosotros tenemos que esforzarnos para que esos principios de vida que vienen de Dios moren en nosotros y nosotros podamos estar fundados sobre esa roca sólida y nuestro matrimonio realmente funcione. Otro texto que habla sobre el tema está en Colosenses 3:19. Maridos, amen a sus mujeres y no sean ásperos con ellas. Todos tenemos aristas que tenemos que limar en nuestro carácter, en nuestro comportamiento, pero cuando empezamos a leer con seriedad estos principios que van a fortalecer nuestro matrimonio, entonces empezamos a traer verdadera adoración a Dios. Por eso comencé con la palabra que encontramos en Malaquías, que puede ser que lloremos en el altar, que tengamos tantas cosas, hagamos tantas cosas por mostrarnos espirituales, pero si no honramos a nuestro cónyuge, no hay verdadera adoración
a nuestro Padre. Cuando vivimos, repito, esos principios que surgen de la palabra de Dios, entonces nuestro compromiso empieza a ser sólido. Nuestra actitud de comunicación se abre. El romance, el manejo de los conflictos se hace más fácil. El manejo inclusive de los bienes, de las riquezas, lo que Dios ha provisto para nosotros, podemos administrarlo con amor y con paz. Es muy importante que en este momento hagamos un análisis y nos preguntemos, ¿dónde está el fundamento de mi hogar? ¿Está en estos principios de Cristo Jesús, que es la roca firme eterna? ¿O están basados en los principios de la tradición, de la sociedad, de las agendas políticas? Es tiempo, mi amigo, que volvamos al corazón de Dios. Y en el corazón de Dios vas a encontrar el corazón de la pareja. Hombre y mujer lo formó para que funcionen en ese matrimonio.

0: gracias por haber sido parte del encuentro de hoy. Le voy a agradecer que me escriba a info@encuentro.ca. También puede visitarme a nuestra página en el www.encuentro.ca. O si desea escribirme una cartita postal, escríbalo entonces a Programa Radial Encuentro 225 Riverton Avenida WPG Manitoba R2L0N1 Canadá. Será hasta nuestro próximo encuentro. Soy tu amigo Ernesto Pinto recordándote que Dios te ama y yo también.
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En el día de la angustia contigo estaré, como en el día del temor. Él prometió estar todos los días hasta el fin contigo.

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3: Son las 10 en punto.
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Señor, al que está en el trono, toda gloria, todo poder, toda autoridad. A ti, bendito Cordero que venciste. A ti el primero y el último. Todo honor, el imperio y la majestad por los siglos de los siglos. Aleluya. Aleluya.

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3: Son las 11 en punto.
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Oh sí, Jesús. No queremos que nada obstruya nuestra relación contigo. Límpianos, Señor. Lávanos con tu sangre.

día soñé con ser grande y demostrarles a todos que yo era el mejor. Pero desde que te conocí a ti, Señor, descubrí que lo que anhelo es conocerte más y más. Y cuando más te conozco,

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3: Son las 12 en punto.
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Después de haber vivido decentemente en la tierra, mi vida llegó a su fin. Lo primero que recuerdo es que estaba sentado sobre una banca, en la sala de espera de lo que imaginaba era una sala de jurados. La puerta se abrió y se me ordenó entrar y sentarme en la banca de los acusados. Cuando miré a mi alrededor, vi al fiscal, quien tenía una apariencia de villano y me miraba fijamente. Era la persona más demoníaca que había visto en mi vida. Me senté, miré hacia la izquierda y allí estaba mi abogado, un caballero con una mirada bondadosa, cuya apariencia me era familiar. La puerta de la esquina se abrió. Su presencia demandaba admiración y respeto. Yo no podía quitar mis ojos de él. Se sentó y dijo: «Comencemos». El fiscal se levantó y dijo: «Mi nombre es Satanás, y estoy aquí para demostrar por qué este individuo debe ir al infierno». Comenzó a hablar de las mentiras que yo había dicho, de cosas que había robado en el pasado, cuando engañaba a otras personas. Satanás habló de otras horribles cosas y perversiones cometidas por mi persona, y entre más hablaba, más me hundía en mi silla de acusado. Me sentía tan avergonzado que no podía mirar a nadie, ni siquiera a mi abogado. Y Satanás seguía mencionando pecados que hasta había olvidado totalmente. Estaba bien molesto con Satanás por todas las cosas que estaba diciendo de mí. E igualmente estaba molesto con mi abogado, porque estaba allí sentado, en silencio. Yo sabía que era culpable de las cosas de las cuales se me acusaba, pero también había hecho algunas cosas buenas en mi vida. ¿No podrían esas cosas buenas, por lo menos, equilibrar lo malo que había hecho? Satanás terminó con furia su acusación y dijo: «Este individuo debe ir al infierno. Es culpable de todos los pecados y actos de los que le he acusado, y no hay ninguna persona que pueda probar lo contrario. Por fin se hará justicia en este día». Cuando llegó su turno, mi abogado se levantó y solicitó acercarse al juez, quien se lo permitió haciéndole señas, pese a las protestas de Satanás. Al levantarse y caminar, lo pude ver en todo su esplendor y majestad. Hasta entonces me di cuenta por qué me había parecido tan familiar. Era Jesús. Jesús me representaba, mi Señor y Salvador. Se paró frente al juez y suavemente le dijo:

Padre, y con los brazos extendidos proclamó: sin embargo, yo di mi vida en la cruz para que esta persona pudiera tener vida eterna, y él me ha aceptado como su Señor y Salvador. Por lo tanto, es mío. Luego mi Salvador continuó diciendo: su nombre está escrito en el libro de la vida, y nadie me lo puede quitar. Satanás todavía no comprende que este hombre no merece justicia, sino misericordia. Cuando Jesús se iba a sentar, hizo una pausa. Miró a su padre y suavemente dijo: no se necesita hacer nada más. Lo he hecho todo. El juez levantó su poderosa mano y, golpeando la mesa fuertemente, dejó salir de sus labios estas palabras: este hombre es libre. El castigo para él ha sido pagado en su totalidad. Caso concluido. Cuando mi Salvador me llevaba fuera de la corte, pude oír a Satanás protestando enfurecido: no me rendiré jamás. Ganaré el próximo juicio. Entre tanto que Jesús me daba instrucciones, aproveché para preguntarle: ¿has perdido algún caso? Jesús sonrió amorosamente y dijo: todo aquel que ha recurrido a mí para que lo represente ha obtenido el mismo veredicto tuyo, pagado en su totalidad.

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3: Es la una en punto.
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6: Dios mío, al acercarme al trono de tu gracia, lo hago confiadamente. ¿Por qué lo hago? En el nombre del Señor Jesucristo. Hace un tiempo atrás aprendí que en ningún otro hay salvación. ¿Por qué? No hay otro nombre bajo el cielo dado a los hombres en quien podamos ser salvos. Solo en el nombre de Jesucristo. Padre, perdóname por todos los años de ignorancia. Sin darme cuenta, blasfemé contra ti. Perdóname por haberte dado la espalda. Perdóname por tantas veces que me arrodillé ante las cosas y obras hechas por las manos de los hombres. Ahora sé que tú eres un Dios vivo, que tienes todo el poder.

un hacedor de lápices tomó un lápiz justo antes de meterlo en su caja y le dio unos consejos. Hay 5 cosas que debes saber antes de que seas enviado al mundo. Siempre recuérdalas y serás el mejor lápiz del mundo. Las 5 cosas son las siguientes. Primero, siempre harás cosas grandiosas, pero solo si te dejas sostener en la mano de alguien más. Segundo, experimentarás el dolor en algunas ocasiones cuando te saquen punta, pero será necesario para que seas cada vez un mejor lápiz. Tercero, tendrás errores, pero llevas un borrador para corregirlos todos. Cuarto, la parte más importante de ti es la que llevas dentro. Y, en quinto lugar, en cualquier superficie que seas usado, tendrás que dejar tu marca. No importan las circunstancias o las condiciones, deberás continuar escribiendo. El lápiz entró en su caja prometiendo recordar estas 5 cosas y con un propósito firme en su corazón de ser útil. Ahora podríamos ponernos nosotros en el lugar del lápiz y recordar estas 5 cosas para ser cada día una mejor persona. Primero, siempre harás cosas grandiosas, pero solo si te dejas sostener de la mano de Dios. Segundo, experimentarás dolor en algunas ocasiones de luchas y tribulaciones, pero será necesario para que seas más fuerte y valiente. Tercero, tendrás errores, pero igualmente tendrás la humildad para corregirlos todos, pedir perdón y crecer por medio de ellos. Cuarto, la parte más importante de ti es la que llevas dentro, tu corazón. Cuídalo, porque de él mana la vida. Y en quinto lugar, en cualquier superficie que camines, tendrás que dejar tu marca. No importa las circunstancias o las condiciones, deberás continuar sirviendo a Dios y a tus semejantes en cada momento.

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2: La pobre ciudad, amable oyente, tan llena de humo, de bruma, de niebla y de luces chillonas, no ve las estrellas. El ciudadano encandilado con las luces de letreros luminosos, de los escaparates de las tiendas, de las marquesinas de los teatros, si alguna vez se le ocurre mirar hacia arriba, apenas ve el reflejo difuso de esas luces artificiales. Pero el hombre de campo, el hombre que vive en las montañas y en los desiertos, el habitante de las pampas inmensas, o el marino que surca los mares, cuando mira al cielo ve una orgía de astros rutilantes, y el astrónomo que penetra hasta lo más profundo del universo con su ojo electrónico ve maravilla tras maravilla. Bien, amable oyente, esas estrellas que parecen a simple vista tan fijas e inmóviles, en verdad, todas están huyendo a extrema velocidad, huyendo unas de otras, hacia todos los puntos del espacio, huyendo a la desbandada como cuando uno hace un disparo de escopeta a una bandada de palomas posadas en un alambre. Los científicos llaman ahora a esta huida de estrellas, a este desborde colosal y cósmico, la gran explosión. Y nos dicen que el origen del universo ha sido una gran explosión primitiva que en un instante dio origen a toda la materia que hay en el espacio y que puso en movimiento a todas las galaxias, nebulosas, estrellas, soles y planetas. Y coincidiendo de una manera prodigiosa con el libro de Génesis, dicen: en el principio creó una explosión los cielos y la tierra. El libro de Génesis dice: en el principio creó Dios los cielos y la tierra. Algo más que coincidencia, mi amiga, mi amigo. La ciencia nos dice ahora que todas las cosas no son eternas, que tuvieron un comienzo, un principio, y que algo, no se animan a decir que o quién estuvo detrás de esa gran explosión. Porque evidentemente algo o alguien debió detonar una carga para que se produzca el gran estallido. La ciencia busca una respuesta. La fe acepta la respuesta ya en la Biblia. En el principio creó Dios. El Salmo 96 contiene estas palabras: los dioses de los pueblos son ídolos, pero Jehová hizo los cielos. Todos los pueblos de la tierra han inventado religiones para su uso y han concretado sus creencias en forma de ídolos, imágenes, fetiches. Algunos de ellos en forma de animales, otros de aves o insectos, otros en forma de monstruos, pero ídolos muertos, nada más que materia. Dios, el Dios de la Biblia, es el Dios único creador de todo lo que existe. El Dios que, amando a los seres humanos, se hizo hombre y como hombre se entregó en la cruz para salvarnos del pecado. Este, mi amiga, mi amigo, es el Dios que tú necesitas. Grande, pero cerca de nuestra necesidad. Santo, pero amigo de los pecadores, tu amigo y tu salvador personal.
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0: Un día, cuando era estudiante de secundaria, vi a un compañero de mi clase caminando de regreso a su casa. Se llamaba Kyle. Iba cargando todos sus libros y pensé, ¿por qué se estará llevando a su casa todos los libros el viernes? Debe ser un ratón de biblioteca. Yo ya tenía planes para todo el fin de semana, fiestas y un partido de fútbol con mis amigos el sábado por la tarde. Así que me encogí de hombros y seguí mi camino. Mientras caminaba, vi a un montón de chicos corriendo hacia él. Al alcanzarlo, le tiraron todos sus libros y le hicieron una zancadilla que lo arrojó al suelo. Vi que sus anteojos volaron y cayeron en el pasto como a 3 metros de él. Miró hacia arriba y pude ver una gran tristeza en sus ojos. Mi corazón se estremeció, así que corrí hacia él mientras gateaba buscando sus anteojos. Vi lágrimas en él. Le acerqué a sus manos los anteojos y le dije, «Esos chicos son unos tarados. No deberían hacer esto». Me miró y me dijo, «Hola, gracias». Había una gran sonrisa en su cara, una de esas sonrisas que mostraban verdadera gratitud. Lo ayudé con sus libros. Vivía cerca de mi casa. Le pregunté por qué no lo había visto antes y me contó que se acababa de cambiar de una escuela privada. Yo nunca había conocido a alguien que fuera a una escuela privada. Caminamos hasta la casa mientras le llevaba sus libros. Parecía un buen chico. Le pregunté si quería jugar al fútbol el sábado, conmigo y con mis amigos, y aceptó. Estuvimos juntos todo el fin de semana. Mientras más conocí a Kyle, mejor nos caía tanto a mí como a mis amigos. Llegó el lunes por la mañana y ahí estaba Kyle, con aquella enorme pila de libros de nuevo. Me paré y le dije, «Hola, vas a sacar buenos músculos si cargas todos esos libros todos los días». Se rió y me dio la mitad para que le ayudara.
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4: Son las 2 en punto.
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0: En cierta ocasión, un conductor se desplazaba por una de las autopistas de su país a una velocidad excesivamente alta. Cuando de repente, justo después de una curva, aparece un hombre parado en medio de la vía, haciendo señal de parada con los brazos y de una forma desesperante. El conductor, sorprendido y a la vez asustado, toca insistentemente la bocina para ver si así el individuo se quita del camino. Pero fue inútil. El hombre seguía haciendo la señal de pare con sus brazos. «Debe de estar loco», dijo el conductor mientras pisaba el freno, provocando un fuerte chillido y dejando dos largas marcas negras en el pavimento, logrando así detener el auto antes de chocar con aquel hombre. Muy enojado, se baja del auto y, estrellando la puerta, se dirige hacia el hombre y le dice: «¿Acaso no tienes ojos? ¿No ves lo peligrosa que es esta carretera y te atraviesas en ella como si nada? ¿O acaso eres loco para no ver el peligro que corres?» «No, señor, no estoy loco», le contestó el individuo. «Lo que pasa es que el puente que está en la próxima curva acaba de desplomarse, y sabía que si no hacía algo, usted en este momento ya estaría muerto. Tuve que arriesgar mi vida para ver si podía salvar la suya». Quizás, en la carretera de tu vida, algún cristiano loco, entre comillas, te ha obstaculizado el paso para hablarte del amor de Dios, lo mucho que Cristo te ama, y te has enojado sobremanera porque vas muy a prisa. Quizás hoy yo esté obstaculizando tu camino.
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0: Jesucristo viene.
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Las mejores suegras no envejecen, solo acumulan experiencia y más razones para que las podamos consentir. ¡Dios la bendiga, suegrita!

0: Te damos este aplauso en reconocimiento.
1: Te quiero invitar a que alces esas manos en confianza delante de Él. Le diga, Señor, por lo que tú has hecho, es que levanto mis manos ante ti.

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3: Son las 3 en punto.
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Oh, sí, señor. Señor, estamos delante de su presencia. Vamos a dejar que su espíritu se mueva por todo este lugar.

0: Muévete, Espíritu Santo, en este lugar.
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Tú eres un Dios fuerte y grande. Hoy queremos ver tu santidad, Señor. Queremos honrarte, bendecirte en medio de tu santidad.

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3: Son las 4 en punto.
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lo que les voy a compartir ahora, por favor, no se lo tomen muy en serio. Es solamente para ponernos a pensar y sonreírnos un poquito. Las 10 mejores frases para ser dichas si te sorprenden durmiendo en el trabajo o en una reunión. Primero, me dijeron en el banco de sangre que esto podía suceder. Segundo, es solo una siesta de 15 minutos para recuperar las energías, como me enseñaron en el curso de aprovechamiento del tiempo que ustedes me mandaron a hacer. Tercero, estaba imaginando cómo es la vida de un ciego. Cuarto, no estaba durmiendo, estaba meditando sobre la misión de la empresa e intentando descubrir un nuevo paradigma. Quinto, quería verificar si mi teclado es a prueba de saliva. Sexto, estaba haciendo un ejercicio altamente específico para aliviar el estrés del trabajo. Séptimo, ¿por qué me interrumpió? Casi estaba llegando a una solución para nuestro mayor problema. Octavo, la máquina del café está estropeada. Noveno, alguien debe haber puesto café descafeinado en el frasco. Y la mejor de todas, la décima, en el nombre del Padre, del Hijo y del Espíritu Santo. Amén.

0: Queremos ser hombres de palabra. Queremos ser hombres íntegros ante tu presencia, oh Dios. Permítenos ser esos hombres.
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0: 10 consejos para un buen día. Primero, hoy no responderé un insulto o agresión. Si alguien es ofensivo, si alguien es insultante, si alguien es terriblemente malo conmigo, no responderé de la misma manera. Segundo, hoy le pediré a Dios que bendiga a mi enemigo, entre comillas. Si me cruzo durante el día de hoy con alguien que me trate injustamente, le pediré tranquilamente a Dios que bendiga a esa persona. Y debo considerar que mi enemigo lo podría ser momentáneamente cualquier persona, pues pudiera tratarse de un familiar, un vecino, un compañero de trabajo o un extraño. Tercero, hoy tendré cuidado de todo lo que diga. Tendré un cuidado minucioso en escoger las palabras para no caer ni en chismes ni en insultos. Cuarto, hoy trataré de llegar más lejos. Me superaré huyendo de la mediocridad y buscando la excelencia. Además, encontraré caminos para ayudar y compartir el dolor de alguien más. Quinto, hoy perdonaré. Perdonaré cualquier daño o insulto que venga a mí en este día. Sexto, hoy haré algo amable por alguien, pero lo haré en secreto. Alcanzaré anónimamente a alguien para bendecirlo. Séptimo, hoy trataré a los otros como deseo ser tratado. Practicaré la regla de oro con todos los que encuentre en el camino. No hagas a otros el mal que no deseas para ti, y haz a los demás el bien que deseas para ti. Octavo, hoy levantaré el espíritu de alguien que esté deprimido. Mi sonrisa, mis palabras, mi expresión de apoyo pueden hacer la diferencia para alguien que está en plena batalla en su vida. Noveno, hoy cuidaré mi salud. Haré ejercicio, comeré menos, solo comida nutritiva, y le agradeceré a Dios por mi cuerpo. Y décimo, hoy creceré espiritualmente. Hoy le dedicaré más tiempo a la oración y a leer la Biblia, y para ello encontraré un lugar tranquilo que me permita escuchar la dulce voz de Dios. 10 consejos.
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0: Su nombre era Fleming y era un granjero escocés pobre. Un día, mientras intentaba ganarse la vida para su familia, oyó un lamento pidiendo ayuda, el cual provenía desde un pantano cercano. Fleming dejó caer sus herramientas y corrió al pantano de inmediato. Allí entró teniendo el estiércol húmedo, negro, hasta la cintura. Se trataba de un muchacho. Estaba aterrado, gritando y esforzándose por liberarse. El granjero logró salvarlo de lo que podría ser una lenta y espantosa muerte. Al día siguiente, llegó un carruaje elegante a la granja. Un noble, fastuosamente vestido, salió y se presentó como el padre del muchacho al que Fleming había ayudado. «Yo quiero recompensarlo», dijo el noble. «Usted salvó la vida de mi hijo». «No, yo no puedo aceptar un pago por lo que hice», contestó el granjero escocés. En ese momento, el hijo del granjero vino a la puerta de la cabaña de la familia. «¿Es su hijo?», preguntó el noble. «Sí», contestó Fleming orgullosamente. «Le propongo un trato. Permítame proporcionarle a su hijo el mismo nivel de educación que mi hijo disfrutará. Si el muchacho se parece a su padre, no dudo que crecerá hasta convertirse en el hombre del que nosotros dos estaremos orgullosos». Y el granjero aceptó. El hijo del granjero Fleming asistió a las mejores escuelas y con el tiempo se graduó en la escuela médica del St. Mary's Hospital en Londres y siguió hasta darse a conocer en el mundo como el renombrado doctor Alexander Fleming, el descubridor de la penicilina. Años después, el hijo del mismo noble que fue salvado del pantano estaba enfermo de pulmonía. ¿Y qué salvó su vida esta vez? La penicilina. ¿El nombre del noble? Sir Randolph Churchill. ¿El nombre de su hijo? Sir Winston Churchill. Alguien dijo una vez: «Lo que va, regresa. Trabaja como si no necesitaras el dinero. Ama como si nunca hubieses sido herido. Baila como si nadie estuviera mirando. Canta como si nadie escuchara. Vive como si fuera el cielo en la tierra». La Biblia dice en Proverbios 3:27: «No te niegues a hacer el bien a quien es debido, cuando tuvieres poder para hacerlo». Y en el capítulo 19, versículo 17, literal B, dice: «Y el bien que ha hecho, Dios se lo dará».
1: Uno de los privilegios que

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Creemos que la santificación es un estado de gracia al cual entra el creyente al aceptar a Cristo e implica separarse de la mundanalidad y consagrarse a Dios, procurando vivir en un estado de pureza moral mediante la ayuda diaria del Espíritu Santo.

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3: Son las 5 en punto.
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0: ¡Ay, por Dios! ¡Pero qué susto me ha dado!
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4: ¿Qué tal, mis amigos? Aquí estamos una vez más para compartir junto a ustedes palabras que transforman. Hoy quiero hablar con respecto de un tema que he titulado Yo no soy un perdedor. ¿Cuánta gente en la vida piensan que son perdedores por causa de que hubo cosas que no les salieron como ellos pensaban? Pero quiero decirte algo, usted debe tener bien en claro que no es un producto de la casualidad. Usted nació siendo un triunfador, aunque en este momento no lo pueda entender. Nunca digas que eres un perdedor, ni aceptes tampoco que te lo digan. La vida es como una carrera que comienza antes de los 9 meses de estar en el vientre de tu madre. Allí usted corrió una gran carrera entre millones de seres vivos, y todos corrían tras el mismo objetivo, la vida. ¡Qué tremendo es esto! Fue una carrera muy dura, porque todos trataban de llegar a la meta y cruzar la línea. Pero quiero decirte algo, uno solo podía hacerlo. Y al ganador de esa carrera lo coronarían con la vida. Y quiero decirte algo más, esa corona lleva tu nombre, porque el ganador de esa gran carrera eres tú. Nunca te olvides que por tus venas corre sangre de campeón. Solo tienes que creerlo. Si hay alguien ganador en este planeta, ese eres tú. Aprende a pensar, aprende a caminar y a hablar como un ganador. Tienes que tener bien establecido ese concepto dentro tuyo. No eres un perdedor. ¿Te atreves a decir conmigo, yo no soy un perdedor? ¡Claro que sí! Tú eres un ganador, eres un campeón. ¡Vamos, adelante! Mira la vida y camina la vida como un campeón. Será hasta nuestro próximo encuentro, cuando nuevamente escuches Palabras que Transforman. ¡Chao!
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Señor, hemos estado en tu presencia. Y te hemos dicho en esta noche que nos llenes. Tenemos deseos de ser llenados de ti, Señor. El deseo de nuestro corazón es poder llevar, Señor, lo que tú has puesto en nosotros a todas las naciones y a todos los pueblos. Señor, estamos respondiéndote en esta noche. Después de llenarnos tú, ahora nosotros te decimos a ti, Señor, con todo el corazón,

0: ¿Quieres ponerte de pie?
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4: Son las 6 en punto.
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Dios mío, al acercarme al trono de tu gracia, lo hago confiadamente, porque lo hago en el nombre del Señor Jesucristo. Hace un tiempo atrás aprendí que en ningún otro hay salvación. ¿Por qué? No hay otro nombre bajo el cielo dado a los hombres en quien podamos ser salvos. Solo en el nombre de Jesucristo. Padre, perdóname por todos los años de ignorancia. Sin darme cuenta, blasfemé contra ti. Perdóname por haberte dado la espalda. Perdóname por tantas veces que me arrodillé ante las cosas y obras hechas por las manos de los hombres. Ahora sé que tú eres un Dios vivo, que tienes todo el poder para vivir en mí. Ahora sé que a donde quiera que vaya, tú vas conmigo. Padre, bendíceme en este día.

día soñé con ser grande y demostrarles a todos que yo era el mejor. Pero desde que te conocí a ti, Señor, descubrí que lo que anhelo es conocerte más y más. Y cuando más te conozco, me doy cuenta que solo tú eres el grande y el mejor.

Padre, en el nombre bendito, santo y glorioso de Jesucristo, nuestro Señor y nuestro Salvador, te adoramos, te alabamos, te exaltamos y te damos gloria en este maravilloso, bendito día que tú nos regalas. Padre, nos acercamos al trono de tu gracia para darte gloria, para darte honra, para darte adoración, exaltación. Solamente a ti, Padre mío, a ti que vives y reinas por los siglos y de los siglos. Solo tú eres Dios y no hay Dios fuera de ti. Tú eres excelso, soberano, todopoderoso Dios, creador del cielo y de la tierra, hacedor de toda maravilla. Padre, humillamos nuestros corazones delante de ti para proclamar tu soberanía, tu imperio, tu reino, para proclamar que no hay Dios fuera de ti, que los cielos de los cielos que están sobre los cielos no pueden contener tu gran poder, tu poder inmenso, pero sin embargo tienes todo el poder para poder estar en nuestro corazones y vivir dentro de nosotros y nosotros poderte adorar y alabar y exaltar. Recibe la gloria y la honra y la alabanza, Padre mío, en el bendito, santo y glorioso nombre de Jesucristo, nuestro Señor y nuestro Salvador. Señor, te adoramos. Te exaltamos, te damos gloria, te damos honra, te damos alabanza, exaltación, Padre bueno, bondadoso y misericordioso. Nos humillamos bajo tu mano poderosa, proclamamos que tú eres Dios, que no hay Dios fuera de ti. Padre, gracias, Señor, gracias por ser tan bueno, gracias por ser tan bondadoso, gracias por permitirnos acercarnos al trono de tu gracia en el bendito y santo nombre de Jesucristo. Dios majestuoso, Dios eterno, eres digno, digno, digno de todo honor, de toda gloria, de toda honra, de toda alabanza, de toda exaltación. Te adoro, te alabo, te exalto, Padre mío, en el nombre bendito y santo de Jesucristo. Te adoramos, te alabamos, te exaltamos, precioso, maravilloso, todopoderoso Dios. Eres digno, digno, digno, digno de todo honor, de toda gloria, de toda honra, de toda alabanza, de toda exaltación. Te adoro y te alabo y te exalto, Padre mío. Bendito es tu nombre, bendito, bendito, soberano, todopoderoso Dios. Eres digno de todo honor y de toda gloria. Recibe toda la honra y toda la gloria y toda la alabanza y toda la exaltación. En el nombre de Jesucristo, en el nombre de Jesucristo, gloria al Padre, gloria al Hijo, gloria al Espíritu Santo de Dios, al único Rey inmortal, al Santo de Israel, al Dios de Abraham, de Isaac y de Jacob, al Padre de nuestro amado Señor y Salvador Jesucristo, al que nos amó de tal manera que envió a su Hijo unigénito para que viniera a morir por nosotros, para llevar en su cuerpo el pecado de toda la humanidad, para darnos salvación y vida eterna. Padre, te adoramos y te alabamos y te exaltamos. Recibe toda la honra y toda la gloria y toda la alabanza y toda la exaltación en el maravilloso, bendito y santo nombre de Jesucristo. Te adoro, te adoro, te adoro, Padre mío. Recibe la gloria, recibe la honra, recibe la alabanza, recibe la exaltación en el nombre de Jesucristo, en el nombre de Jesucristo, en el nombre maravilloso, bendito y santo de Jesucristo. Te adoro, Padre mío. Te adoro, te adoro, te adoro, te adoro, Rey maravilloso, Dios poderoso, digno, digno de todo honor, de toda gloria, de toda honra, de toda alabanza, de toda exaltación. Señor, tú eres digno, Padre mío, nos humillamos bajo tu mano poderosa, proclamamos que tú eres Dios, Padre celestial, proclamamos que tú eres Dios, eterno Dios, poderoso Dios, tú eres único Dios verdadero.
el Santo de Israel, el Dios de Abraham, de Isaac y de Jacob. Padre, te exalto con toda mi alma y con todo mi corazón. Te adoro, Padre mío. Bendito es tu nombre, bendito es tu nombre, Rey eterno. Bendito es tu nombre, Padre bueno. Nos humillamos bajo tu mano poderosa. Señor, aquí estamos, Padre celestial, dándote gloria, dándote honra, dándote alabanza, dándote exaltación. Te adoro, te adoro, te adoro, Padre mío, en el nombre de Jesucristo, en el nombre de Jesucristo. Te adoramos, te alabamos, te exaltamos, Padre celestial. Te adoro, Padre bueno. Recibe la honra y la gloria en el nombre de Jesucristo. Gracias por todos los pecados que has perdonado. Gracias por lavarnos con tu sangre preciosa, Cordero de Dios. Gracias, Padre celestial, por ser tan bondadoso, porque no nos has pagado conforme a nuestras iniquidades, sino conforme a tus muchas misericordias. Por eso adoraré tu nombre siempre, alabaré tu nombre eternamente y por los siglos. Proclamaré que tú eres Dios, eterno Dios. Gracias, gracias, Padre mío. Gloria al Padre, al Hijo y al Espíritu Santo de Dios, al Rey eterno, al Dios inmortal, al Santo, al Todopoderoso Dios, al Santo de Israel, al eterno Dios majestuoso, majestuoso, digno, digno de todo honor y de toda gloria. Te adoro, Padre mío, te adoro con todo mi corazón. Te adoro, bendeciré a Jehová en todo tiempo. Su alabanza estará de continuo en mi boca. En Jehová se gloriará mi alma. Lo oirán los mansos y se alegrarán. Engrandecer a Jehová conmigo y exaltemos aún a su nombre. Busqué a Jehová y él me oyó y me libró de todos mis temores. Los que miraron a él fueron alumbrados y sus rostros no fueron avergonzados. Padre, te exalto y te adoro, te alabo y te adoro, te exalto. Recibe la gloria. Recibe la honra, recibe la alabanza, recibe la exaltación, toda la honra y toda la gloria y toda la adoración y toda la alabanza es para ti, Padre bueno, en el nombre de Jesucristo, en el nombre de Jesucristo. Gloria, gloria, gloria y más glorias sean para ti, Padre mío, al Santo de Israel, al Dios de Abraham, de Isaac, de Jacob, al poderoso, majestuoso. Sea la honra y la gloria. Padre, te adoro con todo mi corazón, te adoro. Me uno a millones y millones de voces, de corazones que te adoran en este día, en esta mañana, que proclaman que tú eres su Dios, que proclaman tu reino, tu imperio en sus corazones, que te entronas en nuestras vidas. Padre, recibe toda la honra y toda la gloria en el santo y bendito nombre de Jesucristo. Te adoro. Te adoro, Padre bueno, bendito es tu nombre, bendito es tu nombre. Recibe toda la honra y toda la gloria en el nombre de Jesucristo, en el nombre de Jesucristo, en el nombre de Jesucristo. Bendeciré a Jehová en todo tiempo. Gracias, Padre celestial. Bendice, alma mía, a Jehová, y bendiga todo mi ser su santo nombre. Bendice, alma mía, a Jehová, y no olvides ninguno de sus beneficios. Él es quien perdona todas tus iniquidades, el que sana todas tus dolencias, el que rescata del hoyo tu vida, el que te corona de favores y misericordias, el que sacia de bien tu boca, de modo que te rejuvenezcas como el águila. Jehová es el que hace justicia y derecho a todos los que padecen violencia. Sus caminos notificó a Moisés y a los hijos de Israel sus obras. Misericordia. Misericordioso y clemente es Jehová, lento para la ira y grande en misericordia. No contenderá para siempre ni para siempre guardará el enojo. Como el padre se compadece de los hijos, se compadece Jehová de los que le temen, porque él conoce nuestra condición, se acuerda de que somos polvo. El hombre como la hierba son sus días, florece como la flor del campo que pasó el viento y pereció, y su lugar no se conoce.
será más, pero los que confían en el Señor permanecerán por los siglos y de los siglos. Padre, te adoramos y te alabamos y te exaltamos. Recibe la gloria y la honra y la alabanza en el nombre bendito y santo de Jesucristo. Te adoro, Padre mío. Te adoro, Padre Celestial. A ti la gloria, a ti la honra, a ti la alabanza, a ti la exaltación, a ti que vives y reinas por los siglos y de los siglos. Padre bueno, bondadoso y misericordioso, eres digno de todo honor y de toda gloria en el maravilloso, bendito y santo nombre de Jesucristo. Precioso Espíritu Santo, precioso, maravilloso Espíritu Santo. Precioso Espíritu Santo, maravilloso Espíritu Santo, que esta hermosa mañana, en este hermoso momento, en este maravilloso momento, tu presencia bendita lo inunde todo, Señor. Lo llenes todo, Dios mío, en el nombre de Jesucristo. Tu presencia maravillosa, bendita y santa, inúndalo todo, llénalo todo, mi Dios, en el nombre santo y bendito de Jesucristo. Señor, que tu presencia gloriosa fluya, fluya, Padre mío, fluya tu gloria, tu bendita presencia en el nombre de Jesucristo, en el nombre de Jesucristo, en el nombre de Jesucristo. Toca las vidas, maravilloso Rey, toca las vidas, precioso Espíritu Santo, redarguye el corazón en el nombre de Jesucristo, en el nombre maravilloso, bendito y santo de Jesucristo. Redarguye el corazón, oh precioso Rey mío, Espíritu Santo de Dios, Espíritu Santo de Dios, Espíritu Santo, solo tú puedes convencer el corazón del hombre, transformar el corazón del hombre, solo tú puedes traer al hombre a los pies de Jesucristo para que lo reconozcan como su único y suficiente Salvador. Solo tú, maravilloso Espíritu Santo, puedes redarguir y convencer el corazón de la humanidad en el nombre de Jesucristo, en el nombre santo y bendito de Jesucristo. Padre, te adoro y te alabo y te exalto. Señor, te adoro, Padre mío, que la luz de tu palabra, la luz del Evangelio, el amor bendito que se expresó en la cruz del Calvario, llegue a millones y millones de personas en el glorioso, bendito y santo nombre de Jesucristo. Señor, salva las almas, salva, Dios mío, obra en el corazón de la humanidad en el nombre de Jesucristo, obra en el corazón de todas las familias de la tierra, que tu presencia bendita y santa fluya, Señor, en cada vida, en cada hombre, en cada mujer, en el nombre de Jesucristo. Te adoro y te alabo y te exalto, te adoro, te alabo y te exalto, Padre mío. Gloria, gloria, gloria y más gloria sean para ti, eterno, soberano, todopoderoso Dios, maravilloso Rey, maravilloso Dios. Te adoro con toda mi alma y con todo mi corazón. Te adoro, Padre Celestial, Espíritu Santo de Dios. Obra, obra, mi Rey, obra, mi Dios. Obra, Padre mío, en el corazón de la humanidad, en el nombre de Jesucristo, en el nombre de Jesucristo. Obra en el corazón de la humanidad, Espíritu Santo. Obra en el corazón de la humanidad, en el nombre que es sobre todo nombre, en el nombre bendito y santo de Jesucristo. Obra, Padre mío, obra, Señor Jesucristo, obra, Espíritu Santo. Padre, te adoro con toda mi alma y con todo mi corazón. Te adoro, Rey eterno, te adoro, te adoro, te adoro. Recibe la gloria y la honra en el poderosísimo nombre de Jesucristo. Rompe la venda que Satanás ha puesto en el entendimiento de la humanidad para que le resplandezca el glorioso, bendito y maravilloso Evangelio de Jesucristo. Padre mío, en el nombre que sobre todo nombre, te ruego por toda la humanidad, por todas las familias de la tierra, Espíritu Santo de Dios, redarguye el corazón de la humanidad. Señor Jesucristo, entrónate en el corazón de la humanidad, en el poderosísimo nombre de Jesucristo, en el poderosísimo nombre de Jesucristo. Salvación, salvación en el nombre de Jesucristo, salvación en el nombre de Jesucristo. Que el nombre
nombre de Jesucristo retuene, resumbe en cada corazón, en cada vida, en los oídos, en el cerebro de toda la humanidad. En el nombre de Jesucristo, Espíritu Santo de Dios, pon a Jesucristo en el corazón de toda la humanidad. En el nombre de Jesucristo, en el nombre de Jesucristo, Espíritu Santo de Dios, Espíritu Santo de Dios, Espíritu Santo de Dios, Señor, obra, obra en el corazón, Padre mío, obra en el corazón de toda la humanidad. Te presento a todas las familias de la tierra para que vengan tiempos de avivamiento, para que un gran avivamiento nacido de un corazón arrepentido, millones y millones de vidas que arrepentidos claman a ti, millones y millones de vidas que vienen a ti, que reconocen que solo en Jesucristo hay salvación y vida eterna. Padre, en el nombre que es sobre todo nombre, oro por todas las familias de la tierra, en el bendito y santo nombre de Jesucristo. Oro por todas las familias de la tierra, en el nombre poderoso de Jesucristo, en el nombre poderoso de Jesucristo. Glorifícate, Padre mío, glorifícate, es tu creación, hechos a imagen y semejanza tuya, Padre, en el nombre de Jesucristo. Entrónate, entrónate en el corazón de toda la humanidad. Hoy clamo a ti por todas las familias de la tierra, en el nombre de Jesucristo, en el Oriente Medio, en todos los países, continentes, naciones, pueblos, todos, mi Dios, en el bendito y santo nombre de Jesucristo. Me uno con todos aquellos que te aman, con todos aquellos que aman tu nombre, con todos los que aman la obra que en la cruz del Calvario se llevó a cabo, con todos los que aman la obra bendita de Jesucristo. Me uno con todos para clamar por toda la humanidad, en el nombre de Jesucristo, en el nombre de Jesucristo. Salva, Padre mío, salva, Señor, despierta el interés de la humanidad por buscarte, por acercarse a ti, por buscar tu rostro, por reconocer a Jesucristo como su Señor y su Salvador, que se interesen por conocer de tu palabra bendita, porque en ellas encontramos que Jesucristo es el Señor, el Rey de Reyes y Señor de Señores. Padre mío, Padre bueno, bondadoso y misericordioso, háblale a la humanidad por tu palabra, háblale a la humanidad por sueños, háblale a la humanidad por visiones angelicales, háblale a la humanidad por la naturaleza, por acontecimientos, sucesos naturales, en el glorioso y bendito nombre de Jesucristo. Padre celestial, que no se pierdan, Señor. Que no se pierdan, Padre mío, que no se pierdan, Señor, que no se pierdan. Es tu creación, imagen y semejanza tuya, en el glorioso nombre de Jesucristo. Padre, te adoro, te adoro, te adoro, te adoro, te adoro en el nombre que es sobre todo nombre, en el bendito y santo nombre de Jesucristo. Que fluya tu poder glorioso, bendito y santo. Que fluya tu poder glorioso, bendito y santo, en el nombre de Jesucristo. En el nombre de Jesucristo te presento a los Estados Unidos de Norteamérica. Oro por el presidente Donald Trump, por su familia, por todo su gabinete gubernamental, por todo el poder legislativo, por todo el poder ejecutivo, por todo el poder judicial, por todos los que están en eminencia, para que el temor tuyo se apodere de sus vidas y busquen hacer tu voluntad y busquen hacer lo que a ti te agrada, Padre, en el bendito y santo nombre de Jesucristo. Oro por los Estados Unidos de Norteamérica, oro por los Estados Unidos de Norteamérica. Salva, Padre mío, de cuántas naciones hemos llegado a los Estados Unidos de Norteamérica. Padre, que tu Espíritu Santo nos llene, que tu Espíritu Santo ponga en todas las familias, hombres, mujeres que vivimos en los Estados Unidos de Norteamérica, el deseo de conocerte, Padre Santo, en el nombre de Jesucristo. Clamo por los Estados Unidos de Norteamérica. Que Jesucristo se entrone en el corazón de todas las naciones representadas en los Estados Unidos de Norteamérica. Bendigo, bendigo, bendigo, bendigo a todos los que vivimos en los Estados Unidos de Norteamérica. Sean benditos, sean salvos por la sangre bendita de Jesucristo, por la sangre bendita del Cordero de Dios. Bendigo, bendigo, Padre mío, bendigo en el
nombre de Jesucristo, en el nombre de Jesucristo, en el nombre de Jesucristo, de norte a sur, de sur a norte, de este a oeste, de oeste a este, en el nombre de Jesucristo, en los cuatro puntos cardinales de la nación americana, los 50 estados de la nación americana, en el bendito y santo nombre de Jesucristo, entrónate, mi Dios. Entrónate, Padre mío, entrónate, Señor, en el nombre de Jesucristo, en el nombre de Jesucristo, bendigo, bendigo, bendigo los cielos, bendigo la tierra, bendigo los aires, en el nombre de Jesucristo, bendigo los cielos, bendigo la tierra, bendigo los aires, bendigo el corazón, bendigo a la nación americana en el nombre santo y bendito de Jesucristo. Padre bueno, bondadoso y misericordioso, oro por México, Señor, bendice a México, bendice a México, oro por la presidenta, la señora Claudia Sheinbaum, oro por su familia, por todo su gabinete gubernamental, en el nombre santo y bendito de Jesucristo, pone en su corazón el deseo de hacer las cosas que a ti te agradan, en el nombre de Jesucristo, en el nombre de Jesucristo, que en su corazón nazca el compromiso de quedar bien contigo, de hacer lo que a ti te agrada. Bendigo y oro por la presidenta, la señora Claudia Sheinbaum, por toda su familia, protégelos, líbralos de todo mal, en el nombre santo de Jesucristo. Oro por el poder ejecutivo, legislativo, judicial, en el nombre de Jesucristo, por el poder federal, estatal, municipal, por todos los pueblos, rancherías, barrios, colonias, juntas auxiliares, municipios, todo, Padre, en el nombre de Jesucristo, de norte a sur, de sur a norte, de este a oeste, de oeste a este, en los cuatro puntos cardinales de la República Mexicana. Proclamo salvación en el nombre santo de Jesucristo. Proclamo salvación en el bendito y santo nombre de Jesucristo. Bendice a México, Padre, en el nombre glorioso de Jesucristo, los 32 estados de la nación mexicana, en el nombre de Jesucristo, en el nombre santo y bendito de Jesucristo. Bendigo a México, bendigo a México, la República Mexicana llena de tu poder, la República Mexicana, tu Espíritu Santo redarguyendo el corazón de todo el pueblo mexicano, viniendo y reconociendo que solo en Jesucristo hay salvación y vida eterna, que la sangre bendita de Jesucristo, solo la sangre preciosa y santa de Jesucristo nos puede limpiar de todo pecado. Solo la sangre bendita de Jesucristo nos puede limpiar de toda maldad, de toda iniquidad, de toda perversidad. Solo la sangre bendita de Jesucristo. Padre bueno, bondadoso, misericordioso, ayuda a México, Señor, bendice a México, bendice a México, Padre mío, te ruego por toda la República Mexicana, en el poderosísimo nombre de Jesucristo, por todo el continente americano, Norteamérica, Centroamérica, Sudamérica, el Caribe, por cada pueblo, cada comunidad, cada ciudad, Padre, en el nombre de Jesucristo, cada estado, cada nación, en el nombre de Jesucristo, que fluya tu poder bendito y santo, Espíritu Santo de Dios, tú que redarguyes el corazón de la humanidad, obra, mi Dios, obra en el corazón de la humanidad, en el nombre santo y bendito de Jesucristo, en el nombre santo y bendito de Jesucristo, solo tú puedes hacer cambiar y transformar el corazón del hombre. ¿Cuánto estrago ha habido en el corazón de la humanidad? Satanás vino a robar, a matar y a destruir, destruir todo lo que tenga imagen y semejanza de Dios, pero hoy estamos clamando. Sé que hay un pueblo que está conmigo, sé que hay un pueblo, no somos unos, somos miles, cientos de miles, clamando a ti, Padre mío, para que vengan tiempos de avivamiento, para que en todo el territorio mexicano, americano, en todo el continente americano, en todo el continente europeo, asiático, africano, en todo donde haya vida, ahí llegue tu palabra bendita, el evangelio glorioso y poderoso de Jesucristo nuestro Salvador. Señor, yo te adoro. Padre, yo te adoro y te alabo y te exalto. Recibe toda la honra y toda la gloria.

poderoso, majestuoso Dios. Toda la tierra está llena de tu gloria. Gloria, gloria, gloria y más glorias sean para ti, majestuoso Rey. Te adoro y te alabo y te exalto en el nombre de Jesucristo, en el nombre de Jesucristo, en el nombre maravilloso, bendito y santo de Jesucristo. Te adoro, Padre Celestial. Ahora, mi Dios, haz milagros, señales, prodigios y maravillas mediante el santo nombre de tu Hijo amado, nuestro bendito Señor y Salvador Jesucristo. Que aquellos que están enfermos, aquellos que están heridos en su cuerpo, lastimados por la enfermedad, en esta mañana sean libres en el nombre de Jesucristo, en el nombre santo y bendito de Jesucristo. Que esta mañana sean libres, que esta mañana sean libres en el nombre de Jesucristo. Ato y reprendo toda enfermedad, echo fuera toda enfermedad, fuera toda enfermedad, fuera toda enfermedad, en el bendito y santo nombre de Jesucristo, en el nombre que es sobre todo nombre, en el nombre maravilloso, bendito y santo de Jesucristo, en el nombre de Jesucristo. Oh maravilloso Rey, maravilloso Dios, que fluya tu poder, que fluya tu poder sanador, libertador. Obra mi Dios, obra milagros, señales, prodigios y maravillas mediante el santo nombre de tu Hijo amado, mi bendito Señor y Salvador Jesucristo. Obra, obra, obra en cada vida, en el nombre de Jesucristo, en el nombre de Jesucristo. Que huya toda enfermedad, todo cáncer, toda diabetes, fuera en el nombre bendito y santo de Jesucristo, en el nombre glorioso de Jesucristo, en el poderosísimo nombre de Jesucristo. Fluya tu poder bendito, sanando, restaurando, liberando, en el nombre de Jesucristo. Sana, Padre mío, sana el corazón, liberta el corazón, limpia el corazón, limpia las arterias, en el nombre de Jesucristo, en el nombre de Jesucristo. Esa presión arterial que ha estado divagando, subiendo, bajando, se normaliza en el nombre santo y bendito de Jesucristo. Esa presión arterial obedece al nombre de Jesucristo y se normaliza en el nombre bendito y santo de Jesucristo, en el nombre que es sobre todo nombre, en el nombre que es sobre todo nombre. No hay enfermedad que aguante el nombre de Jesucristo, no hay enfermedad que aguante el nombre de Jesucristo, no hay enfermedad que aguante el nombre de Jesucristo. Hay sanidad en el nombre de Jesucristo, hay sanidad en el nombre de Jesucristo. Padre, que tu precioso esa presencia llene las vidas, los corazones. Quita, Padre mío, Señor, yo siempre respetaré tu voluntad, yo siempre aceptaré tu voluntad, pero es mi oración, es mi petición, que sanes, que hagas milagros, señales, prodigios y maravillas, aun cuando el doctor haya dicho lo contrario. Señor mío, haz un milagro en cada vida, en el nombre de Jesucristo. Demuéstrales que tú eres quien nos creaste a tu imagen y semejanza, y que solo tú tienes control de la vida, que nadie más tiene el control de la vida. Solo tú puedes dar la vida, prolongar la vida, en el bendito y santo nombre de Jesucristo. Obra en el corazón, Padre mío, obra en las vidas, Señor. Sana los riñones, los pulmones, sana todo desde la cabeza hasta los pies. Obra un milagro en cada vida, en el nombre de Jesucristo. Obra un milagro en cada vida, en el nombre de Jesucristo, en el nombre de Jesucristo. Señor, yo te adoro y te alabo y te exalto. Obra, Padre Celestial, obra, te lo pido. Señor, hazlo de una manera tan especial que no quepa la menor duda que fuiste tú, que sanaste los huesos, sanaste el cuerpo, en el nombre de Jesucristo. Sigo orando, sigo clamando. Te ruego por mi hermana Benita Carrión. Te pido, Padre, en el nombre de Jesucristo, sánala, restáurala, obra un milagro en el cuerpo de mi hermana Benita. Mi hermana Bernardina, la bendigo, bendigo su vida, su cuerpo, su familia, Padre mío, sus hijos, sus hijas, todo, Padre Celestial, bendigo su vida, bendigo su cuerpo, en el nombre santo y bendito de Jesucristo. Obra, obra un milagro en cada vida, en el santo y glorioso nombre de Jesucristo. Glorifícate, mi Rey, glorifícate, mi Dios, obra milagros, sanidades, prodigios y maravillas. Te ruego, Padre Celestial, mi hermana Angelina Arboleda, toca su cuerpo.

0: cuerpo, toca sus rodillas, sánala, Señor, restáurala en el nombre de Jesucristo, en el nombre santo y bendito de Jesucristo. Glorifícate, mi Dios, glorifícate, mi Rey, te adoro, te adoro, te adoro. Sana todo el sistema digestivo, todas las personas que me están escuchando en esta mañana, en el nombre de Jesucristo, puedan ver, puedan sentir cómo tú sanas su sistema digestivo, quitas todo lo que está lastimando su sistema digestivo, toda úlcera, toda gastritis, en el nombre bendito y santo de Jesucristo. Obra un milagro en sus vidas, Padre mío, en el nombre de Jesucristo. Glorifícate. Glorifícate, Padre mío, glorifícate. Mira cuántos de mis hermanos, de mis hermanas, lavados con la sangre bendita de Jesucristo, han estado padeciendo enfermedades. Libéralos, Señor, libéralos en esta mañana, libéralos en este día. Obra un milagro en el nombre que sobre todo nombre, en el bendito y santo nombre de Jesucristo. Que tu gloria bendita los abrace ahí donde están, que tu preciosa presencia los abrace ahí donde se encuentran. Obra, Padre Celestial, en el nombre santo y bendito de Jesucristo. Te adoro, te adoro, te adoro, te adoro, Rey mío, Rey eterno, soberano, todopoderoso Dios, creador del cielo y de la tierra, hacedor de toda maravilla. Te amo, Dios, te adoro, te adoro. Recibe la gloria y la honra en el nombre santo y bendito de Jesucristo. Te adoro, majestuoso Dios, te adoro, te adoro. Oro, gloria, gloria, gloria y más glorias para ti, Padre mío. Padre, gracias por Ministerios Vida, gracias por Radio Vida, gracias por Vida TV, gracias por Vida TV Mundial, gracias por las redes sociales, gracias por vidatv.com.mx y por todos los medios de comunicación a través de los cuales enviamos el mensaje de esperanza, de salvación, de redención en el santo y bendito nombre de Jesucristo. Padre mío, gracias por todo el ejército que tú has levantado en derredor mío. Gracias, mi Dios, gracias por tu ayuda. Gracias por todos los ministerios que has levantado a mi alrededor. Los bendigo en el nombre de Jesucristo. Gracias, Padre mío, por cada uno de mis hermanos, de mis hermanas que son parte de nuestro equipo, en el nombre glorioso y santo de Jesucristo. Padre mío, gracias por los misioneros de Ministerios Vida, pero necesito 4,000 misioneros que se unan a Ministerios Vida, con los cuales podamos alcanzar a toda la República Mexicana a través de los medios de comunicación, llevando el mensaje de salvación, de esperanza, de redención, el mensaje de amor, el mensaje bendito que se manifestó en la cruz del Calvario. Padre mío, en el nombre de Jesucristo, suple todas nuestras necesidades conforme a tus riquezas en gloria. En Cristo Jesús, suple todas las necesidades de Ministerios Vida para que podamos alcanzar a millones y millones de vidas. En el nombre de Jesucristo, en el nombre de Jesucristo, en el nombre de Jesucristo. Dios poderoso, Dios maravilloso, obra, Señor. Obra, Padre Celestial. Señor, yo te adoro y te alabo y te exalto. Haz un milagro, Padre mío. Suple todas nuestras necesidades. Dame todo el dinero necesario para alcanzar a toda la República Mexicana con el mensaje de salvación, de redención. Pon en el corazón de 4,000 personas que nos ayuden con esa ofrenda de 1,000 pesos o de $60 para que podamos tener todo y que podamos usar todos los medios de comunicación para acercar el mensaje de salvación, de esperanza y de redención en el glorioso, bendito y santo nombre de Jesucristo. Padre, bendigo este día. Este es un día glorioso, este es un día de bendición, este es un día donde se rompen las maldiciones en el santo nombre de Jesucristo. Hoy tú nos coronas. 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
4: Son las 7 en punto. 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

0: Bueno, ya con esto concluimos el tema y despedimos nuestro programa. Y ya está llegando con ustedes el locutor que levanta el ánimo de la radio. Con ustedes... Bueno, pues ahí se los dejo. Adelante, man.
1: ¿Qué tal, amigos? ¿Cómo se le están pasando en esta hora del día? Saludamos a toda la gente linda que cada día nos sintoniza en esto que es la hora de la alegría. Las líneas telefónicas están abiertas para que nos diga por qué está contento o contenta y por qué se siente feliz.

0: Bueno, tenemos la primera llamada telefónica de una persona feliz. Vamos a contestar por aquí. ¿Qué tal? ¿Cómo está? ¿Con quién tengo el gusto? ¿Cuál es su nombre?
1: Mi nombre es lo que menos importa. Pero dígame, ¿cómo le hace? Porque yo nunca lo he logrado. Es más, cada día mi vida está peor. Dígame siquiera un motivo para no quitarme la vida. Porque yo no encuentro ninguno. Mi esposo me dejó.

0: hay muchos motivos para vivir. Si me permites, tal vez pueda ayudarte.
1: ¡Ya nadie me puede ayudar!
0: Escúchame, al fin que nada pierdes. Dios no se alejó de ti, tú te alejaste de Él. Dios siempre ha estado con sus brazos abiertos esperándote. Hoy, cuando todos te han fallado, Dios te sigue diciendo, yo te amo. Pero cuando hay pecado en nuestra vida, Dios no se puede acercar porque Él es santo. Su santidad no permite el pecado. Es Satanás el causante de todos los males. No le eches la culpa a Dios. Jesucristo dijo, el ladrón no viene sino para hurtar, matar y destruir. Pero lo bonito es que Jesús mismo dijo, yo he venido para que tengan vida y para que la tengan en abundancia. Porque la paga del pecado es muerte, pero el regalo de Dios es vida eterna en Jesucristo, nuestro Señor. Si has probado todo y todo te ha fallado, ¿por qué no pruebas hoy a Jesús? Dale una oportunidad a Dios de rehacer tu vida. Si lo dejas entrar a tu corazón, yo te aseguro que nunca jamás serás la misma. ¿Quieres orar conmigo para recibir en tu corazón a Jesús?
1: Creo que es lo que necesito.
0: Repite conmigo. Señor Jesús.
1: Señor Jesús.
0: Te ruego. Entres a mi corazón.
1: Entres a mi corazón.
0: Ayúdame a vivir.
1: Ayúdame a vivir.

Señoras y señores, les saludamos en el nombre maravilloso, bendito, santo y glorioso de nuestro amado Señor y Salvador Jesucristo en este preciosísimo día, lunes 24 de agosto del año 2026. Aquí estamos como cada día dando honra, gloria y alabanza al único Dios todopoderoso, al creador de los cielos y de la tierra, al hacedor de toda maravilla, al que vive por los siglos y de los siglos, ante el cual nuestro corazón se postra voluntariamente, reconociendo su reino, su imperio, su gobierno, reconociendo que Él es el único Dios verdadero, Jehová de los ejércitos, el Dios de Abraham, de Isaac y de Jacob, Padre de mi amado Señor y Salvador Jesucristo, bendito sea el que vive para siempre, bendito sea mi Padre celestial.

cada mañana nos unimos a todos los ejércitos celestiales y a todos los seres angelicales y a todos los redimidos lavados con la sangre bendita del Cordero de Dios para proclamar a los cuatro vientos, para proclamar a todos los cielos, para proclamar a todo el infinito, a todo el firmamento, a todo el universo, a todo lo que está en los cielos, en la tierra y aún debajo de la tierra, que al único soberano, todopoderoso Dios, al que está sentado en el trono y al Cordero, sea la gloria, la honra, el poder, el imperio, la autoridad, la soberanía por los siglos y de los siglos. Bendito sea mi Padre Celestial. Y a usted que está en sintonía de Ministerios Vida, Radio Vida, Vida TV, redes sociales, Vida TV Mundial, que Dios bendiga su vida, que Dios bendiga su familia, que Dios bendiga todo lo que usted es integralmente, espíritu, alma y cuerpo. Que Dios le bendiga, que Dios le bendiga cuando amanece, cuando anochece. Dios bendiga a sus hijos, sus nietos, sus bisnietos, sus tataranietos. Que Dios bendiga a todos los que llevan su sangre, que haya salvación en su familia. Que Dios le bendiga, que Dios le bendiga, que Dios le bendiga. Buenos días, gente bonita, preciosa, linda, chula y hermosa. Y le recuerdo, por si acaso se le ha olvidado, que solo gente sabia, prudente, sensata, hermosa y chula escuchan y son parte de Ministerios Vida. Los demás, sabrá Dios qué carambas andan escuchando por ahí, enfermando sus mentes, lastimando sus corazones y pervirtiendo sus pensamientos. Pero le puedo asegurar que no hay mejor forma de comenzar el día, la semana, el mes, el año. No hay mejor forma de comenzar la vida que viniendo a los pies de nuestro amado Señor y Salvador Jesucristo. Como quiera un día, toda la humanidad tendrá que reconocer a Jesucristo como su Señor y su Salvador, quieran o no quieran. Escúcheme lo que le voy a decir. Un día toda la humanidad, todo, es más, quieran o no quieran, sientan hacerlo o no sientan hacerlo, toda la humanidad tendrá que adorar al Padre, lo quieran o no lo quieran. Ahora, escúcheme, hay dos formas de adorar al Padre, hay dos formas de hacerlo, hay dos formas de venir delante de Dios, hay dos formas, por voluntad propia y a la fuerza, así de simple. Hay dos formas de venir delante del Padre, por voluntad propia o a la fuerza. Por voluntad propia es porque el Señor Jesucristo dijo que el Padre está buscando adoradores que le adoren en espíritu y en verdad. En San Juan capítulo 4, versículo 23, Dios es espíritu y los que le adoran en espíritu y en verdad es necesario que le adoren. Pero eso se hace bajo la gracia, en este tiempo, en este momento. Mientras Jesucristo aún no ha venido, no ha aparecido en las nubes para llevarnos con Él, en este momento toda la gente que quiera, por medio de la gracia, el regalo que el Padre nos dio por medio de Jesucristo, podemos acercarnos ante el Padre Celestial, ante el trono de la gracia de nuestro amado Dios, voluntariamente. O sea, sin que nos estén obligando, por reciprocidad, porque Dios ha sido más que bueno con nosotros, uno viene delante del Padre y simplemente le adoras, y no solamente le adoras porque te salvó, no solamente le adoras porque reconoces que todo lo que tienes y todo lo que es gracias a Él, sino que le adoras porque realmente hay un sentir en tu corazón, disfrutas poder adorar al Padre Celestial. Es más, se vuelve parte de tu vida. Sientes que la vida te falta, que se te está yendo la vida cuando no adoras al Padre Celestial. Entonces, en este tiempo de gracia, usted puede adorar al Padre por voluntad propia y lo disfrutas. Anhelas, te vuelve la vida, te sientes realizado. Es más, yo creo firmemente, así se lo digo, firme y tajantemente, ninguna persona puede encontrar la plenitud de la vida, sentir el gozo pleno de la vida. Ninguna persona puede hasta que no tiene un encuentro real y verdadero con nuestro amado Señor y Salvador Jesucristo. Porque así lo dijo el Señor. Mire, San Juan 10:10. San Juan
10:10. El ladrón no viene sino para hurtar, matar y destruir. Jesucristo vino para que tengamos vida y vida en abundancia. Entonces, ¿qué cosa es lo que tenemos que hacer? Si usted quiere tener la vida en abundancia, es venir a los pies de Jesucristo. Si Jesucristo dijo, nadie puede tener vida en abundancia si no es por medio de mí, se lo aseguro que así es. Usted puede brincar y saltar, se puede usted ir a Cancún, a Acapulco, irse por allá por Roma, por China, por Japón, tratando de encontrar el éxtasis de la vida. Usted puede tratar de buscar sentirse realizado, llenar la cuenta de dinero, llenar el banco que esté usted con un montón de dinero, buscar ahí placer sexual con mujeres, con hombres. O sea, puede usted hacerlo todo y nunca se va usted a sentir realizado. Siempre va a haber un vacío en su alma. Se puede usted meter toda la droga que quiera y siempre se va usted a sentir vacío. Siempre va a sentir que algo le falta. ¿Por qué? Porque Jesucristo lo dijo. Solo yo. Jesucristo dijo, yo he venido para que tengan vida y para que la tengan en abundancia. Así que por eso usted verá personas que a veces literalmente están siendo masacrados, literalmente están siendo lastimados, heridos, cuánto sufrimiento, pero la gente en medio del dolor son felices y se pregunta, ¿pero por qué? Y les da a Satanás y a todos sus achichincles, les da coraje que en medio del dolor y de la tragedia puedan estar felices. Miles, se conoce de los testimonios de miles de hermanos que desgraciadamente les quitaron la vida de una forma terrible, pero murieron cantando. Dice la historia que se tomaban de las manos, los ponían ahí en los circos romanos, se tomaban de las manos y empezaban a cantar. Soltaban los leones y los iban devorando, matando, pero seguían cantando. Y dice, pero ¿por qué? ¿Cómo? ¿Cómo pueden hacerlo? Y se mofaban todos y aplaudían cuando un león se tragaba a un hermano. Lo que esta gente ignoraba es que aunque estos estaban aplaudiendo por la tragedia de un hermano, el cielo estaba aplaudiendo porque estos hombres mantenían la fe en aquel que les vino a dar vida y vida en abundancia. Por eso, mi querido amigo, mi querida amiga, le puedo asegurar, Jesucristo dijo, yo he venido para que tengan vida y para que la tengan en abundancia. Usted puede meterse al cuerpo lo que quiera y siempre se sentirá vacío. Pero el día que usted mete a Jesucristo en su corazón, prepárese, porque aunque a lo mejor le persigan, a veces no tenga ni para la renta, a veces no tiene usted que para las medicinas, no, yo estoy confiando en el Señor. Si tengo para las medicinas, bendito Dios. Si tengo para la renta, bendito Dios. Si tengo, está bien. Y si no, como quiera, Jesucristo es mi sustento, mi salvador, mi sanador, mi libertador, el que me ha dado vida. Y no son palabras manipuladoras, por favor, no. Es más, cuando usted encuentra en Jesucristo el todo para su vida, es Él el que le provee de todo para la vida. Y aun cuando no tuviere todo, con lo que usted tenga, de una forma sobrenatural, usted vive contento. Yo sé, siempre he creído que el hombre no debe de vivir conforme, pero sí contento. No debe de vivir conforme porque la conformidad es un sinónimo de mediocridad. Sí, la conformidad es un sinónimo, es el camino prácticamente a la mediocridad, el conformismo. Pero el contentamiento no. El contentamiento es una manifestación de la confianza que el hombre de Dios tiene en su Creador,
en su proveedor. Estoy contento, le eché todas las ganas. Le eché, por mí no quedó, pero esto fue lo que Dios me dio. Bendito sea el nombre del Señor. Pero por mí no quedó. O sea, no es que estoy así porque no le eché ganas, porque soy flojo, porque soy, porque no. Simplemente esto fue lo que Dios me dio y bendito sea el nombre del Señor. Pero por mí yo le eché todas las ganas. Por eso le digo, una cosa es el conformismo y otra cosa es el contentamiento. El conformismo te lleva a la mediocridad, a la miseria. El conformismo es ver que te está entrando la gotera ahí en el techo y dice, ay, así que esté, que al cabo que, ¿qué importa? Eso es conformismo, eso es mediocridad, eso es miseria. Ah, pero sí, resulta que usted está tapando ahí los hoyitos para que, y trabajando, y como quiera viene un huracán y pum, se lleva todo. Bueno, pues ni modo, Señor, ¿qué más puedo hacer? Entonces, una cosa es vivir en el conformismo que le lleva a la mediocridad, a la miseria, y otra cosa es vivir contento. Bendito sea el nombre del Señor. Ahora que estaba viendo los terremotos en diferentes lugares yo escuchaba a un hermano que mientras estaba el terremoto estaba gritando, te adoro, Padre, te adoro, te adoro. Mi vida está en tus manos. No temeré lo que me pueda hacer el hombre. No temeré a lo natural. No temeré, mi vida está en tus manos, Señor. Te adoro, te adoro, te adoro, te adoro. Y ahí estaba adorando al Señor mientras toda mucha gente se estaba desmayando y todo. Ellos estaban ahí adorando y alabando al Rey Eterno, al Poderoso, Majestuoso, al digno de todo honor y de toda gloria. Por eso, una vez más, lo mejor que nos ha pasado en este planeta Tierra, lo mejor que nos ha pasado es haber conocido del Rey de Reyes y Señor de Señores. Lo mejor que nos ha pasado en este planeta Tierra es que alguien nos haya hablado del único que puede darnos vida y vida en abundancia. Lo mejor que nos ha pasado en este planeta Tierra es haber abierto nuestro corazón al Rey de Reyes y Señor de Señores, no a una religión, porque una vez más le digo, la religión sigue matando en el nombre de Dios, pero Jesucristo vino a darnos vida y vida en abundancia. En su presencia hay plenitud de gozo, delicias a su diestra. Le invito para que cada día venga al Señor, refúgiese en Dios, disfrute del Señor y compartamos que solo en Jesucristo hay salvación y vida eterna. Todo está por terminar. Le puedo asegurar, yo no sé cuándo, no sé a qué horas, pero le puedo asegurar que todo está por terminar. Jesucristo viene pronto y no se trata de asustar a nadie, se trata de informar a todos. Es como cuando desgraciadamente va una persona al doctor y el doctor le dice, hasta aquí llegó, ¿qué va usted a hacer? Yo creo que usted se va a poner a cuentas con Dios, ¿verdad? Si el doctor le dice, hasta aquí, voy a la pausa, regreso, no se vaya por favor, regreso en unos minutitos, pero no se vaya porque quiero saludar a toda la gente, prepárese para llamar, ok, gracias.

gracias por estar con nosotros en este día. Oiga, hoy es inicio de semana. Hoy es lunes, es un día precioso y maravilloso. Prácticamente estamos, bueno, ya estamos a 24. La próxima semana, este día será el último prácticamente del mes de agosto y estaremos entrando en el mes noveno de este año 2026. Gracias a toda la gente que está en sintonía de Ministerios Vida. Le bendecimos en el nombre precioso y maravilloso de Jesucristo. Gracias por estar con nosotros. Saludamos en este maravillísimo día a toda la gente linda que se une con nosotros a través de todos los medios de comunicación. Si está usted a través de Vida TV, canal 6.5 en la hermosa ciudad de Puebla, que Dios le bendiga grandemente. Si está usted a través de Vida TV en el canal 21.2 o cualquiera de los canales de televisión en toda lo que es Houston, Texas, lo que es en cualquier lugar, donde quiera que usted nos esté sintonizando, donde quiera que usted esté con nosotros, que Dios le bendiga grande y abundantemente. Saludamos a toda la gente linda y preciosa que está a través de toda la gran cadena de Radio Vida, que Dios le bendiga en toda la ciudad de Houston a través de Radio Vida 1480. Las mamás que ahorita van a dejar a sus niños, por ahí le mando un saludo de todo mi corazón a mi hermana Isidra, que Dios me la bendiga mucho, ha de llevar por ahí a los chiquillos ya listos para la escuela, que Dios le bendiga. Mi hermana Marisela seguramente ya lleva también a su chiquillo, a Anthony, no es cierto, si Anthony tiene carro ya, apenas lo vi el sábado, qué increíble cómo ha crecido ese Anthony, Dios mío. Cuando llegó era un jovencito, no, ahora ya parece todo un señor el muchacho. Y Marisela decía, no, pastor, no es un señor, es mi niño. Es que para los padres siempre, nunca dejarán de ser los niños. Pero Dios bendiga por ahí todos los que van a dejar a sus niños, Dios les bendiga mucho. Por ahí seguramente también ya Mateo va para la escuela, Mateo también ya está en la escuela. Estoy hablando de Estados Unidos, porque acá en México todavía no. Aquí en México parece que es hasta la otra semana. Sí, faltan dos semanas, creo, para la escuela acá en México, pero ya en Estados Unidos ya entraron a las escuelas y Mateo pues se fue al kinder. El otro día mi hija Stephanie me manda un video de cómo Mateo ya va con su... O sea, lo vi como resignado. Como diciendo, bueno, pues estoy en este mundo, este es el sistema, todos van a la escuela, yo también voy a la escuela. Él iba cargando su mochila ahí, que la mochila, por cierto, es más grande que Mateo, pero él iba cargando ahí su mochila y hermoso Mateo, lo amo tanto, lo amo de todo mi corazón. A mi Mateo tan lindo. Pero bueno, todos los niños seguramente van para la escuela ya. Que Dios me los bendiga grandemente a todos los niños, a todos los chiquillos. Que el Señor los cuide, Dios los guarde, que Dios los libre de todo mal. Hay gente perversa, gente mala que se ensaña. Dios libra. Por favor, le invito para que siempre ore por sus hijos. Bendígalos siempre en el nombre de Jesucristo. La oración es indispensable en favor de sus hijos. Ponga las manos. Si tiene usted la oportunidad, ponga las manos sobre la cabecita de sus hijos y bendígalos. La oración de los padres sobre los hijos es impresionante, tiene un efecto poderosísimo. Por eso Efesios capítulo número 6, versículo 1, 2 y 3 habla del bendecir, de honrar a los padres. Por el efecto que tiene la oración, la petición, nunca se le ocurra ofender a sus padres, nunca, aun cuando sus padres no estén de acuerdo con lo que usted quiere, con lo que usted hace, aun cuando el actuar de sus padres no vayan de acuerdo a lo que usted cree que debe de ser, por favor no abra la boca para maldecir a sus padres, nunca se le ocurra, porque la boca de los padres tiene un poder impresionante, que mire, provoque usted que sus padres le bendigan. Provoque, así como se lo digo, provoque usted que sus padres le bendigan. Y usted dice, pero ¿cómo que provoque yo? Sí. Mire, cuando usted ve a Isaac, ¿se acuerda usted cuando Isaac ya estaba viejo? Ya prácticamente no estaba, ya no veía a Isaac. ¿Qué es lo que hizo Jacob? Jacob hizo que su padre lo bendijera, porque ya Esaú le había vendido la primogenitura a Jacob, pero de alguna manera Esaú se rajó. Mucha gente habla mal de Jacob. No, hable usted mal de Esaú, porque Esaú era el que no era de palabra. Esaú fue el que rompió la palabra, Esaú fue el que rompió el trato, no fue Jacob, por favor. Hay gente que dice, es que Jacob era un usurpador porque le robó la primogenitura a su hermano. No, señor, Jacob nunca le robó la primogenitura a su hermano. Jacob hizo un trato con su hermano. Sí,
que su hermano haya hecho un mal negocio vendiendo su primogenitura por un simple plato de lentejas, ese es problema de Esaú, ese no es problema de Jacob. Mire, si yo voy a un lugar y me dice, mire, aquí está esta casa, ¿y cuánto vale esta casa? Pues esta casa vale $1,000,000. Ah, pues, pero nada más tengo $5. Y si la persona dice, pues le doy la casa en $5. Ah, bueno, pues ese fue el trato. $5, vale $1,000,000, pero la persona me le dio $5. Bueno, usted no puede decir, pero ¿por qué ese es un robo? No, no, no, ese es un trato. Es un trato. Es, no, pero es que no sabía lo que hacía, será el sereno, pero es un trato. Entonces, vale $1,000,000, pero yo tengo $5. ¿Te gustan estos $5? Es lo que tengo, pues, ¿qué más le vamos a hacer? Ah, bueno, yo los acepto, perfecto, es un trato, sale y vale. Eso fue lo que hizo Jacob y Esaú. Viene Esaú de haber cazado y andaba por allá todo cansado, viene y resulta que Jacob, eso sí, Jacob era astuto. Jacob era astuto, inteligente y sabía cómo lograr lo que quería. Así que como él sabía que sabía cocinar bien rico, delicioso, y en un momento cuando Esaú traía un montón de hambre, dijo Jacob, aquí tengo comidita. Ah, pues dame. No, espérate. Tranquilo, sereno, moreno. A ver, te cambio un plato de lenteja por tu primogenitura. ¿Y sabe qué dijo Esaú? Ah, te vendo mi primogenitura. ¿Para qué la quiero? Como quiera me voy a morir. Así dijo Esaú. ¿Para qué quiero la primogenitura? Como quiera me voy a morir. Aquí lo que importa es el plato de lentejas. Salí, vale, compadre. Ahí va. Y le sirvió el plato de lentejas. Y Esaú vendió su primogenitura por un plato de lentejas. Ah, pero se rajó. Se echó para atrás, por eso yo con la gente que, ay Dios mío, con la gente que se raja de veras que no, bueno digo un rajar porque así dicen acá en México, ¿no? Que una persona que quiebra su trato, que rompe su contrato, por favor, mire, yo entiendo que a veces hay ciertas situaciones en la vida, pero si usted no honra la palabra, si usted no honra su palabra, ¿cómo va usted el día de mañana a poder hablar de lealtad, de fidelidad, si usted no honra su palabra? Uno tiene que hacer, no importa que sea usted de la Peña Colorada, ya del rancho, lo que sea, hay que honrar la palabra. Y no importa que el trato que esté usted haciendo sea con la persona más insignificante, o la persona más sencilla, más humilde, que no sabe defenderse, uno tiene que honrar la palabra. A mí, mire, yo he sufrido por personas que no saben honrar la palabra, he sufrido, pero lo que no saben esas personas que no honran la palabra es el sufrimiento que va a venir sobre sus vidas. Y a veces ni se dan cuenta de cómo les aplican del cielo, les llega la cosecha. Entonces, cuando Esaú, después que se da cuenta, después de que reacciona, ya era demasiado tarde, porque la Biblia dice que Jacob buscó la bendición de su papá. Él sabía que la bendición le correspondía a él. Él sabía que había hecho un trato con su papá. Entonces, ¿qué cosa hizo? Fue a buscar la bendición. Era de él, pero nada más que se la querían quitar porque su hermano estaba rompiendo el trato. Era de él, pero tuvo que ser muy astuto. Y con la complicidad de su mamá, lograron que Isaac bendijera a Jacob en lugar de Esaú. No porque le correspondiera a Esaú, no. A Esaú no le correspondía. Esaú vendió su primogenitura. Esaú hizo un trato y después se arrepintió. Pero lo que no contaba es que Jacob iba a ser más inteligente. Jacob dijo, no señor, usted me vendió su primogenitura, la primogenitura, yo soy el primero y se acabó. Así que por lo tanto la bendición me corresponde. Y cualquiera diría, ay, qué bendición eso de que me pongan la mano ahí. Ah, cualquiera me la puede poner. No, se trataba del papá. Se trataba de aquella persona que le engendró. Por eso le digo que la bendición de los padres es, pero poderosísima. Hijos,
busquen la bendición de su padre, de su madre. No provoquen que su papá, su mamá vaya a decir una mala palabra en contra de ustedes, porque Dios oye. Dios escucha la oración, cualquier palabra que digan sus padres. Apenas el sábado en la noche venía yo de Houston y me habla una persona, me habla una hermana. Y me dicen, pastor, por favor, ¿qué hago? Porque me acabo de tener un pleito aquí en la casa. Mi nuera golpeó a mi hijo y luego me insultó a mí. Y caramba, pues mi hijo, que ahí no saben pues gobernar su casa. Y pues la verdad que yo también me enojé. Cuidado, porque si en ese enojo soltó palabras de maldición en contra de sus hijos, eso llega al cielo. Eso llega a la presencia de mi padre. Los padres tienen que tener mucho cuidado. Cuiden sus palabras. Cuiden sus palabras. Y ahora, hijos, no provoquen a sus padres. O sea, si los provocan, pero provóquenlos para que les bendiga. La Biblia dice que Jacob preparó una buena comida que le gustaba a su papá. O sea, Jacob fue inteligente, sabio, caramba. Dicen que Jacob era prudente, insensato. No, señor, Jacob era astuto, pero era bien inteligente. ¿Qué cosa hizo? Preparó también la comida que le gustaba a su papá, para que su papá le pudiera dar la bendición. Hijos, busquen todos los medios para que sus padres los bendigan. Traten bien a sus padres, trátenlos bien, porque una palabra que sale de sus padres tiene un efecto poderosísimo sobre los hijos. Busque usted, mire, yo, es cierto, mire, usted me verá de un lugar para otro y que ando aquí y ando allá, pero los miércoles busco por todos los medios irme para Izúcar de Matamoros. Yo sé que voy a predicar, yo sé que voy a atender allá a los hermanos, pero yo voy a estar ahí con mi mamá, y aunque sea, y estar cerquita de ella, abrazarla, darle un besito ahí a mi madrecita, y poner orden en algunas cositas, pero estar ahí cerquita de mi mamá. Este miércoles pasado me abrazó y oró por mí, me bendijo. Eso llega al cielo. Eso llega al cielo poderosísimamente. Ahora, yo sé que yo soy el pastor, y yo sé que el trabajo que tengo y toda la responsabilidad como pastor que tengo. Ah, no, pero como dice ella, un día, le cuento una anécdota. Un día estábamos, me dice, es que estos hermanos, mira, digo, mire, mami, lo que pasa es que hay que tratar a la gente con mucho amor, pues la gente está necesitada, llegan a la iglesia muy necesitados y ellos quieren encontrar, pues, que los traten bien, que los traten bonito. Y me dice mi mamá, dice, pues yo los trato bien. Digo, sí, mamita, le digo, pero a veces como que les habla usted un poquito áspero. ¿Qué les voy a hablar áspero ni que nada? Lo que pasa es que le digo, mami, ya ve, pero ahorita me está usted hablando ásperamente a mí. Pues tú, porque eres mi hijo, me dijo. Y usted piensa que yo me sentí mal. No, no, yo no me sentí mal. Yo dije, sí, cierto, es mi madre. Yo tengo madre. Pobres de los que no tienen madre. Bueno, digo, no pobres, pero digo, pobres. En el sentido de que pues no tiene mamá en qué refugiarse. Yo tengo madre. Yo sí tengo madre y mi madre me bendice. A mí, usted tiene que provocar. Provoque que su mamá, que su papá le bendiga. Provoque. Yo, mire, yo sé que hay padres que saben del poder que tiene su boca. Y por más que sus hijos se porten mal, jamás van a decir una palabra de maldición contra sus hijos. Pero yo sí conozco, yo sí he escuchado padres que han maldecido a sus hijos. Y esos hijos jamás vuelven a ser felices. Intentan, tratan, buscan, ahí como que la disimulan, pero nunca, nunca mueren de una forma trágica, mueren de una forma que no debieran de morir. Entonces usted y yo debemos de buscar lo que hizo Jacob. A la luz de las escrituras, la Biblia dice que Jacob preparó la comida, él quería que su papá lo bendijera, y en complicidad con su mamá hicieron de tal manera que pudieran, a ver si tenemos problemas allá.
A ver, vamos a ver, parece que tenemos algunos problemas aquí. Aquí. Ok. Ah, bueno, parece, algo pasó. Ahí se nos... Ah, ok. Vamos a ver, aquí tenemos algunos pequeños problemitas, pero bueno, seguimos, gracias al Señor. Pero el punto es que usted y yo debemos de buscar la forma, en todo momento, en toda hora, buscar la forma de siempre bendecir a nuestros padres y provocar la bendición de ellos sobre nuestras vidas. Amén. Saludamos en esta maravillosísima mañana. Buenos días a toda la gente que está en sintonía con nosotros. Que Dios les bendiga mucho. Le bendecimos en el nombre precioso y maravilloso de Jesucristo. Gracias, gracias. Saludos en esta hermosa mañana. Buenos días para todos los que están a través de las redes sociales. Buenos días a toda la gente linda. Dice, a ver, buenos días por ahí. Bendiciones, buenos días. A ver, mándeme este... En este momento usted me puede mandar un buen saludito, ¿ok? A través de las redes sociales. El teléfono, mi teléfono es 713 dentro de Estados Unidos, 713-374-5027, 713-374-5027. Y el teléfono dentro de México es 22-22-99-99-76, 22-22-99-99-76.

Bueno, así que en este maravillosísimo día, buenos días, bendiciones, saludos para mi hermana, bendiciones, buenos días, mi hermana Guille, que la presencia de Dios sea siempre con usted, bendiciones, buenos días. En este momento usted me manda un mensajito al teléfono 713-374-5027 o al 2222-99-99-76. Hoy tenemos un culto maravilloso a las 5 de la tarde en el Monte de Dios, pero también tengo unas noticias muy importantísimas, ¿ok? Dice Isabel Morales, buenos días, familia hermosa de Radio Vida, que Dios le bendiga, que Dios le bendiga a toda la gente allá, bendiciones. Sí, gracias por sus oraciones, Pastor Julián, buenos días, bendiciones. Mi hermano Juanito, Juan García Flores, y gloria a Dios, bendiciones, Pastor. Dios le bendiga y le dé nuevas fuerzas cada día. Gracias, muchas gracias, que Dios le bendiga grandemente en esta maravillosísima mañana. Buenos días, bendiciones. Mi hermana Luz Hernández dice amén, gracias, Señor, por la vida. Buenos días, Pastor Julián y Ministerios Vida, gracias. Buenos días, bendiciones para todos los que están en sintonía. Mi hermano Carlos Hernández dice bendiciones para todos en Ministerios Vida, y que Dios bendiga a sus siervos Julián y Maritza, y los lavados con la sangre de Cristo Jesús haremos por el mundo entero y por México. Que Dios sea con nosotros. Gracias, mi amado, Dios le bendiga mucho en esta hermosísima mañana. Mi amada hermana María Félix, un abrazotote, ¿cómo está usted? Que Dios le bendiga en esta hermosísima mañana, buenos días. Mi amada hermana Nena y mi hermano Pedrito, Dios le bendiga mucho, dice bendiciones, Pastor Julián, que Dios le bendiga grande y abundantemente entre su vida, entre su vida y su matrimonio, su familia, su descendencia y sobre todo su ministerio de nuestro Señor Jesucristo. Gracias, mi amada, un abrazote, me dio mucho gusto ayer a verles, abrazarles, hermano Pedrito. Bueno, mi hermana Nena está aquí en Puebla, mi hermano Pedrito está aquí en Puebla, ellos son una pareja linda de Huejotzingo, ellos trabajan en una tortillería, según tengo entendido, no conozco el lugar, pero han de ser las tortillas muy ricas y deliciosas. Ellos son los que trabajan allí en el negocio y les bendigo en el nombre maravilloso, glorioso y santo de Jesucristo. Pero también quiero saludar a mi hermano Pedrito y a mi hermana Noemí, que Génesis tuvo su quinceañera el día sábado, cumplió 15 años Génesis. Yo tuve la bendición de por ahí entregarle la Biblia, poner ahí, bueno, yo no, la pastora le puso ahí un anillo bonito para que se recordara. Fue muy lindo. Gracias, mis hijos, gracias, les bendigo en el nombre de Jesucristo. Gracias, los veo como mis hijos, no solamente porque ellos están muy jovencitos, no solamente porque son parte de la iglesia, pero me siento responsable de todos ellos. Que Dios me los bendiga grandemente. Y a toda la iglesia que estuvo ahí con nosotros, muchas gracias, que Dios le bendiga. Me estaba diciendo mi hermana Marisela, llegó con mi hermano Mario y con Anthony. Y me dice mi hermana Marisela, dice, Pastor, yo le dije a Mario, vamos, vamos, porque es una familia tan linda que se entrega al Señor. Y dice, sí, es cierto, ellos manejan todos los fines de semana. Todos los fines de semana manejan desde un lugar que se llama College Station para llegar a Houston. Aproximadamente es entre una hora y cuarto, hora y media todos los fines de semana. Y tienen que dejar la comodidad de su casa, de su apartamento, lo que tienen, para venir y dormir ahí en la iglesia, para estar listos para dirigir, porque mi hermano Pedrito es el director de todo el audio ahí en la iglesia. Mi hermana Noemí, juntamente con Claudia, mi hermana Elizabeth, son las cantantes. Mi hermano Jordi, mi hermano Eduardo, mi hermano Génesis, y mi hermano Timo son los que tocan los instrumentos. Entonces, ellos están prácticamente ahí, están a la hora. Mi hermano Pedrito, pues es el que se encarga ahí de todos los equipos. Es que Dios los bendiga mucho y me dio mucho gusto poder estar en este sábado pasado. De hecho, yo fui exclusivamente para estar en la quinceañera de Génesis. Así que Dios le bendiga mucho y que Dios le permita cumplir muchos años más y sobre todas las cosas que ella pueda dar testimonio de nuestro amado Señor y Salvador Jesucristo. Amén. Mi hermana Juanita dice, buenos días, Pastor, que Dios lo bendiga grandemente a usted. Gracias, hermana Juanita Gallegos, que Dios le bendiga muchísimo. Ahí les vi ahí en la iglesia. Oiga, se rejuvenecieron, sí, los dije, dije, seguro algo se echaron, porque ya tenía varios meses que no les veía,
Entonces, oiga, pero se rejuvenecieron. Yo creo que voy a empezar yo también a hacer, a ver qué me pongo yo ahí, porque se adelgazaron, pues yo creo que hay que ponerse en ayuno. Se me hace que ya no voy a tomar ni capuchino ni pan. Aunque anoche, por cierto, saludos para mi hermana Leslie Corina, porque anoche me llevó una bolsa de pan y pues, ay, Dios mío.

sí, hasta en bolsita, todo bien limpiecito, ¿no? ¿Para qué le cuento? Así que, híjoles, ya le pedí perdón al Señor como quiera, pero qué rico pancito ese, Dios le bendiga mucho. Y pues, ¿cómo voy a tener que ponerme en ayuno? No cabe duda, necesito bajar la panza ahí, ¿ok? Graciela Arzate dice amén, gloria a Dios, bendiciones, Pastor Julián, buenos días, Dios le bendiga mucho en esta hermosa mañana. Iglesia Cristiana Ebenezer dice, Dios le bendiga, Pastor Julián, desde, bendiciones desde Durango, México. Iglesia Cristiana Ebenezer, Dios le bendiga mucho. Mi hermana Nadis, a mi amada hermana Nadis, mi hermano Miguel Ángel Alvarado dice, bendiciones, mi pastor, buenos días, que el Señor le bendiga siempre, le amamos mucho y le bendecimos, un abrazo fuerte. Anoche le vi a mi hermana Nadis, ya está con, ya ese, no sé qué va a ser, si niño o niña, pero ya, ese niño ya en cualquier momento, o niña, va a salirse pronto, porque se vio que ya está ahí, ya a punto de venir a conocer este planeta Tierra. Dice, a ver, vamos a ver quién tenemos por acá. Oh, aquí está también mi hermano Juanito, dice Juan Gallegos, dice, buenos días, pastor, Dios me lo bendiga siempre, me dio mucho gusto saludarle este fin de semana, de igual manera, Dios le bendiga mucho, bendiciones. Mi amado hermano Ulises, de buenos días, Pastor Julián, Dios me lo bendiga, de igual manera, mi hermano Ulises, un abrazotote bien fuerte, por allá donde quiera que esté usted. Me imagino que ya está usted con las máquinas ahí, haciendo hoyos, tapando hoyos, bueno, todo. Dios le bendiga mucho ese pastor, muy buenos días y bendecidos días, que tenga un excelente inicio de semana, gracias, buenos días, bendiciones. Oiga, por cierto, le quiero decir que ayer se rifó el Jeep Commander 2006, ayer se rifó, y resulta que se lo ganó la hermana, ahora le digo cómo se llama mi amada hermana, Silvia Isley, a quien le mando un saludo de todo mi corazón. La hermana Silvia Isley compró, no sé cuántos boletos compró, pero ella es de las personas que apoyan mucho a Radio Vida, Ministerios Vida. Así que el boleto ganador fue el boleto 1754. Ese boleto fue tomado por mi hermana Oliva, esposa de mi hermano Faustino, y todo ahí con todas las más, pues para que no hubiera pensamientos de que no hicieron chapuza para nada. Porque si en tal caso, si yo hubiera querido favorecer a alguien, pues a lo mejor yo hubiera querido favorecer, no sé, a alguien del equipo, ¿no? A alguien, pero... pues no, o sea, ahí no hay trampa, no hay nada ahí. El boleto le dieron vuelta a todo, y sacaron un boleto, y el boleto fue el boleto 1754. Y si usted está triste porque no se ganó el Jeep Commander 2006, ¿qué cree usted? Antier me donaron una Yukon, ¿qué es? ¿Yukon qué es? ¿Ford? ¿O qué? GMC. Antier me donaron una GMC Yukon año 2012 y me enamoré de la camioneta. Pero una vez más, resulta que nuestro copastor ayer hizo uso de convencimiento y me dice, mire, pastor, yo creo que esa camioneta sí que se van a vender boletos, pastor. Digo, ¿por qué? Dice, pues es una Yukon, una GMC Yukon, color negra, está bien cuidadita, pero bien cuidadita. 2012, le vamos a hacer ahí algunos arreglos que le hacen falta, pero son arreglos mecánicos. Entonces se le van a hacer para que quede al centavo. Y pues entonces nos las donaron antier, una Yukon GMC, una GMC Yukon. Y pues vamos, es que necesitamos predicar el Evangelio de Jesucristo. No piense usted que estamos que, porque el pastor se quiere ir para allá, para Cancún o Acapulco. A mí ni me gusta el mar. Yo conocí el mar como cuando tenía, creo que 21, 22 años, conocí el mar, yo no conocía el mar. Y cuando me aventé al agua, descubrí que era salada. Yo no sabía que... Dirá usted, qué hombre tan ignorante. Pues sí, perdóneme, pero sí que era yo un ignorante. Yo nunca había ido al mar porque no tenía... Pues era yo muy pobre. Entonces nunca conocí el mar hasta que una ocasión fui a predicar a un lugar que se llama... allá por Acapulco. Me pidieron que... Yo venía de Atlanta, Georgia, y una hermana de la iglesia dice, pastor, hermano Julián, yo no era pastor en aquellos días, me dice, hermano Julián, ¿por qué no va usted a visitar a mi familia y compartirle el Evangelio de Jesucristo? Y dice, y yo

le doy para el pasaje, para que vaya usted hasta... ¿Y dónde es? Pues allá, adelante de Acapulco. Y yo dije entre mí, ya, pues entonces así voy a conocer el mar. Así que llegué en el autobús a Acapulco. Yo llegué en el autobús y le pregunto, oiga, ¿para dónde está el mar? Me dijo, aquí todo derechito. Y ahí voy con mi mochilita, camina y camina y camina. Cuando vi la inmensidad del mar, wow, llegué a la playa, me quité la ropa y me aventé al agua. Y oh, tremenda sorpresa. Usted va a decir, no, pastor, está usted jugando. Le aseguro, vive Dios que le digo la verdad. Yo no, yo no sabía que el agua del mar era salada. De verdad. Yo no sabía que el agua del mar era salada. Pues yo no, sí, yo fui a la escuela, pero pues que apenas me aprendí el 2x2 son 4 y 1x1 son 0 y 0x1 es 0 también. 5x8 40 y 8x5 está 40. O sea, no, yo no sabía nada del mar hasta ese día. Yo creo que tendría como 21 años más o menos cuando conocí. Entonces, yo, si usted me dice, ay, que en el mar la vida es más sorpresa, para nada. Yo disfruto la naturaleza. Por ejemplo, si usted me lleva a una montaña donde hay árboles, donde hay así plantas, así una naturaleza, que eso yo lo disfruto. Así que si usted piensa, por favor, que ando buscando dinero para irme al mar, para nada. Yo lo que quiero es tener los medios suficientes para poder predicar el glorioso evangelio de Jesucristo y que la gente no se vaya al infierno. Eso es todo lo que anhelamos. Así que bueno, entonces ya el Jeep Commander se fue ayer, pero yo creo que vamos a comenzar. Si usted quiere, pues vamos a tener una GMC Yukon GMC Yukon GMC año 2012. GMC Yukon color negra. Está, mire, cuando usted vea las fotos de esa GMC, obviamente alguien se la va a llevar. Y una vez más, el boletito, pues $10 y 100 pesos en México. Y que Dios tenga misericordia de nosotros, ¿ok? Muy bien, señoras y señores, gracias en esta hermosísima mañana. Buenos días, vamos a ver a quién tenemos por acá. Dice, buenos días, pastor, bendiciones. Un saludo para mi hermano que está cumpliendo años y va para la universidad. Saludos para el hermano del hermano Carlos David Cruz. Bendiciones en este maravillosísimo día porque va para la universidad. Échale muchas ganas. Pero mire, yo, ay, Dios mío, lo que voy a decir, espero no desanimar a nadie, ¿ok? Pero mire, hay que ser honestos, aún para ir a la escuela. Hay que ser honestos porque hay hijos que hacen gastar a sus padres. Conozco no uno, no dos, montones de muchachos que hacen gastar a sus padres, el pobre padre ahí trabajando. Es que tengo que darle el estudio a mi hijo. Tengo que, lo que yo no pude ser, que sea mi hijo, mi hija, que ellos sean mejores porque pesa menos un lápiz que una pala. Y ahí están. Y al final de cuentas, después de que se gastaron, desgastaron, dieron todo, el hijo, en lugar de ir a trabajar en la profesión, en la carrera para lo que estudió, se va a hacer todo lo contrario. Yo conozco muchachos que fueron, que se gastaron, desgastaron y acabaron con el dinero de sus padres y se fueron a estudiar una carrera y ahora están haciendo otra cosa totalmente diferente. Entonces, si usted tiene talento para algo, échele ganas. Mire, los oficios también son buenos. Cualquier oficio también es bueno. Si usted va a estudiar, propóngase en el nombre de Jesús. Diga usted, Señor, dame las fuerzas. Voy a estudiar y voy a trabajar en la carrera en la que yo estudie. Y voy a ser el mejor. Si está usted estudiando para médico, para abogado, sea usted el mejor abogado, el mejor médico. Que donde quiera digan, este es el mejor abogado. Este es el mejor médico. Oigan, porque uno, yo, híjoles, qué lástima, uno, conozco de abogados. Nosotros tenemos un pequeño problema ahí con un terreno que unas personas nos fueron a invadir. Y contraté la primera abogada que contraté, y conste, se hizo pasar por cristiana. No, que yo soy cristiana, eso sí, le hablan que parece que, hijo, no, que yo soy esto y que el otro y que el otro. Nomás me quitó el dinero. Me robó así literalmente. Esa señora me robó.
Y ni le digo cristiana, porque oiga, qué terrible. Siquiera me dice, ¿sabe qué, pastor? Mire, vamos a luchar, vamos a buscar aquí, ¿no? Entonces, si va usted a ser un buen abogado, o si va usted a ser abogado, sea usted el mejor de los abogados, con integridad, con honestidad. Sea usted el mejor abogado. Si está usted estudiando, o si va usted a estudiar para doctor, para doctora, sea usted el mejor doctor, la mejor doctora, con integridad. Conozca usted, si algo no lo sabe, sea usted honesto para decir, no sé, déjeme investigar o déjeme preguntar aquí, o mire, ¿sabe qué? Le recomiendo a esta persona, este es mejor, él sí tiene más sabiduría en ese tema. Hay que ser honesto. Entonces, lo que quiero decirle, pues, es que usted debe de buscar la forma, debe de buscar que si usted está llevando a sus padres para que ellos inviertan en usted, para que ellos trabajan prácticamente para que usted vaya a la universidad, por favor, termine la universidad y trabaje para lo que está usted estudiando. Y si de plano se da usted cuenta que eso no es lo que usted quiere, sea usted honesto y diga, no, me dijeron que yo quería ser doctor, pero la verdad que no. No, yo prefiero ser quiero ser esto, qué sé yo. Por ejemplo, yo siempre anhelé, le digo algo, cuando yo estaba en la primaria, yo quería ser un abogado. Quise ser un abogado. Quería ser un abogado. No tuve la oportunidad, ¿verdad? Pues ¿cuál? Apenas para comer había. No pude ser un abogado. Pero hoy le doy gracias al Señor. Quiero ser el predicador, no que busque fama ni nombramiento, no, pero sí quiero que el día que llegue yo al cielo, no viva con el reproche eterno de que no lo entregué todo por mi Señor, sino que pueda darme cuenta que tengo el mejor patrón, y como tengo el mejor patrón, debo de darlo todo por mi Señor, para que millones de vidas reconozcan a Jesucristo como su Señor y su Salvador. Okidoki, gracias. Entonces, en este maravillosísimo día, bendiciones. Bueno, entonces ya le dije, por favor, ¿quién? Oiga, quiero anunciarle para toda la gente que está en sintonía de Radio Vida, para toda la gente linda que está en sintonía de nosotros, le quiero comentar algo muy, bueno, muy, muy importante. Hemos estado anunciando esto que le voy a decir, por favor, yo quiero que usted lo tome en su corazón. Lo tome en su corazón y también que usted lo pueda pasar a otras personas. Saludos para Ray Sánchez, dice, buenos días, pastor, Dios le bendiga, le pido por favor que ore por mi familia, llevo tres meses separado, le pido que ore por mis hijas, por favor, somos la familia Mejía Varela. Claro que sí, Dios le bendiga mucho, vamos a estar orando, ¿ok? Por la familia, ok, vamos a estar orando. Dice que lleva tres meses separados. ¿Pero por qué se separaron? ¿Qué fue lo que pasó también, no? Hay que ver. Mire, por eso yo los martes, todavía no sé cuándo voy a comenzar, pero voy a comenzar aquí en Puebla. En Puebla voy a comenzar los martes con la escuela para matrimonios. Los miércoles creo que vamos a empezar también en Houston a dar escuela para matrimonios. Los jueves, acá en Puebla, escuela para los que se quieren matrimoniar. Y el viernes en Houston, de igual manera, escuela para los que se quieren matrimoniar. Los sábados, vamos a empezar a trabajar todos los sábados en la mañana con toda la niñez. Todos los sábados en las mañanas. Y en las tardes de todos los sábados, vamos a trabajar con toda la juventud. De tal manera que vamos a buscar abarcar toda la familia, y el domingo el gran culto evangelístico. Pero esto que le voy a decir a continuación es una invitación. Es una invitación de las invitaciones más importantes que en mi vida yo haya hecho a alguien. Quiero invitar a 50 personas. Escúcheme usted bien. 50 personas, sea de Houston,
sea de Puebla, de Izúcar, de Matamoros, de donde sea, quiero que 50 personas empiecen a orar por un proyecto que vamos a comenzar, que se llama Escuela Global de Evangelismo. Escuela Global de Evangelismo. Quiero invitar a 50 personas, entre hombres y mujeres, tienen que ser mayores de edad. 50 personas, porque vamos a abrir la Escuela Global de Evangelismo. Y vamos a tener la Academia Ministerial Vida esta semana, pero hablando con nuestro hermano, el hermano que me ayuda, el maestro, hermano, el pastor Seferino Mora, yo estaba hablando con él y bueno, le dije, ¿sabes qué? Vamos a detener la Academia Ministerial, porque vamos a ir más allá. México no está solamente para tener unas horitas. México necesita hombres y mujeres decididos a todo. Y si hay una nación que cuando se entrega, pero con todo, es la nación mexicana. Y por la gracia bendita del Señor, Dios nos ha dado el monte de Dios, donde tenemos espacio para dormir. Tenemos el auditorio, tenemos el comedor, tenemos la cocina, tenemos todo. Vamos a comenzar. Y esto digo, vamos a comenzar porque esto solamente es el inicio. Porque vamos a comenzar primero con la primer semana. Ayer me habló mi hermana María de allá de Chinameca, Morelos, y dice, pastor, estoy lista para irme a la academia. No va a ser a la academia. Vamos a irnos a la Escuela Global de Evangelismo en el bendito y santo nombre de Jesucristo. Escuela Global de Evangelismo va a ser solo para 50 personas, pero 50 personas que junto con su servidor nos vamos a meter en el monte de Dios y vamos a entrar toda la semana, desde el día lunes hasta el día sábado. Lunes a las 9 de la mañana entramos al monte de Dios y culminamos el sábado a las 3 de la tarde. Vamos a internarnos, vamos a apartarnos de todo. Vamos a estar ahí, mire, vamos a contratar a por lo menos 4 hermanas que hagan de comer, que den el desayuno, la comida y la cena, para que tengamos comida. Pero el día viernes lo vamos a consagrar como ayuno. Bueno, todo, ya está todo, ya tengo todo el la forma cómo lo vamos a hacer, pero se lo estoy para que usted vea que esta va a ser un retiro espiritual impresionante, pero no va a ser un retiro de un encuentro, no, vamos a tener la Escuela Global de Evangelismo por una semana completa, lunes a las 9 de la mañana. Y saldremos el día sábado a las 3 de la tarde. Vamos a tener gente que esté haciendo desayuno, comida y cena. Y usted y yo nos vamos a concentrar. ¿Por qué? Porque voy a contratar a 3 maestros más para que juntamente conmigo podamos enseñar, ministrar. Quiero sembrar en el corazón de 50 personas lo que Dios me ha dado en estos 36 años de servirle. En estos 36 años de vivir para el Señor, quiero 50 personas. ¿Va a haber un costo? Sí. ¿Y es alto el costo? Sí, es alto. Pero con ese costo, usted va a tener hospedaje, va a tener comida, va a tener todo lo que en el monte de Dios, pues ahí hay hasta alberca. Imagínese usted para que después de todo lo que vamos a estar recibiendo, vaya y se relaje ahí un poquito. Entonces va a haber todo ahí, todo para que esté usted una semana completa, de lunes a sábado. Y ese costo va a incluir todos los estudios, todo, absolutamente todo. Así que prepárese, le invito, no tengo la fecha todavía, estoy pensando que va a suceder o la última semana de septiembre o la segunda semana
semana de octubre. Por ahí yo le voy a estar dando indicaciones. Déjeme contactar primero a los maestros que van a estar con nosotros, los maestros, porque voy a contratar a 3 maestros más que juntamente conmigo podamos abarcar toda la semana, toda la semana, la escuela global de evangelismo. Y esto es para pastores, esto es para hermanos y hermanas que quieran, evangelistas también que quieran retirarse, evangelistas, hermanos que quieran venir. Hay espacio para 50. Si usted está en Houston, dice, yo quiero estar allá, pastor. Bueno, pues usted se viene para los, le voy a dar el precio. Son 5,000 pesos, que son $250. Para los de Estados Unidos, $250 por toda la semana. Incluye comida, incluye todo. Todo. Y hay espacio para 50 personas. Y vamos a retirarnos una semana completa. Y sé que esa semana, cuando usted salga de la Escuela Global de Evangelismo, usted va a salir diciendo, ¿dónde tengo que dar la vida por mi Señor? ¿Dónde? De tal manera que sale. Y después, claro, ese es el inicio, porque después vamos a incrementar a 3 meses. Eso va a ser ya para personas que no son casados, personas para juventud, pero sigue siendo la Escuela de Evangelismo, Escuela Global de Evangelismo. Así que prepárese en el nombre bendito, glorioso y maravilloso de Jesucristo. Y vaya usted ahorrando los adultos, bueno, para todos, para la semana van a ser 5,000 pesos. Toda la semana incluye todo, desayuno, no es nada. Mire, el costo es simbólico realmente, una semana por comida, hospedaje y lo más importante, toda la semana de estar ahí en estudio toda la semana. Así que va a ser maravilloso, una semana total, una semana completa. La Escuela Global de Evangelismo se abre en el Monte de Dios, en San Andrés Azumiatla, y sé que el Espíritu Santo hará cosas tan poderosísimas, bautizados en el Espíritu Santo, la gloria del Señor. Ay, Dios mío, porque cada día terminaremos con un culto en la tarde, en la noche. Terminan las clases porque comenzaremos en la mañana, luego después tenemos desayuno, seguimos con clases, después la comida, después volvemos otra vez a las clases y después ya en la noche culminamos cada noche con un glorioso culto. ¡Aleluya! No, esto va a ser poderosísimo, pero poderosísimo. Toda una semana en la Escuela Global de Evangelismo. Así que prepárese. Si usted dice, pastor, cuente conmigo, aunque no sé la fecha, lo que le puedo decir es que va a ser entre la última semana de septiembre y la segunda semana de octubre, ¿ok? 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Y bien, mis amados, en este maravillosísimo día para toda la gente que está aquí en Puebla, les quiero comentar que ayer ya tuvimos nuestro primer culto aquí en la, ya estábamos aquí en Plaza América, pero pues siempre la Biblia dice, el apóstol Pablo dice, todo ayuda bien a los que aman al Señor. Y bueno, aquí tenemos ya un lugar bastante grande, gracias al Señor. Aquí en Plaza América tenemos estacionamiento, tenemos todo, gracias a Dios, para toda la gente de acá de este lado. Ayer tuvimos un culto maravilloso, una asistencia increíble en el centro de convenciones de Ministerios Vida, fue impresionante. Allá en el aquí en Plaza América fue impresionante. Bueno, pasaron ayer cosas muy lindas. Yo me siento tan agradecido con Dios porque mi vida puede ser útil para su gloria, para su honra. Me siento agradecido. Pero amados, estamos a punto de hacer llegar el mensaje de esperanza, de salvación, en el nombre bendito y santo de Jesucristo,
estamos a punto de hacer llegar este mensaje de salvación y de esperanza a más de 55 millones de personas en la República Mexicana. Más de 55 millones de personas. Todo lo que es México, Estado de México, Guadalajara, Monterrey, Nuevo León, lo que es, obviamente ya estamos en Puebla, en Tlaxcala, el estado de Chihuahua, El Paso, Texas, el estado de Tamaulipas, el estado de Zacatecas, el estado de Guanajuato. Son muchos, más de 55 millones de personas a través de Vida TV Canal 6.4. Con la ayuda del Señor, 6.4. No, es que aquí en Puebla es 6.5. El otro canal es... es que aquí me están corrigiendo, pero no. Yo. Estamos a punto de hacer historia con la ayuda de Dios. Al sea toda la gloria y toda la honra. Mire, es esto tan poderoso, pero tan poderoso, porque nosotros no somos políticos. Nosotros no somos religiosos. Nosotros somos hombres y mujeres que hemos experimentado el perdón del Padre a través de Jesucristo, y lo único que queremos es dar de gracia lo que por gracia hemos recibido, llevar el mensaje de esperanza, de salvación, de redención en el nombre de Jesucristo, alertando a toda la gente, informando a toda la gente cómo pueden ser salvos de la condenación eterna y cómo pueden constituirse en herederos del reino de los cielos. Esa es la información que le damos a la gente. Después de que damos la información, la gente es responsable de tomar sus decisiones. Yo no pierdo el sueño porque la gente no quiere aceptar a Jesucristo como su Salvador. A mí se me va el sueño si no estoy haciendo el trabajo que el Señor me mandó a hacer, que es llevar el mensaje de esperanza, de salvación a toda la gente. Ahí sí, si yo no estoy haciendo algo, si yo no vengo aquí a estar atrás de los micrófonos para compartir el mensaje de esperanza, de salvación, yo siento que algo me falta, yo me siento en pecado. Entonces, pero a mí no se me va el sueño porque la gente no acepta a Jesucristo como su Salvador. Porque después de que yo doy el mensaje, la responsabilidad es de cada persona que escuche el mensaje bendito, el mensaje de salvación. Así que estamos a punto de entrar a más de 55 millones de personas a través de la televisión en la República Mexicana. Quiero invitarle. Le propongo, le hago la invitación formal para que se una a los misioneros de Ministerios Vida para poder cubrir a más de 55 millones de personas en la República Mexicana. Necesito 4,000 personas que quieran comprometerse con Dios y con Ministerios Vida para ayudarnos por 12 meses con una ofrenda de 1,000 pesos o $60. Ayer prácticamente se conformó el equipo que va a estar administrando todo esto. Yo ni siquiera voy a tocar este dinero porque esto es lo que se va a utilizar para poder mantener la señal al aire. Ni siquiera voy a... va a haber un equipo dirigido por... Le voy a dar yo el nombre de la directora de este grupo de misioneros, que es Misioneros de Ministerios Vida, nuestra hermana Mari Oropesa, que es parte de nuestro ministerio, pero juntamente con mi hermano Néstor, mi hermana Abby, mi hermana Cristi, mi hermana Raquelito, mi hermano Alde, es un grupo, vamos a buscar por lo menos 12 personas que se encarguen de administrar todo esto y que mi corazón, mi mente, solo esté enfocada en llevar el mensaje cada día y que los pastores que se unan con nosotros, que de hecho en este momento para todos los pastores, predicadores, evangelistas, ministerios de Puebla y de Tlaxcala que quieran unirse a Vida TV, este es el momento
porque estoy abriendo prácticamente las puertas para darle a usted un lugar dentro de nuestro ministerio, para llevar también el mensaje de esperanza y que la gente pueda saber dónde se encuentra usted y que la gente que está a su alrededor llegue también a ser parte de su ministerio, lleguen ahí a su congregación. Yo no soy el clásico pastor que dice, solo mi iglesia se va para el cielo. No, no, no, no, yo no creo en eso. Yo creo que la iglesia está repartida en millones de congregaciones y mi Padre Celestial me ama a mí y ama la obra que estoy realizando, como ama también la obra de miles, cientos de miles y millones de pastores, ministros, siervos y siervas que entregados día con día claman al Padre y van predicando el Evangelio de Jesucristo. Ahora entiendo que hay de pastor a pastor, porque también hay que estar conscientes, hay pastores que de alguna manera ya se conformaron con el trabajo que han realizado y dicen, yo hasta aquí nada más, aquí me quedo. Pero yo sé que hay pastores que dicen, no, aquí en esto nadie se jubila. Aquí en esto o el Señor Jesucristo viene o el Señor me llama, pero ya hasta el último momento. Y la verdad es que para mí, se lo digo de todo corazón y con toda la convicción de mi alma, si el Señor me llevara antes, yo creo que no habría mayor satisfacción para mi alma que el día que el Señor me lleve, esté predicando el mensaje glorioso de Jesucristo y que en mi rostro se muestre la satisfacción de que hice lo que más amé. Hice lo que más ama mi Padre, traer vidas a los pies de Jesucristo. Que darlo todo. Hoy en México tenemos la gran oportunidad. ¿Cuántos misioneros han dejado su estabilidad familiar, económica, todo para llegar a México y entrar y ir a los pueblitos, ciudades con el mensaje? Hoy, a través de los medios de comunicación, televisión abierta que no necesita ni internet ni cable, sino con la televisión, llegar a más de 55 millones de personas. Le invito para que se una conmigo. Únase a estos 4,000. Yo necesito 4,000 personas. No espere usted a que alguien más lo haga. No espere usted a que diga yo, ya llevamos 1,000. No, no, no. Sea usted de esos primeros. Le voy a ser sincero. Apenas llevamos 20 personas. Nos faltan 3,980 personas para poder tener esas 4,000 personas con las cuales podamos llevar el mensaje. Únase a los misioneros de Ministerios Vida, que juntos podamos anunciar el Evangelio glorioso de Jesucristo. Que juntos, que el día de mañana, cuando lleguemos al cielo, podamos ver ahí todo lo que se hizo para que la gente no se fuera al infierno. Usted que ha sido bendecido a través de los medios de comunicación, usted que me está escuchando en este momento, porque usted que me está escuchando es mi mejor referencia de que los medios de comunicación son una gran bendición. Llámeme, únase con nosotros. Hoy voy a estar en el Monte de Dios a las 5 de la tarde predicando. Mañana estaré aquí una vez más en Plaza América predicando y el miércoles estaremos en diferentes lugares compartiendo y anunciando el Evangelio. Pero llámeme usted a mi teléfono y dígame, pastor, yo quiero ser de esos 4,000 misioneros que van a abarcar 55 millones de personas con el mensaje, porque yo he dado testimonio aquí 24 horas al día. Esto no es un concierto, esto no es una campaña de 3 días, no es un congreso, no, esto es 24 horas al día predicando la salvación en el nombre de Jesucristo. Únase conmigo, llámeme en el nombre de Jesucristo, llámeme hoy mismo y dígame, yo soy parte de esos misioneros. Que Dios le bendiga. Gracias, bendiciones.

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4: Tarde predicar bajo el tema por una migaja. Dice amén, una migaja. ¿Qué conoce usted por una migaja? Algo pequeñito. Dice amén, iglesia. ¿Me regalas un poquito más, ingeniero, por favor? Gloria al Señor. A veces los vecinos los interrumpen la frecuencia. Aquí cambian de canal y los afecta a nosotros, y nosotros tenemos que cambiarlos, también moverlos a otra frecuencia para que no haya interferencia. Amén. ¿Cuántos decimos amén? Dios bendiga a estos jóvenes, que Dios los ha bendecido con la sabiduría, la inteligencia, la ciencia y el arte. ¿Verdad que sí? ¿No me oye fuerte? Yo me estoy oyendo aquí, pero usted, ¿me estoy oyendo bien o estoy muy...? Entonces, ¿por una qué? Mira, qué bonito. Dice así Marcos 7:28, así como está honrando al Padre, al Hijo y al Espíritu Santo. Respondiendo ella, ¿y qué pasó? Y le dijo: sí, Señor. Dice amén. No le contradijo: sí, Señor, está bien. A lo que Jesús le dijo, si hubiera sido uno de nosotros o una de nosotros, agarra la maleta y se va para la casa. Sin embargo, esta mujer persistió porque llevaba un propósito. ¿Cuántos adoramos a Dios? Y amén, a veces vas a ser menospreciada, menospreciado, pero tú no te vas a dar por vencido, no te vas a dar por ven. Porque Jesús dijo que el que persevera alcanza. Y a veces las cosas se ponen difíciles y se ponen inalcanzables.
5: Pero lo que para nosotros es imposible, para Dios todo.
4: ¿Cuántos dicen amén?
5: Lo que para nosotros es inalcanzable, para Dios es porque Él, iglesia, llama las cosas que no son como si fueran. Y Dios le da vida a lo que está aquí.
4: ¿Le alaba? Me encanta. Respondió ella y le dijo: sí, Señor. ¿Escuchó? Qué bonito cuando tenemos a Jesús como Señor, ¿verdad?
5: No le dijo sí, Salvador, no, sí, Señor. Cuando llegas como un siervo y una sierva y te postras a los pies de como aquel que llegó y le dijo:
4: si quieres, puedes,
5: No llegó de arrogante como nosotros llegamos a veces, ¿va? Creyéndolos el príncipe y la príncipe. Y no adoro, no alabo, no honro, no glorifico a Dios. Y así quiero mi bendición. Dice que este se postró y le dijo: si quieres, puedes. Y Jesús siempre quiere. Para los que quieren, denle un aplauso fuerte. Y Jesús dice que le dijo: si quiero, sé que limpio. ¿Por qué, iglesia? Porque Dios no los quiere chuco. Dios no los quiere sucio. Dios los quiere. Así que cada vez que vengas acá, tienes que decirle a Jesús: Jesús, límpiame. Y Él te limpia. Y Él te lava. Y Él te santifica. Y Él te purifica. Porque Él siempre quiere lo mejor para sus hijos y para sus hijas. ¿Cuántos decimos amén? Pero no vengas con apariencia que te bañaste y no te has bañado. ¿Cierto? Porque yo puedo venir con apariencias que. En una ocasión, en un viaje misionero a Guatemala, allá mire, en un lugar es frío y los tocó levantarlos de mañana y había que bañarse. Y uno de los misioneros que andaba con nosotros se metió al baño. Y yo dije: este está valiente, y me dio valor a mí. Y rápido salió del baño, pero con el pelo mojado. Venía con apariencia que se había bañado, pero no se había bañado. Un aplauso fuerte a Dios. Por eso es que a veces venimos con apariencia a la casa de Dios. Aparentamos estar limpios, pero estamos chucos, estamos sucios. Hoy necesitamos que Dios los limpie, que Dios los santifique y que Dios los purifique a su nombre. ¡Le alaba! Por eso dijo el salmista: límpiame con hisopo y seré más blanco. Denle un aplauso fuerte. Usted y yo tenemos que querer siempre que Dios nos mantenga. Es que mire, en el mundo allá donde andamos, porque aquí estamos, pero no somos, pero a veces los ensuciamos, los contaminamos. Y necesitamos que Dios los limpie. Límpiame de toda mi maldad. ¿Se acuerda? Límpiame de toda. Traigo a ti mi vida para ser Señor. Cuéntanos, ¿de cuántos o cuántos su vida es para Dios? Apláudale fuerte a Dios. Traigo a ti mi vida para ser Señor tuya. Escuche, Señor tuya, por la, no de vez en cuando. Dios no quiere de vez en cuando. Dios quiere que siempre quieras. Dele fuerte ese aplauso a Dios. Que Dios te bendiga. Pero usted quiere que quererse limpiar siempre. Y aunque te laves con lejía, y que dice, y te laves con, escuche, apariencia, la mancha del pecado siempre, pero si te lavas con la sangre de Cristo, aleluya, la sangre de Jesús, la sangre del Hijo de Dios los limpia de todo. Denle un aplauso fuerte a Jehová. No importa que hayan sido negros como la grana, rojos como el carmesí, la sangre de Jesús, el Hijo de Dios, los limpia de todo pecado. Denle un aplauso fuerte a Jehová. Dice amén, iglesia. Eso es lo que tenemos que querer, que sea la sangre de Jesús. Lávame en tu sangre, Salvador. Límpiame. Traigo a para ser. Aplándale fuerte a Jehová. Mire, qué di, qué lindo, le dijo, sí, Señor, me encanta esto. Pero aún los perrillos, ¿hace día? ¿Qué simboliza esto? Humillación, humildad. Se humilló, no se altivó, no se ensoberbeció, no se airó. Y al que se humilla, y al que se humilla, es que a veces Dios no te tienta, a veces Dios te prueba. Te sale un poco difícil, Dios, pero es que te está probando. ¿Cuántos dicen amén? Por eso es que le dijo al pueblo de Israel en Deuteronomio, hermano, yo te afligí en el desierto y te probé. Dios te aflige y te prueba para ver si has de guardar sus mandamientos. Denle un aplauso. En tiempo bueno y en tiempo a su nombre, iglesia. Pero aún los perrillos debajo de la mesa. ¿Escuchó, iglesia? Oh, debajo de la mesa. Por eso el salmista dijo, prefiero estar un día en la puerta de la casa de mi Dios que habitar en morada. Le alaba al Señor, porque es mejor un día en tus atrios que mil fuera. Escogería estar a la puerta aunque no esté abierta. Dale un aplauso fuerte a Jehová, a la puerta de la casa de mi Dios, que habitando en las moradas de maldad. Porque cuando aún estás allí, Dios te esconde en su tabernáculo santo. Dios te oculta en lo reservado de tu morada. Denle un aplauso. De su morada. Dios te pone sobre una roca en alto. Y luego Dios levanta tu cabeza sobre tus enemigos. ¿No le alaba? ¿No le glorifica a Dios por ello? No le bendice. Qué lindo. Mi. ¿Debajo de dónde? De la mesa. Así dice. Señor, pero aún los perrillos, ¿debajo de qué? De la mesa, comen de las migajas de los. Yo me encanta esta palabra. Porque digo que. Mire que a lo suyo vino y lo suyo. Esta mujer era una mujer gentil. Más que, más los suyos no. Más a todos los que le recibí, a los que prefirieron comer de la migaja aún debajo de la mesa. Porque el pan era para ellos. Pero ellos despreciaron el pan. Pero tú lo apreciaste y lo valoras. Ay, alaba. Dele un aplauso fuerte a Jehová. Le alaba, iglesia. que a los suyos vino y los suyos no le recibieron, más a todos aquellos que le recibieron les ha dado potestad de ser llamados. ¿No le parece bien, iglesia? ¿No te alegras? ¿No te gozas? Porque ahora no solo eres creación, sino que eres hijo. Eres una iglesia santa, adquirida no por precio de oro ni por plata, sino por precio de sangre que Jesús derramó en la cruz del a su nombre.
4: Qué lindo. ¿Le alaba? Comen de las migajas de los hijos. Recuerde que ellos son hijos que... ¿Nosotros somos qué? Adoptivos. Ellos son hijos. ¿Cómo le llaman a los hijos? No, no, hijos, ¿qué? Legítimo. Con apellido. Con nombre y apellido. Y nosotros no teníamos ni nombre ni apellido. Pero ahora sí tengo nombre y tengo apellido. Porque... Aleluya, apláudale fuerte, aleluya. Porque preferí comer aún mejor de allí. Ah, qué maravilloso. Le alaba, iglesia. Mateo, Marcos relata la historia de una mujer. Mire, Sirofenica. Dice amén. Sirofenicia, así es la palabra. A Cristo. ¿No le parece bien? Mateo, Marco relatan la historia de esta ¿qué? Mujer. Mire, que siguió a quién. A Cristo. ¿A quién está siguiendo usted? ¿Está siguiendo al pastor? ¿Está siguiendo a algún hombre? ¿O está siguiendo a qué? A Cristo. Hoy muchos andan detrás de los profetas y los apóstoles acá abajo. Y se olvidaron que, al que tienen que seguir es a Cristo. Apláudale fuerte, sí. Usted y yo, a quien tenemos que seguir es a quien, a Jesús. Nosotros aquí somos hombres mortales. Le alaba el Señor. Pero Él vive. Y es eterno para siempre. Apláudale fuerte a Jehová. Esta mujer, mire, siguió a Cristo. ¿A los qué? A los gritos. Esta mujer dice que siguió a Cristo a los gritos. ¿Se molesta usted cuando oye a la hermana gritar? ¡Aleluya! ¡Gloria a Dios! ¡Glory to God! Es que así, de esa manera, hacemos llamar la atención a Jesús. ¿Se acuerda de Bartimeo que dice que gritaba a Jesús y le decía: Jesús, hijo de David, ten misericordia? Denle un aplauso fuerte. Y los demás dicen que querían que silenciarlo, callarlo. Pero dice que Bartimeo no se callaba, sino que gritaba más y decía: Jesús, hijo de David, ten misericordia. Apláudale a Jesús, iglesia. Alábele a Jesús. Es que cuando tú clamas por misericordia a Jesús, Jesús se detiene y te manda a llamar y te dice: ¿qué quieres que haga? Vaya, lava. ¿Qué quieres que te haga? ¡Apláudale! Aunque ya Él sabe lo que tú necesitas, pero quiere oírlo de tus labios. Él quiere que tú le digas qué es lo que quieres, qué es lo que necesitas. Y después de que aquellos te querían callar o silenciar,
5: ellos son los que te dicen, hey, te llama. Ten ánimo, te llama. ¿A cuánto Jesús ha llamado hoy esta tarde? A través de tu hermano, de tu hermana, de tu amigo, de tu amiga, que te invitó a venir aquí. Fue Cristo que te invitó. Dele fuerte y aplauso a Dios. Fue Cristo el que te trajo. ¿Qué dice? Y Bartimeo le dijo, Señor, que recobre. Le pregunto, ¿recibió Bartimeo?

iglesia, todos nosotros por aleluya los acercamos. ¿Qué dice? Aunque su rojo, pero yo

Veo algunos más que no les gustó el día que tuvieron hoy. Porque hasta que están abostezando y durmiendo, santo Dios. Contagia al que está a tu lado, dígale, recibe en el nombre de Jesús. Jesús está aquí. A su nombre, iglesia, a su nombre. Qué maravilloso. Es que Jesús trae alegría. Sí, antes usted era bien igual al salmista, y él dice: desataste mi cilicio y me llenaste y me ceñiste de alegría. ¿Cuántos alegres habemos aquí por Jesús? Aleluya. Desataste mi cilicio y me ceñiste de alegría. ¿Sabe qué es lo que te roba la alegría? El pecado. Y más si es oculto, más todavía. Te cilicea. Porque el salmista David dijo: mientras callé, se me envejecieron mis huesos dentro, gimiendo todo él. Por eso es que él dijo, amén, el salmista David dijo: devuélveme el gozo de tu salvación y espíritu noble. ¿Y sabe qué más dijo? ¿Sabe qué más dijo? Abre mis labios, porque el pecado te los cierra. Dale un aplauso, pero Cristo te los abre. Abre mis labios, amén, y se llenará mi boca de tu ala, como antes solía alabarte, adorarte. Tienes que pedirle a Dios: devolveme el gozo de tu salud. Porque el gozo es alegría, el gozo es amor, el gozo es paz. Cuando usted ve al hermano todo serio, es que ya se metió el bombero y le apagó el fuego. Cuando adoramos a Dios, sí. Fíjate que era bien, bien sonriente, bien, y de repente andamos. Aleluya. ¿Le alaba a Dios? ¿Le alaba a Dios, iglesia? Qué maravilloso. Ah, sí. Dice amén. Abre mis labios. ¿Qué? Y se llenará mi boca de. No me eches delante de ti. No quites de mí tu santo. ¿Qué? ¿Le alaba a iglesia? Entonces esta mujer, hermano, no se dio por vencida. No se rindió. Siguió. La desesperación que ellas tenía por la necesidad que tenía. La desesperación la impulsó a echar por la borda el comportamiento que se esperaba de una mujer en lugares públicos. Se volvió loca. Qué bonito. Porque para aquellos es locura, pero para ti es poder de Dios. Para salvación y sanidad. ¿Cuántos dicen amén? O sea, la desesperación que esta mujer tenía a causa de la necesidad, hermano, ¿qué? Hizo que echara por la borda el comportamiento que las mujeres deben tener en los lugares públicos. Ay, ay, ay. Y ahora le pregunta: ¿cómo andas tú, mujer, en los lugares públicos? ¿Cómo es tu comportamiento en los lugares? Ay, pastor, ya se metió por otro. No, no, sí. Las mujeres se tenían que portar y se tienen que portar con decencia y en orden. Es que Dios no es Dios tuyo solo aquí, sino que Él es Dios en tu casa. Él es Dios en tu trabajo. Él es Dios en tu escuela. Él es Dios en la calle. Él es Dios en todo. Entonces la pregunta es: ¿cómo es tu comportamiento, mujer, en los lugares públicos, cuando no estás en la casa de Dios, cuando no estás en el culto? ¿Cómo andas?

0: Dice amén. Mire, a veces a uno de pastor se encuentra con unas escenas en esas tiendas que uno tiene que mejor esconderse para que no le dé pena a la hermana. Porque su comportamiento es peor que la diablo. Alábele. Le alaba a Dios, iglesia. Le alaba a Dios. Le alaba. ¿Están contentos? ¿Están contentas? Pues estamos celebrando el Día de la Mujer, pues. Denle un aplauso fuerte. Y a las mujeres es que Dios le está hablando. Dios le está hablando a las hijas. Denle fuerte si aplauso a Dios. Dios le está hablando a la sierva. Que echan su comportamiento. Amén. Por la borda. Por llamar la atención y agradar a Cristo. Pero no solo aquí, sino en todos lados. Yo me enseñaron un dicho allá que el perico donde quiera. No digamos la cotorra. Le alaba a Cristo. Le alaba a Cristo. Denle un aplauso fuerte a Jehová, Dios de los cielos. ¡Aleluya! ¡A su nombre! Cristo no cambia, Él sigue el mismo, siendo el mismo de ayer, de hoy y por los siglos de los siglos. Y por lo cuanto sus hijas, sus hijos no tienen que cambiar. Su iglesia no tiene que cambiar. Un aplauso fuerte a Jehová. Porque Él dijo: yo soy santo y habito en... Sé santo porque yo soy. Alaba Jehová Dios.
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5: Son las 9 en punto.
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0: ¿Qué tal? Bendiciones. 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

0: Muy buenos días, hermosa audiencia de Radio Vida. Qué alegría poderles saludar a todos ustedes en esta hora preciosa. Bienvenidos sean todos ustedes a su programa Mujer Virtuosa. Yo soy la pastora Maritza Alfaro y les agradezco mucho por su fiel sintonía, saludándoles desde los estudios de Radio Vida aquí en la ciudad espacial de Houston, saludando a toda la hermosa audiencia de Houston, de Bowman, Texas, a toda la hermosa audiencia de Amarillo, Texas también. Un saludo muy, muy especial para todos ustedes. Que el Señor les bendiga mucho. A toda la hermosa audiencia y televidentes también en la República Mexicana, les mandamos un cariñoso saludo y les damos la más cordial bienvenida en esta hora hermosa, en esta hora bonita, en este día lindo que el Señor nos ha regalado para que nos alegremos y para que nos regocijemos en Él. Y bueno, después de un fin de semana lindo, ¿verdad? Un fin de semana hermoso, un fin de semana glorioso en la presencia del Señor, de poder disfrutar de cada una de las bendiciones de nuestro Padre amado. Estamos contentos en este inicio de semana, deseándoles muchas bendiciones a todos ustedes y, por supuesto, dándoles la más cordial bienvenida a su programa de Mujer Virtuosa, este programa que llega a todos ustedes de lunes a viernes en este mismo espacio, en esta misma hora, y por supuesto también agradeciendo a todos quienes lo hacen posible. Gracias, hermosa audiencia, televidentes, que el Señor les bendiga grande y poderosamente en este día precioso. A todos los que están en casita, un cariñoso saludo. A todos los que hoy les tocó descanso también, un cariñoso saludo. A todos los que están trabajando y a los que están trabajando desde casa también les mandamos un cariñoso saludo. Y por supuesto también a todos los que hoy les tocó descanso, un saludo también muy cariñoso para todos ustedes en este día precioso que el Señor nos ha regalado. A los que están en la hora del desayuno, muy buen provecho. A los que están en la hora de la cena, a la hora que usted nos esté escuchando, también le mandamos un cariñoso saludo. Muchas, muchas gracias por acompañarnos en este día hermoso, en este día lindo que el Señor nos ha regalado, porque este es el día que el Señor creó para que nos alegremos, para que nos regocijemos en Él. Así que saludos, hermosa audiencia, saludos televidentes, que el Señor les bendiga poderosamente. Saludando en esta linda hora también a toda nuestra audiencia de Amarillo, Texas, un saludo bien especial para todos ustedes, un saludo también muy cariñoso para todos nuestros hermanos en la República Mexicana, que el Señor les bendiga grandemente. Saludos bien especiales, hermosa audiencia, un cariñoso saludo también para todos ustedes que nos escuchan desde las prisiones, a nuestros hermanos que son parte del Club de Amigos de Radio Vida, a nuestros televidentes que nos ven también en cualquier parte de Estados Unidos como en la República Mexicana, les mandamos un cariñoso saludo también a todos ustedes. Muchas gracias en este día hermoso. Tenemos una llamadita por acá, vamos a ver a quién tenemos en la línea telefónica. Radio Vida.
1: Buenos días, mi pastora.
0: Buenos días.
1: Habla aquí la hermana Elisa de Puebla, mi pastora.
0: Mi hermana Elisa, que Dios me la bendiga mucho. Buen día, ¿cómo está usted?
1: Bendecida, pastora, y dándole la gloria y la honra a Dios, porque ayer oí la transmisión de ahí de Houston. Oí la predicación, cómo se abrazó acerca de los talentos.
0: Amén.
1: Y verdad, escuché cómo se hablaba, verdad, allá en Houston, verdad, cómo nos hablaba de los talentos, cómo debemos de servirle al Señor.
0: Amén.
1: Y pues yo estoy muy agradecida con el Señor, porque ya sé el talento que Él me ha mandado, y yo le pido que me ayude para que me esfuerce yo en servirle a mi Padre Celestial, porque
0: así
1: de Él
0: es.
1: He recibido muchas bendiciones, pastora.
0: Amén.
1: Y yo agradezco al Señor, y perdónenme por interrumpir ahorita su transmisión, pero no me podía yo callar. Dije, Señor,
0: gracias.
1: Deme la oportunidad de hablar para que todo, ¿verdad? Houston, todo aquí, Puebla, donde nos escuchemos, que oigan que nosotros alabamos y bendecimos a un Dios vivo y verdadero.
0: Así
1: yo
0: es.
1: Bendigo, ¿verdad? Bendigo la vida de ustedes, del pastor Julián Herrera y de mi pastora Maritza, que Dios me los puso,
0: muchas,
1: ¿verdad?
0: Gracias.
1: En mi camino. Y ya no le quito más el tiempo, mi pastora, y muchas
0: gracias.
1: Y nos vemos a rato de remembranzas para seguir alabando a Dios.
0: Muchas gracias.
1: Un día bendecido.
0: Amén, amén, amén. Que Dios me la bendiga mucho también a usted. Muchas gracias. Un abrazo grande, mi hermana Elisa. Que Dios me la bendiga mucho. Y a todos los hermanos allá en Puebla, que el Señor les bendiga grandemente. Y sí, fíjese que Dios nos ha dotado ya de talentos, porque ya sea que los heredó usted o ya sea que usted los ha perfeccionado, esos talentos con los que usted nació, ¿verdad? Porque todos nacimos con un talento, pero los dones provienen del Señor, pero nuestros talentos los debemos de poner al servicio del Señor. Para eso deben de ser nuestros esos talentos que el Señor nos ha dado, y por supuesto los dones que vienen de Él, pues son también para el servicio en su obra bendita, para bendecir al Señor, para ser de edificación también para otros. Así que en este día lindo, que el Señor le bendiga poderosamente a usted. Gracias por acompañarnos en esta hermosa y preciosa hora. Un saludo bien, bien cariñoso a todos nuestros amigos que nos acompañan también, a todos los que son parte de la programación, a todos los simpatizantes de esta programación, de estos medios de comunicación. Que el Señor les bendiga muchísimo en esta hora preciosa, en esta hora linda que el Señor nos ha regalado. Aprovechando esta mañanita y esta nochecita o media nochecita, la hora que usted nos escuche, aprovechando para saludar también a todos los que hoy están de mantelitos largos. Un saludo muy cariñoso para todos ustedes en este día lindo que el Señor nos ha regalado. Felicitaciones a los que cumplieron años en el fin de semana también. Muchas felicitaciones a los que cumplen años también en este día. Muchas felicitaciones. Feliz inicio de semana en este hermoso lunes. Que la gracia y el favor del Señor sea con cada uno de ustedes. Muchas felicitaciones a todos ustedes en este día hermoso. Aprovechando para saludar a los cumpleañeros de este mes, a mi hermano Luis Chávez, en este día le saludamos, felicidades en su cumpleaños, a mi hermana Carlita Colmenares, que también cumple años, felicitaciones, un saludo también muy especial para mi hermana Margarita, que nos escucha también y que estará cumpliendo años, mi hermana Vilma Soto, quien cumple años el día 29 de agosto, muchas felicitaciones a mi hermano Alde también, mi hermano Alde cumpliendo años este 30 de agosto, muchas, muchas felicitaciones, que Dios le bendiga grandemente, muchas felicitaciones, hermosa y preciosa audiencia, y por supuesto a todos ustedes, que la gracia y el favor del Señor sea siempre, siempre sobre cada uno. Así que en este día lindo, que Dios le bendiga mucho, le conceda el Señor muchísimos, muchísimos años más. La hermana Lali Torres cantando las mañanitas para todos los cumpleañeritos en este día lindo.

Felicidades, muchísimas felicidades a todos ustedes que hoy están de mantelitos largos. Que la gracia y el favor del Señor sea siempre sobre su vida. Bueno, este 26 de agosto estará cumpliendo años mi hermana Leslie. Muchas felicitaciones, mi hermana Leslie. El día 30, mi hermano Alde. El día 31, mi hermana Araceli Sáenz. Que Dios les bendiga grande y poderosamente. Un saludo bien especial para todos los cumpleañeros. Abby estará cumpliendo años el día 2 de agosto. Felicidades, Abby. Que Dios te bendiga muchísimo. Y por supuesto también a todos los cumpleañeros del mes de septiembre, como todos los que cumplen años en el mes de agosto. Muchas gracias a todos ustedes por su fiel sintonía. Que la gracia y el favor del Señor sea siempre, siempre sobre su vida. Le recordamos, como cada lunes, los lunes tenemos servicio en el Monte de Dios, un hermoso tiempo para subir al monte, para adorar, para exaltar al que vive y reina por los siglos de los siglos. Un cariñoso saludo a todos los hermanos, a todas las familias del Monte de Dios. Que el Señor les bendiga grandemente. Les recordamos que este día, como todos los lunes, tenemos una cita en el Monte de Dios. En el Monte de Dios, donde subimos para adorar al Señor. Así que a todas las familias les mandamos un cariñoso saludo. Que la gracia y el favor del Señor sea siempre sobre cada uno de ustedes. Así que en este hermoso día estamos ya iniciando una nueva semana, ya muy bendecidos por el Señor, y cómo no darle gracias a Él, ¿verdad? Si la bendición de Él es la que enriquece, la que no añade tristeza con ella. Y hoy estamos agradecidos, contentos, muy agradecidos con el Señor por cada una de las bendiciones después de haber tenido un precioso fin de semana. Un saludo muy especial para todos los que nos siguen también a través de las redes sociales. Que la gracia y el favor del Señor sea siempre sobre cada uno. Saludos también muy, muy especiales a nuestros queridos hermanos en la República Mexicana, en Puebla, en Izúcar de Matamoros, en Huamuxitlán, Guerrero, en Durango, en Chinameca, Morelos. A toda la audiencia también en Monterrey les mandamos un gran saludo. También a nuestros radio oyentes en Amarillo, Texas, les mandamos también un cariñoso saludo también a todos ustedes. Muchas gracias por ser parte de Ministerios Vida. Dios está buscando en usted y en mí un corazón como este canto hermoso que cada mañana le dedico aquí en el programa. Dios busca en usted y en mí ese corazón, un corazón primeramente que esté dispuesto. Cuando hay disposición, óigame, uno hace cualquier cosa cuando hay disposición. Cuando no hay disposición, siempre encontrará motivos, ¿verdad?, por los cuales rehusarse. Pero Dios busca corazones sencillos, humildes, que le amen, que le honren y que estén dispuestos a ir donde el Señor nos mande. En esta mañana bonita, que el Señor les bendiga poderosamente hoy, disfrutando de las ricas y abundantes bendiciones del Dios Todopoderoso, del Creador de los cielos, de la tierra. Hoy disfrutando de una misericordia más del Señor en este día número 236 de lo que va corriendo de este año 2026, de este mes de agosto. Hoy, en el día número 236, disfrutando de la misericordia número 236. Y quizás usted tendrá muchos recuerdos que le alientan, como también recuerdos, ¿verdad?, que lastiman, que duelen. El punto es que muchas veces vivimos con recuerdos. Obviamente el Señor ha perdonado nuestro pasado, nuestros pecados. Y el libro de Ezequiel, uno de los profetas, el profeta Ezequiel, nos habla precisamente de eso. Como no solamente el profeta Ezequiel, pero el libro del profeta Ezequiel, que es uno de los profetas también mayores, cuenta con 48 capítulos. En su capítulo 11, el profeta Ezequiel, y el versículo 19, dice la bendita palabra del Señor: y les daré un corazón y un nuevo espíritu, un espíritu nuevo. Pondré dentro de ellos y quitaré el corazón de piedra de en medio de su carne, y les daré un corazón de carne, para que anden en mis ordenanzas y guarden mis decretos
y los cumplan y me sean por pueblo y yo sea a ellos por Dios. Hablando del pueblo de Israel. Y el versículo 18 dice: y volverán allá y quitarán de ella todas sus idolatrías y todas sus abominaciones. Y entonces al hacer eso, Dios dice: les daré un corazón y un espíritu nuevo, y pondré en ellos un corazón, ese corazón de piedra, y les daré un corazón de carne, y les daré un corazón de carne. Así es como el pueblo del Señor estaba viviendo en ese tiempo, y Dios habla por medio del profeta Ezequiel. Y es como si viniera a nuestra mente quizás imágenes del pasado, ¿verdad? Todos tenemos cosas que recordar en el pasado, algunos recuerdos tristes, otros recuerdos no tan tristes, pero todos tenemos recuerdos. Anoche precisamente, mientras uno de mis hermanos nos visitaba, estábamos en la recámara de mis padres platicando, y mi hermano me decía: fíjate que no tengo tantos recuerdos de esta edad, pero sí me recuerdo de estas cosas. Y yo: en serio, hay cosas, le digo, que yo me acuerdo muy bien. Por ejemplo, cuando nació mi hermanita menor, yo recuerdo que yo era pequeña todavía, pero me acuerdo muy bien, por ejemplo, el día que mamá y papá iban para el hospital. Me acuerdo muy bien haberlos visto caminando. Recuerdo cuando me quedé en casa de una tía, una hermana de mi mamá, mientras ellos se iban al hospital. Obviamente era pequeña, no hacía tantas preguntas como los niños hoy en día, ¿verdad? Que los niños hoy en día preguntan muchísimas cosas. A los niños de antes no éramos tan preguntones. O sea, no tiene nada de malo preguntar, ¿verdad? Pero yo iba a cumplir prácticamente 6 años cuando ella nació. Ella nació en el mes de mayo, yo nací en el mes de agosto. Entonces, en agosto yo iba a cumplir años. Iba a cumplir yo 6 añitos cuando ella nació. Y yo me acuerdo cuando ellos regresaron a la casa con ella, con la niña, como nosotros la cuidábamos. Entonces, y cuando hablábamos de esas cosas, algunas cosas mi hermano las recuerda, otras no las recordaba. Pero todos, lo que le quiero decir con esto es que todos tenemos recuerdos de algo en la vida. Y quizás en alguna vez nos hemos sentido quizás mal por esos recuerdos. Y quizás podemos sorprendernos, pero Dios quiere que nosotros olvidemos especialmente aquellas cosas que nos lastimaron, porque Dios ya perdonó nuestros pecados y todos hemos cometido errores. Y la palabra del Señor dice que por cuanto todos estaban destituidos, o estaban, sí, todos, usted y yo estábamos destituidos de la gloria del Señor. Y sin duda eso pues causaba sufrimiento, ese pasado doloroso. Él no quiere que las circunstancias de la vida nos opriman con sentimientos de culpa o amargura también, que nos roben el gozo. Ayer, fíjese que mientras yo me preparaba para dar la escuela dominical, yo le pedía eso al Señor, que nada robe mi gozo, sino que pueda estar siempre contenta con el Señor. Aunque pasen circunstancias en la vida que me duelan algunas veces, pero con todo, ¿sabe qué? He aprendido que es más importante al final del día mi relación con el Señor. Porque es difícil tratar de tener contentos a todos. Por alguna razón, alguien, usted no llena sus expectativas, simplemente no las llena. ¿Sabe qué? Eso simplemente deja ver, y como yo siempre digo, cada quien simplemente dice lo que en su corazón hay. Así de sencillo. ¿Usted quiere conocer a alguien? Escúchelo hablar un poco. Escúchelo hablar un poco y usted se da cuenta qué hay en el corazón de esa persona. Y la Biblia lo dice: de la abundancia del corazón, de eso habla la boca. Entonces, no permita que las cosas que otras personas piensan, dicen u opinan de usted le hagan a usted pensar, o que eso determina realmente quién es usted. Dios le conoce. Dios le conoce. Y muchas veces el enemigo quiere utilizar a ciertas personas, y lamentablemente muchas veces a los más cercanos, a veces incluso hasta la misma familia, para desanimarle, para desalentarle. Pero usted y yo somos lo que la palabra del Señor dice que somos, no lo que los demás dicen que nosotros somos. ¿Y sabe qué? Cada día simplemente procuremos
como lo dijo Pablo a Timoteo, presentarnos delante de Dios como obreros aprobados, aunque el mundo no nos apruebe, aunque muchas personas no nos aprueben, nos tachen. Quizás tenemos muchas más tachas que cosas aceptadas por algunas personas, pero lo importante es que Dios esté agradado con su vida, con mi vida. Entonces, a veces esos pensamientos vienen y nos oprimen. Sentimientos a veces de culpa, sí. ¿Sabe usted que cuando una persona trata de hacerle sentir mal a usted porque algo no le salió bien, de alguna manera le está manipulando para hacerle sentir a usted inferior, para hacerle sentir a usted culpable, para hacerle sentir a usted menos? Pero la palabra del Señor dice que Él llevó todas nuestras cargas, nuestras culpas. Ahora, si estamos viviendo una vida conforme a la voluntad del Señor, mire, aunque venga todo el mundo a señalarle, pero si usted sabe que está caminando bajo la voluntad del Señor, lo que el mundo piense, lo que el mundo opina, al final, pues, como dicen por ahí, ¿verdad? Sale sobrando. Así que Dios ha prometido una vida nueva a aquellos que deciden abandonar el camino del mal y entregar su vida a Él. Así que dice la Escritura, les daré un corazón y un espíritu nuevo. Pondré dentro de ellos, Ezequiel 11:19. Así que cualquiera que sea la causa de su sufrimiento, de su pasado, ya sea que hace unos 5, 20, 30, no sé, años, o quizás hace apenas alguien le hizo sentir mal, el remedio de Dios es el mismo. Él olvida lo que ha quedado atrás y Él sigue hacia adelante. Filipenses 3, el versículo 13 al 14 nos enseña, hay que soltar el pasado, hay que entregárselo a Dios. Si ya nos hemos arrepentido, entonces Él ya nos ha perdonado y Él nos consuela. Ahora, fijemos nuestra mirada en Él. Fijemos nuestra mirada en lo que tenemos por delante y no permita usted que el dolor o las preguntas regresen y estén ahí tocando a la puerta del corazón. No les vuelva a abrir, por favor. No les vuelva a abrir, porque usted y yo somos lo que el Señor dice que usted y yo somos por medio de su bendita palabra. Así que, olvidando todo, como dijo Pablo, lo que queda atrás, aquellos errores, aquellos pecados cometidos, Él los perdonó en la cruz del Calvario. Y esto es, obviamente, a los que han recibido a Jesucristo en el corazón. Ayer tuvimos la bendición de tener a un joven que recibió a Cristo en su corazón. Y el Señor quiere que todos, dice la Escritura, todos procedan al arrepentimiento. Absolutamente todos. Así que el apóstol Pablo, hablando a los hermanos en Filipos, el capítulo 3 y versículo 13, él dice, hermanos, yo mismo no pretendo haberlo ya alcanzado, pero una cosa hago, olvidando ciertamente lo que queda atrás y extendiéndome a lo que está delante, prosigo a la meta, al premio del supremo llamamiento de Dios en Cristo Jesús.

Se busca un corazón, el tema que nos interpreta la hermana Paola Marino, aquí en su programa de Mujer Virtuosa. Ahí donde se encuentra, la invito para que se quede conmigo, para que no le cambie, para que juntos podamos adorar al Señor, podamos ser bendecidos a través de la enseñanza de este día. Un saludo bien, bien especial a todos ustedes. Muchísimas bendiciones, hermosa audiencia de Ministerios Vida. Le recordamos hoy en el Monte de Dios el servicio, mañana martes en la iglesia de Ahora en Plaza América, y estamos los días martes y los días jueves a las 6 de la tarde. El día miércoles estamos en Izúcar de Matamoros, le invitamos para que no se lo pierda. El viernes también en Yehualtepec. Un saludo bien especial a mis hermanos allá en Yehualtepec, a toda la congregación. Les invitamos para que no se lo pierdan. El viernes en el Centro de Convenciones de Radio Vida en Chachapa. Así que todos están cordialmente invitados. Que el Señor les bendiga muchísimo. Y por supuesto el día sábado. El sábado estamos aquí en la iglesia de Houston, en la oración tempranito en la mañana. Aquí estamos desde las 4:45 de la mañana, y también el día domingo desde las 9:45 de la mañana. Así que si usted no tiene una iglesia donde congregarse, por supuesto le invitamos para que nos acompañe y que juntos podamos servir al Señor y juntos podamos llevar su bendita palabra a través de los aires. Agradecemos a todos los miembros del Club de Amigos de Ministerios Vida, a todos los que forman parte también de misioneros que se están uniendo. Muchas gracias, que el Señor les bendiga mucho. Aprovechando también para saludar a mi hermana Silvia Isley, quien fue la ganadora de la Jeep Commander. Así que ayer fue el día de la rifa y ya se fue, la Jeep Commander ya se fue. Obviamente pues ella dijo que ella iba a orar y ella iba a hacer lo que el Señor pusiera en su corazón, que ella estaba orando desde que recibió la noticia. Pues obviamente quizá ella no lo necesita, ¿verdad? Pero ella dijo que ella iba a orar para tomar la mejor decisión. Así que muchas felicitaciones a mi hermana Silvia. Mi hermana Clau Ortega, que Dios te bendiga muchísimo. Gracias y muchas bendiciones hasta Tlisco. A mi hermana Angélica, un abrazo grande, mi hermana Angélica, que Dios me la bendiga. Dice: buenos días, Pastora Maritza, tenga usted un bendecido día. Y usted también, que Dios me la bendiga muchísimo, tenga usted un bendecido día. Saludos también a mi hermana Guille Rosa, dice: bendiciones, Pastora, dice: bonito día, muy bonito día también para usted. Que Dios la bendiga grandemente. Bendiciones a mi hija Carlita, que hoy cumple 26 años. Ah, mire, felicitaciones para su hija Carlita. Que Dios me la bendiga mucho. Claudia, que Dios te bendiga mucho. Dice: Dios le bendiga, Pastora. Un abrazo grande, Claudia. Dios te bendiga. Nadis, Dios te bendiga mucho. Dice: Dios me la bendiga, mi amada Pastora hermosa. Buenos días. Que Dios te bendiga grandemente también, Nadis. Que la gracia y el favor del Señor sea siempre, siempre sobre tu vida. Que el Señor bendiga mucho tu familia también. Y a todos ustedes que están en sintonía en esta hermosa y preciosa hora. Ahí donde se encuentra, quiero invitarle para que se quede conmigo y juntos le pidamos al Señor que Él nos hable por medio de su bendita palabra. Amado Padre Celestial, te damos gracias, te damos honor y te damos gloria por este día hermoso que nos has regalado, por la bendición que de ti recibimos, Señor, por tus misericordias que son nuevas cada mañana. Te damos muchas gracias. Y en este día precioso, mi Dios eterno, te ruego que nos hables por medio de tu bendita palabra. Que tu palabra, Señor, sea ese instrumento que usas para hablarnos en este día. Por medio de ella podamos ser corregidos, instruidos, redarguidos, enseñados, Señor. Y sobre todas las cosas nos ayudes a no solamente atesorar tu palabra en nuestro corazón, sino, Señor amado, a ponerla en práctica, a obedecerla. Tu palabra dice que esperas obediencia de nosotros y no sacrificios. Te ruego bendigas a cada oyente. Aquellos que no te han conocido, Señor, hoy puedan venir al conocimiento de tu verdad. Señor, aquellos que están enfermos, hoy reciban el toque de tu mano. Los que están, Señor, débiles, hoy puedan ser fortalecidos. Aquellos que se han apartado de ti, Señor, puedan volver a la senda antigua. Oramos en esta hora preciosa por los que están en las prisiones. Oramos, Padre mío, por aquellos que necesitan el regalo de la salvación. Te ruego que
tu palabra, Señor, pueda romper cadenas, ataduras, y Señor amado, puedan venir al conocimiento de la verdad. En el nombre de Jesucristo te lo ruego, te lo suplico, te doy gracias, te doy honra y te doy gloria en el dulce y precioso nombre de Jesús. Para ti sea la alabanza, para ti sea la honra, para ti sea la gloria en el dulce y precioso nombre de Jesús. Muchas gracias te doy, Señor. Acomoda esta palabra en cada corazón y permite, Señor, que pueda dar frutos que honren y glorifiquen tu santo y bendito nombre. En el poderoso nombre de Jesús te doy gracias, Señor. Amén y amén. Como cada mañana compartiendo con todos ustedes, a los que están en la hora del cafecito, buen provecho. 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Esa maquinita que no solamente sirve para moler el café, le comentaba la semana pasada que esa maquinita sirve también para moler las semillas. Por ejemplo, a mí me encanta moler la semilla de la calabaza. Y me encanta la semilla de la calabaza. Y fíjese que tiene muchísimos beneficios. Además que me encanta moler la semilla de la papaya. Y la semilla de la papaya es un desparasitante natural. Así que usted las puede secar muy bien y las muele en esa maquinita, y usted se las puede comer en el cereal, en el yogur. Y son medias amarguitas, tienen un saborcito medio así como bastante parecido a la pimienta. Solamente que pues cuando usted se lo come en el yogur, si va a comerlo en un yogur con sabor, pues no le va a sentir absolutamente nada. Pero si se lo va a comer en un yogur simple, posiblemente sienta lo amarguito, pero le puede poner también un poquito de miel. A mí me encanta ponerle la semilla de la calabaza, le pongo la semilla de la papaya también, me la como así, y también el cacao. Me encanta el cacao, y yo quiero agradecer a las hermanas que me han regalado cacao. De a poquitos me lo fui trayendo y después lo guardé aquí en un bote, y entonces tengo todavía ahí como la mitad ya me va quedando de ese cacao, que es muy rico, muy delicioso y con muchos beneficios. Pero la semilla de las calabazas, fíjese que estas aportan magnesio, el zinc, que es muy bueno consumirlo porque tiene muchos beneficios para nuestro sistema inmunológico. El magnesio también ayuda para relajarnos, ayuda incluso con problemas de la digestión. Tiene grasas saludables y tiene antioxidantes que mejoran la salud del corazón, la semilla de calabaza. A los hombres les ayuda para cuidar la próstata, también fortalece las defensas y ayuda también a dormir mejor gracias a un ingrediente que contienen que se llama triptófano. Así se llama ese ingrediente, se llama triptófano. Una de las propiedades de la semilla de calabaza, ayuda a mantener el corazón sano porque aportan ácidos grasos como la omega 3, la omega 6, y también ayuda a mantener las arterias saludables. Ayuda a mantener nuestras defensas altas porque son ricas en zinc y es la clave para el sistema inmunológico. Hay que consumir zinc. Entonces, todo lo que contiene zinc, que se escribe Z-I-N-C, es saludable y es muy bueno consumirlo. A los hombres les ayuda también con la próstata y las vías urinarias porque ayudan a reducir las molestias al orinar y cuidan también la próstata del hombre. Ayuda para tener un buen descanso porque contienen el triptófano que le mencioné, que mejora el sueño y también el estado anímico. Y también ayudan a controlar el azúcar y el peso porque dan saciedad por su fibra y la proteína. Así que a consumir las semillitas de calabaza. 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
el aroma se expande por la cocina y el café se disfruta mejor. Así que, bueno, es de sabios tomar café. Y hablando de sabios, pues hemos estado hablando del libro de los Proverbios. Proverbios capítulo 6. Hemos estado hablando ya de varios versículos del capítulo 6 de este hermoso libro de los Proverbios, escrito por el gran sabio de sabios, el rey Salomón. Todo un rey, todo un ricachón, pero bien sabio el hombre también. ¿Sabe por qué? Porque él le pidió a Dios, le pidió sabiduría, aunque Dios le dio a escoger y le dijo que pidiera lo que quisiera. Pero fue muy sabio porque pidió lo mejor. Y por haber pedido lo mejor, Dios, por ende, pues lo bendijo con todo. No solamente con sabiduría, sino con todo lo bendijo Dios. Le dio riquezas, bienes, porque con sabiduría se puede administrar bien todo. Así que hay una historia, y yo creo que usted la ha escuchado quizá aquí en radio. En una ocasión, es como una leyenda, de esta mujer que se le dio la oportunidad de entrar a un lugar y que pudiera escoger todo lo que ella quisiera. Sin embargo, tenía un tiempo limitado, no recuerdo si 5 u 8 minutos, para poder ella escoger todo lo que quisiera y llevarse todo lo que ella quisiera.

La mujer iba contenta, feliz, porque había logrado almacenar, llenar sus bolsos a todo lo que ella pudo. Sin darse cuenta, ella en la prisa, en la carrera, cuando ella salió, olvidó al niño. Cuando ella volteó y que quiso regresar, la puerta ya se había cerrado. La moraleja es, muchas veces nos afanamos tanto por lo perecedero, por lo que un día eso simplemente se va a quedar, y olvidamos lo más importante. Ya sea en el área familiar, a veces se descuida ese tesoro precioso. La Biblia dice que los hijos son herencia del Señor. Algunas veces las personas se enfocan más en el acumular bienes. Sin embargo, los bienes van a perecer, pero la familia siempre va a estar allí. Sus hijos, su esposo, es más, cuando alguien nace, los primeros que están ahí son la familia, los allegados, los hermanos de la iglesia, y siempre hay amigos íntimos en la iglesia, y son los que van a estar ahí. Cuando alguien muere, también el que siempre está allí, también son los seres queridos, la familia y los amigos más allegados. Poquito a poco se van yendo todos, y la familia se queda sola. Así que hay que cuidar lo que realmente vale la pena, nuestra relación con el Señor, no negociar por absolutamente nada, sino más bien escuchar a Dios hablándonos por medio de su palabra. Y uno de los consejos de Proverbios es el cuidar, en este caso, a los que vivimos en los Estados Unidos, nuestro crédito. En otras palabras, no ande de fiador de nadie, pues. No dé su firma como un cosigner, porque usted sabe que usted se está echando la soga al cuello, como dicen, cuando usted firma, ya sea por un auto, por una casa, por un préstamo, por lo que sea, usted se está echando la soga al cuello. Así que cuide, por favor, eso. Y si lo ha hecho, trate la manera de salir de ahí. Ese es el consejo de Proverbios. Escápese de ahí como gacela de la mano del cazador y como ave de la mano del que arma. Entonces hay que escaparse rápido y hay que ser diligentes como la hormiga en el versículo 6. Esta no tiene capitán, esta no tiene quien la mande, pero es muy laboriosa, muy disciplinada. Hay que adquirir disciplina en algunas áreas de nuestra vida. Hay que ser sabios para administrar el tiempo, los bienes, dónde estamos invirtiendo nuestra energía, dónde estamos invirtiendo el tiempo, dónde a veces nos quedamos entretenidos, embelesados, y hasta el tiempo se nos va y no nos dimos cuenta. Y después andamos en carreras y dice, es que he tenido un día súper ocupado. Cheque cómo ha estado invirtiendo su día. Porque una cosa es que usted se haya mantenido ocupado o que el día lo ocupó a usted. Pero la pregunta es, ¿qué tan provechoso fue ese día? ¿Qué tanto produjo usted ese día? Porque sinónimo de actividad no es lo mismo que el resultado, ¿verdad? ¿Cuáles son los resultados de ese día? Entonces hay que tener cuidado. La hormiga prepara en el verano su comida y esta recoge, de tal manera que cuando llega el invierno, este no le llega por sorpresa. Ella está preparada. Entonces el consejo es, a usted que posterga las cosas, a usted que dice, lo voy a hacer mañana, hoy no, hoy voy a hacer otras cosas. No haga, dice el dicho, ¿verdad? No dejes para mañana lo que tienes que hacer hoy. Que no le gane el sueño. ¿Sabe que si las estadísticas dicen que si nosotros nos levantamos 15 minutos más temprano cada día, al final de la semana podremos rendir como un día extra a la semana? En otras palabras, si usted se levanta tempranito a hacer el quehacer, 15 minutos todos los días más temprano, en esos 15 minutos usted avanza, porque no hay nadie en el camino, porque todos están todavía descansando, especialmente si usted lo hace temprano. Hoy, por cierto, nos levantamos a las 3 de la mañana con las hermanas a la oración. Algunas ya están trabajando, algunas ya no se están conectando todos los días porque están trabajando, pero alguien tiene que levantarse. Yo felicito a las que se levantan tempranito, pero lo que le quiero contar es, bueno, me quedé despierta, me quedé orando por ya mis peticiones personales, mi familia, etcétera, etcétera. Me quedé y se me llegaron las 4:30 de la mañana. Dije, voy a aprovechar porque de por sí me tenía que levantar temprano. Me levanté, en otras palabras, no me dormí desde las 3 de la mañana y todavía aquí estoy despierta. El problema
es que me

0: dormí tarde, porque por alguna razón, en algunas ocasiones, el sueño se me va. Pero avancé mucho, porque a esa hora de la madrugada, créame o no, me puse a hacer la limpieza de toda la casa y lo logré. Hice también parte de lavandería. Entonces ya le avancé un poco a mi día. Entonces hay que aprovechar el tiempo, que no nos gane el tiempo. De lo contrario, así vendrá la necesidad como un caminante y tu pobreza, dice el versículo 11, como hombre armado. El hombre malo, el hombre depravado, es el que anda en perversidades de boca. Hay que tener cuidado. Ese hombre guiña con los ojos, le habla, que habla pues con los pies, que hace señas con los dedos, perversidades hay en el corazón. Lo que le decía hace un momento, cada quien da lo que trae en su corazón. Cada quien. Por eso hay que guardar el corazón. La escritura dice, sobre toda cosa guardada, guarda tu corazón, porque de él mana la vida. En la nueva versión internacional, este hombre, sus corazones pervertidos, dice, traman el mal y andan siempre provocando problemas. Sin embargo, serán estos destruidos de repente y quebrantados en un instante sin la menor esperanza de recuperarse. Sí, porque muchas veces la gente cree que tiene, como dice, al mundo en sus manos. Hay que cuidarnos a no caer en ese problema, pero también cuidarse de no relacionarse con ese tipo de personas que puedan afectar nuestra relación con el Señor. El versículo 16 dice que hay seis cosas que el Señor abomina o que el Señor odia, en otras palabras. Y más bien no son seis, dice, son siete, que Él hasta las detesta. Y una es los ojos altivos, arrogantes, la lengua mentirosa, las manos que matan al inocente, el corazón que trama el mal, los pies que corren a hacer lo malo, sí, aquellas personas que simplemente están esperando la oportunidad y van y hacen lo malo a escondidas, el testigo falso, el que anda en chismes, en otras palabras, que respira mentiras y el que siembra discordias en una familia. Esas cosas el Señor las abomina. En otras palabras, el Señor las detesta. Y el Señor quiere que guardemos nuestro corazón de todo ello. Mañana vamos a continuar con el estudio de este capítulo del versículo 20 en adelante. Esta tarde les espero en Remembranzas. Que Dios les bendiga mucho a todos. Bendiciones.
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3: Son las 10 en punto.
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0: Muévete, Espíritu Santo, en este lugar.
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3: Son las 11 en punto.
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0: Estoy cansado de trabajar y de ver a la misma gente camino a mi trabajo todos los días. Llego a la casa y mi esposa sirve lo mismo del almuerzo para la cena. Voy a entrar al baño y mi hija de apenas 1 año y medio no me deja porque quiere jugar conmigo. No entiende que estoy cansado. Mi padre también me molesta algunas veces. Y entre clientes, esposa, hija, padre, me vuelven loco. Quiero paz. Lo único bueno es el sueño. Al cerrar mis ojos, siento un gran alivio de olvidarme de todo y de todos.
1: Hola, vengo por ti.
0: ¿Quién eres tú? ¿Cómo entraste?
1: Me manda Dios por ti. Escuchó tus quejas y tienes razón. Es hora de descansar.
0: Eso no es posible. Para eso tendría que estar muerto.
1: Así es. Lo estás. Ya no tendrás que preocuparte por ver a la misma gente de siempre. Ni tendrás que aguantar a tu esposa con sus guisos. Ni a tu pequeña hija que te molesta. Ni escucharás los consejos de tu padre.
0: Pero, ¿qué va a pasar con todo? ¿Con mi trabajo?
1: No te preocupes. En tu empresa ya contrataron a otra persona para ocupar tu puesto. Y por cierto, está muy feliz porque no tenía trabajo.
0: ¿Y mi esposa? ¿Y mi bebé?
1: A tu esposa le fue dado un buen hombre que la quiere. La respeta y admira por sus cualidades. Y acepta con gusto todos sus guisos sin reclamar nada. Además, se preocupa por tu hija y la quiere como si fuera suya. Y por muy cansado que siempre llegue del trabajo, le dedica tiempo para jugar y son muy felices.
0: No, no puedo estar muerto.
1: Lo siento. La decisión ya fue tomada.
0: Pero, ¿eso significa que jamás volveré a besar la mejillita de mi bebé, ni a decirle te amo a mi esposa, ni darle un abrazo a mi padre? ¡No! ¡No quiero morir! ¡Quiero vivir, envejecer junto a mi esposa! ¡No quiero morir todavía!
1: Pero es lo que querías. Descansar. Ahora ya tienes tu descanso eterno. Duerme para siempre.
0: ¡No! ¡No quiero! ¡No quiero! ¡No quiero! ¡Por favor, Dios!
2: ¿Qué te pasa, amor? ¿Tienes una pesadilla?
0: Dijo mi esposa despertándome. ¡No! No fue una pesadilla. Fue otra oportunidad para disfrutar de ti, de mi bebé, de mi familia, de todo lo que Dios creó. ¿Sabes? Estando muerto, ya nada puedes hacer. Y estando vivo, puedes disfrutarlo todo. ¡Qué bello es vivir! Aprende a recibir las cosas lindas y maravillosas que el Señor nos brinda día a día. El sol, el canto de los pájaros, la familia, tu cónyuge, tus hijos, tus amigos y sobre todo, a amar a Dios por sobre todas las cosas y a amar a tu prójimo como a ti mismo.

0: Una vez, un padre de una familia acaudalada llevó a su hijo a un viaje por el campo, con el firme propósito de que viera cuán pobre era la gente de la zona y que comprendiera el valor de las cosas y lo afortunados que eran ellos. Estuvieron por espacio de un día y una noche completos en la granja de una familia campesina muy humilde. Al concluir el viaje y de regreso a casa, el padre le pregunta a su hijo: ¿qué te pareció el viaje? Muy lindo, papá. ¿Viste qué tan pobre y necesitada puede ser la gente? Sí. ¿Y qué aprendiste? Papá, vi que nosotros tenemos un perro en casa y ellos tienen 4. Nosotros tenemos una piscina de 25 metros y ellos un arroyo que no tiene fin. Nosotros tenemos lámparas importadas en el patio. Ellos tienen miles de estrellas. Nuestro patio llega hasta el límite de la casa. El de ellos tiene todo el horizonte. Especialmente, papá, vi que ellos tienen tiempo para conversar y convivir en familia. Tú y mamá tienen que trabajar todo el tiempo y casi nunca los veo. Y es rara la vez que charlan conmigo. Al terminar el relato, el padre se quedó mudo, por lo cual su hijo concluyó: gracias, papá, por enseñarme lo ricos que podríamos llegar a ser.
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2: 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Satanás escribió en su agenda una historia de muerte y destrucción. 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

0: por Dios! ¡Pero qué susto me ha dado!
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0: El tema de hoy es aprovechando bien el tiempo. El no tengo tiempo pareciera ser cada vez más común. Es como que si nuestra mayor limitación fuera el poco tiempo que tenemos a nuestra disposición. Esto es una gran trampa. Pensar que no tenemos tiempo y sentirnos como víctimas de un universo aparentemente injusto que ha puesto muy pocos minutos, horas y días a nuestra disposición. Es la trampa de sentir como si el tiempo fuera un enemigo despiadado e implacable. Afortunadamente, quiero decirte, hay cómo salir de ella. La clave reside en las actitudes, los hábitos y las estrategias con las cuales gerenciamos nuestras acciones. Estas son los que nos posibilitan o limitan la capacidad para ser eficaces y lograr un balance personal. El tiempo lo ha creado Dios y Él sabe bien lo que hizo. Por lo tanto, aprende a aprovechar al máximo. Porque las 24 horas que el Señor creó son las que necesitamos para vivir diariamente. Por lo tanto, ya no digas el tiempo no me rinde. Porque si eso está sucediendo, es porque hay una mala administración del mismo. Aprende a aprovechar el tiempo, porque tiempo que pierdes no lo recuperas nunca más. Alguien dijo que el tiempo vale oro. Vaya si vale oro. Reflexiona, mi querido amigo, con respecto a esto y aprovecha el tiempo que te ha sido asignado para vivir mientras estés en este planeta. Chao, será hasta nuestro próximo encuentro.
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6: ¿Qué viene a sus mentes cuando escuchan la palabra misión? Muchos se imaginan viajar miles de kilómetros para ir y llevar el evangelio o hacer diversas cosas en un pueblo remoto a una civilización desconocida. Pero para muchos otros, misiones involucra todo lo que es referente a la gran comisión que fuimos asignados por Jesucristo, y es ir y predicar el evangelio, y eso involucra muchas veces a nuestros vecinos, a la ciudad contigua a la nuestra o a una provincia en el país donde vivimos. Y esto es precisamente lo que ha hecho el invitado de hoy. Así de que si ustedes son uno de ellos que están involucrados en el trabajo misionero o probablemente aún sueñan con algún día poder dedicar su vida a esto, quédense en sintonía porque este programa es para ustedes. 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Hoy vamos a platicar con el pastor Fidel Choez, quien nos va a contar su historia de cómo él fue llamado a ir por las comunidades indígenas del Ecuador, específicamente a los quichuas. Fidel, bienvenido a nuestro programa y quiero invitarlo que nos cuente un poco de su vida.
7: Mi nombre es Fidel Choez, soy de la República del Ecuador, de una linda ciudad costera, Guayaquil, casado con una linda esposa, Alexandra Mora, 3 hijos.
6: Fuera del aire usted me comentó de que desde bien temprana edad usted contrajo matrimonio, pero cuénteme especialmente a qué se dedicó o a qué se ha dedicado usted por los últimos años.
7: A todo lo que tiene que ver con la obra del Señor. Toda mi vida la he dedicado a eso, en ministrar, en predicar, en enseñar.
6: Ahora cuénteme, usted me comentó de que desde un principio usted sintió un fuerte llamado a un grupo de gentes en particular en el Ecuador. Cuéntenos un poco, ¿quiénes son estas gentes?
7: Estaba yo en un culto muy lindo, cuando de pronto llegó a nuestra iglesia un hindú del otro lado de la India, y en un mensaje, en una palabra linda dirigida a mi persona,

0: me dijo que Dios me iba a usar entre gente de lengua extraña que yo no conocía y me iba a poner en medio de ellos para que yo les sirviera a Él. Yo pensé que era a la China o a Brasil, que está cerca a mi ciudad, o a Estados Unidos, pero no, al mes comprendí que era entre los indígenas de mi propia tierra.
1: ¿Y a qué distancia estaba esto, esta comunidad de donde usted estaba?
0: A 5 horas.
1: 5 horas.
0: En la parte andina de mi país, con los indígenas, los de habla quichua de mi tierra.
1: ¿Y usted ya hablaba el idioma entonces?
0: No, ni siquiera los conocía a ellos. Nunca había asistido a alguna iglesia de ellos o haber tenido contacto con ellos, nunca.
1: Yo he tenido la oportunidad de viajar al Ecuador y debo decir de que he visto mucha prosperidad en el Ecuador. He visto especialmente en ciudades como Cuenca, digamos, ¿no? En la sierra, casas lindas y una arquitectura impresionante. ¿Fue a este tipo de lugar donde Dios lo llamó a usted?
0: Oh, no. Yo fui a las montañas. Yo fui donde la gente vive en casas de adobe, que le llamamos allá, que es mezcla de barro cocido, y de eso forman las casas.
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5: Son las 12 en punto.
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Dios mío, al acercarme al trono de tu gracia, lo hago confiadamente. ¿Por qué lo hago? En el nombre del Señor Jesucristo. Hace un tiempo atrás aprendí que en ningún otro hay salvación. ¿Por qué? No hay otro nombre bajo el cielo dado a los hombres en quien podamos ser salvos. Solo en el nombre de Jesucristo. Padre, perdóname por todos los años de ignorancia. Sin darme cuenta, blasfemé contra ti. Perdóname por haberte dado la espalda. Perdóname por tantas veces que me arrodillé ante las cosas y obras hechas por las manos de los hombres. Ahora sé que tú eres un Dios vivo, que tienes todo el poder.

Soñé con ser grande y demostrarles a todos que yo era el mejor. Pero desde que te conocí a ti, Señor, descubrí que lo que anhelo es conocerte más y más. Y cuando más te conozco, me doy cuenta que solo tú eres el grande.

Padre, en el nombre bendito, santo y glorioso de Jesucristo, nuestro Señor y nuestro Salvador, te adoramos, te alabamos, te exaltamos y te damos gloria en este maravilloso, bendito día que tú nos regalas. Padre, nos acercamos al trono de tu gracia para darte gloria, para darte honra, para darte adoración, exaltación. Solamente a ti, Padre mío, a ti que vives y reinas por los siglos y de los siglos. Solo tú eres Dios y no hay Dios fuera de ti. Tú eres excelso, soberano, todopoderoso Dios, creador del cielo y de la tierra, hacedor de toda maravilla. Padre, humillamos nuestros corazones delante de ti para proclamar tu soberanía, tu imperio, tu reino, para proclamar que no hay Dios fuera de ti, que los cielos de los cielos que están sobre los cielos no pueden contener tu gran poder, tu poder inmenso, pero sin embargo tienes todo el poder para poder estar en nuestros corazones y vivir dentro de nosotros y nosotros poderte adorar y alabar y exaltar. Recibe la gloria y la honra y la alabanza, Padre mío, en el bendito, santo y glorioso nombre de Jesucristo, nuestro Señor y nuestro Salvador. Señor, te adoramos. Te exaltamos, te damos gloria, te damos honra, te damos alabanza, exaltación, Padre bueno, bondadoso y misericordioso. Nos humillamos bajo tu mano poderosa, proclamamos que tú eres Dios, que no hay Dios fuera de ti. Padre, gracias, Señor, gracias por ser tan bueno, gracias por ser tan bondadoso, gracias por permitirnos acercarnos al trono de tu gracia en el bendito y santo nombre de Jesucristo. Dios majestuoso, Dios eterno, eres digno, digno, digno de todo honor, de toda gloria, de toda honra, de toda alabanza, de toda exaltación. Te adoro, te alabo, te exalto, Padre mío, en el nombre bendito y santo de Jesucristo. Te adoramos, te alabamos, te exaltamos, precioso, maravilloso, todopoderoso Dios. Eres digno, digno, digno, digno de todo honor, de toda gloria, de toda honra, de toda alabanza, de toda exaltación. Te adoro y te alabo y te exalto, Padre mío. Bendito es tu nombre, bendito, bendito, soberano, todopoderoso Dios. Eres digno de todo honor y de toda gloria. Recibe toda la honra y toda la gloria y toda la alabanza y toda la exaltación. En el nombre de Jesucristo, en el nombre de Jesucristo, gloria al Padre, gloria al Hijo, gloria al Espíritu Santo de Dios, al único Rey inmortal, al Santo de Israel, al Dios de Abraham, de Isaac y de Jacob, al Padre de nuestro amado Señor y Salvador Jesucristo, al que nos amó de tal manera que envió a su Hijo unigénito para que viniera a morir por nosotros, para llevar en su cuerpo el pecado de toda la humanidad, para darnos salvación y vida eterna. Padre, te adoramos y te alabamos y te exaltamos. Recibe toda la honra y toda la gloria y toda la alabanza y toda la exaltación en el maravilloso, bendito y santo nombre de Jesucristo. Te adoro, te adoro, te adoro, Padre mío. Recibe la gloria, recibe la honra, recibe la alabanza, recibe la exaltación en el nombre de Jesucristo, en el nombre de Jesucristo, en el nombre maravilloso, bendito y santo de Jesucristo. Te adoro, Padre mío. Te adoro, te adoro, te adoro, te adoro, Rey maravilloso, Dios poderoso, digno, digno de todo honor, de toda gloria, de toda honra, de toda alabanza, de toda exaltación. Señor, tú eres digno, Padre mío, nos humillamos bajo tu mano poderosa, proclamamos que tú eres Dios, Padre celestial, proclamamos que tú eres Dios eterno, Dios poderoso, Dios, tú eres único Dios verdadero.
el Santo de Israel, el Dios de Abraham, de Isaac y de Jacob. Padre, te exalto con toda mi alma y con todo mi corazón. Te adoro, Padre mío. Bendito es tu nombre, bendito es tu nombre, Rey eterno. Bendito es tu nombre, Padre bueno. Nos humillamos bajo tu mano poderosa. Señor, aquí estamos, Padre celestial, dándote gloria, dándote honra, dándote alabanza, dándote exaltación. Te adoro, te adoro, te adoro, Padre mío, en el nombre de Jesucristo, en el nombre de Jesucristo. Te adoramos, te alabamos, te exaltamos, Padre celestial. Te adoro, Padre bueno. Recibe la honra y la gloria en el nombre de Jesucristo. Gracias por todos los pecados que has perdonado. Gracias por lavarnos con tu sangre preciosa, Cordero de Dios. Gracias, Padre celestial, por ser tan bondadoso, porque no nos has pagado conforme a nuestras iniquidades, sino conforme a tus muchas misericordias. Por eso adoraré tu nombre siempre, alabaré tu nombre eternamente y por los siglos. Proclamaré que tú eres Dios, eterno Dios. Gracias, gracias, Padre mío. Gloria al Padre, al Hijo y al Espíritu Santo de Dios, al Rey eterno, al Dios inmortal, al Santo, al Todopoderoso Dios, al Santo de Israel, al eterno Dios majestuoso, majestuoso, digno, digno de todo honor y de toda gloria. Te adoro, Padre mío, te adoro con todo mi corazón. Te adoro, bendeciré a Jehová en todo tiempo. Su alabanza estará de continuo en mi boca. En Jehová se gloriará mi alma. Lo oirán los mansos y se alegrarán. Engrandecer a Jehová conmigo y exaltemos aún a su nombre. Busqué a Jehová y él me oyó y me libró de todos mis temores. Los que miraron a él fueron alumbrados y sus rostros no fueron avergonzados. Padre, te exalto y te adoro, te alabo y te adoro, te exalto. Recibe la gloria. Recibe la honra, recibe la alabanza, recibe la exaltación, toda la honra y toda la gloria y toda la adoración y toda la alabanza es para ti, Padre bueno, en el nombre de Jesucristo, en el nombre de Jesucristo. Gloria, gloria, gloria y más glorias sean para ti, Padre mío, al Santo de Israel, al Dios de Abraham, de Isaac, de Jacob, al poderoso, majestuoso. Sea la honra y la gloria. Padre, te adoro con todo mi corazón, te adoro. Me uno a millones y millones de voces, de corazones que te adoran en este día, en esta mañana, que proclaman que tú eres su Dios, que proclaman tu reino, tu imperio en sus corazones, que te entronas en nuestras vidas. Padre, recibe toda la honra y toda la gloria en el santo y bendito nombre de Jesucristo. Te adoro. Te adoro, Padre bueno, bendito es tu nombre, bendito es tu nombre. Recibe toda la honra y toda la gloria en el nombre de Jesucristo, en el nombre de Jesucristo, en el nombre de Jesucristo. Bendeciré a Jehová en todo tiempo. Gracias, Padre celestial. Bendice, alma mía, a Jehová y bendiga todo mi ser su santo nombre. Bendice, alma mía, a Jehová y no olvides ninguno de sus beneficios. Él es quien perdona todas tus iniquidades, el que sana todas tus dolencias, el que rescata del hoyo tu vida, el que te corona de favores y misericordias, el que sacia de bien tu boca, de modo que te rejuvenezcas como el águila. Jehová es el que hace justicia y derecho a todos los que padecen violencia. Sus caminos notificó a Moisés y a los hijos de Israel sus obras. Misericordia. Misericordioso y clemente es Jehová, lento para la ira y grande en misericordia. No contenderá para siempre ni para siempre guardará el enojo. Como el padre se compadece de los hijos, se compadece Jehová de los que le temen, porque él conoce nuestra condición, se acuerda de que somos polvo. El hombre como la hierba son sus días, florece como la flor del campo que pasó el viento y pereció, y su lugar no se conoce.
será más, pero los que confían en el Señor permanecerán por los siglos y de los siglos. Padre, te adoramos y te alabamos y te exaltamos. Recibe la gloria y la honra y la alabanza en el nombre bendito y santo de Jesucristo. Te adoro, Padre mío. Te adoro, Padre Celestial. A ti la gloria, a ti la honra, a ti la alabanza, a ti la exaltación, a ti que vives y reinas por los siglos y de los siglos. Padre bueno, bondadoso y misericordioso, eres digno de todo honor y de toda gloria en el maravilloso, bendito y santo nombre de Jesucristo. Precioso Espíritu Santo, precioso, maravilloso Espíritu Santo. Precioso Espíritu Santo, maravilloso Espíritu Santo, que esta hermosa mañana, en este hermoso momento, en este maravilloso momento, tu presencia bendita lo inunde todo, Señor, lo llenes todo, Dios mío, en el nombre de Jesucristo. Tu presencia maravillosa, bendita y santa, inúndalo todo, llénalo todo, mi Dios, en el nombre santo y bendito de Jesucristo. Señor, que tu presencia gloriosa fluya, fluya, Padre mío, fluya tu gloria, tu bendita presencia en el nombre de Jesucristo, en el nombre de Jesucristo, en el nombre de Jesucristo. Toca las vidas, maravilloso Rey, toca las vidas, precioso Espíritu Santo, redarguye el corazón en el nombre de Jesucristo, en el nombre maravilloso, bendito y santo de Jesucristo. Redarguye el corazón, oh precioso Rey mío, Espíritu Santo de Dios, Espíritu Santo de Dios, Espíritu Santo, solo tú puedes convencer el corazón del hombre, transformar el corazón del hombre, solo tú puedes traer al hombre a los pies de Jesucristo para que lo reconozcan como su único y suficiente Salvador. Solo tú, maravilloso Espíritu Santo, puedes redarguir y convencer el corazón de la humanidad en el nombre de Jesucristo, en el nombre santo y bendito de Jesucristo. Padre, te adoro y te alabo y te exalto. Señor, te adoro, Padre mío, que la luz de tu palabra, la luz del Evangelio, el amor bendito que se expresó en la cruz del Calvario, llegue a millones y millones de personas en el glorioso, bendito y santo nombre de Jesucristo. Señor, salva las almas, salva las almas, salva, Dios mío, obra en el corazón de la humanidad en el nombre de Jesucristo. Obra en el corazón de todas las familias de la tierra, que tu presencia bendita y santa fluya, Señor, en cada vida, en cada hombre, en cada mujer, en el nombre de Jesucristo. Te adoro y te alabo y te exalto. Te adoro, te alabo y te exalto, Padre mío. Gloria, gloria, gloria y más gloria sean para ti, eterno, soberano, todopoderoso Dios, maravilloso Rey, maravilloso Dios. Te adoro con toda mi alma y con todo mi corazón. Te adoro, Padre Celestial, Espíritu Santo de Dios. Obra, obra, mi Rey, obra, mi Dios. Obra, Padre mío, en el corazón de la humanidad, en el nombre de Jesucristo, en el nombre de Jesucristo. Obra en el corazón de la humanidad, Espíritu Santo. Obra en el corazón de la humanidad, en el nombre que es sobre todo nombre, en el nombre bendito y santo de Jesucristo. Obra, Padre mío, obra, Señor Jesucristo, obra, Espíritu Santo. Padre, te adoro con toda mi alma y con todo mi corazón. Te adoro, Rey eterno, te adoro, te adoro, te adoro. Recibe la gloria y la honra en el poderosísimo nombre de Jesucristo. Rompe la venda que Satanás ha puesto en el entendimiento de la humanidad para que le resplandezca el glorioso, bendito y maravilloso Evangelio de Jesucristo. Padre mío, en el nombre que sobre todo nombre, te ruego por toda la humanidad, por todas las familias de la tierra, Espíritu Santo de Dios, redarguye el corazón de la humanidad. Señor Jesucristo, entrónate, entrónate en el corazón de la humanidad, en el poderosísimo nombre de Jesucristo, en el poderosísimo nombre de Jesucristo. Salvación, salvación en el nombre de Jesucristo, salvación en el nombre de Jesucristo, que el nombre
nombre de Jesucristo retuene, resumbe en cada corazón, en cada vida, en los oídos, en el cerebro de toda la humanidad. En el nombre de Jesucristo, Espíritu Santo de Dios, pon a Jesucristo en el corazón de toda la humanidad. En el nombre de Jesucristo, en el nombre de Jesucristo, Espíritu Santo de Dios, Espíritu Santo de Dios, Espíritu Santo de Dios. Señor, obra, obra en el corazón, Padre mío, obra en el corazón de toda la humanidad. Te presento a todas las familias de la tierra para que vengan tiempos de avivamiento, para que un gran avivamiento nacido de un corazón arrepentido, millones y millones de vidas que arrepentidos claman a ti, millones y millones de vidas que vienen a ti, que reconocen que solo en Jesucristo hay salvación y vida eterna. Padre, en el nombre que es sobre todo nombre, oro por todas las familias de la tierra, en el bendito y santo nombre de Jesucristo. Oro por todas las familias de la tierra, en el nombre poderoso de Jesucristo, en el nombre poderoso de Jesucristo. Glorifícate, Padre mío, glorifícate, es tu creación, hechos a imagen y semejanza tuya, Padre, en el nombre de Jesucristo. Entrónate en el corazón de toda la humanidad. Hoy clamo a ti por todas las familias de la tierra, en el nombre de Jesucristo, en el Oriente Medio, en todos los países, continentes, naciones, pueblos, todos, mi Dios, en el bendito y santo nombre de Jesucristo. Me uno con todos aquellos que te aman, con todos aquellos que aman tu nombre, con todos los que aman la obra que en la cruz del Calvario se llevó a cabo, con todos los que aman la obra bendita de Jesucristo. Me uno con todos para clamar por toda la humanidad, en el nombre de Jesucristo, en el nombre de Jesucristo. Salva, Padre mío, salva, Señor, despierta el interés de la humanidad por buscarte, por acercarse a ti, por buscar tu rostro, por reconocer a Jesucristo como su Señor y su Salvador, que se interesen por conocer de tu palabra bendita, porque en ellas encontramos que Jesucristo es el Señor, el Rey de Reyes y Señor de Señores. Padre mío, Padre bueno, bondadoso y misericordioso, háblale a la humanidad por tu palabra, háblale a la humanidad por sueños, háblale a la humanidad por visiones angelicales, háblale a la humanidad por la naturaleza, por acontecimientos, sucesos naturales, en el glorioso y bendito nombre de Jesucristo. Padre celestial, que no se pierdan, Señor. Que no se pierdan, Padre mío, que no se pierdan, Señor, que no se pierdan. Es tu creación, imagen y semejanza tuya, en el glorioso nombre de Jesucristo. Padre, te adoro, te adoro, te adoro, te adoro, te adoro en el nombre que es sobre todo nombre, en el bendito y santo nombre de Jesucristo. Que fluya tu poder glorioso, bendito y santo, que fluya tu poder glorioso, bendito y santo, en el nombre de Jesucristo, en el nombre de Jesucristo. Te presento a los Estados Unidos de Norteamérica. Oro por el presidente Donald Trump, por su familia, por todo su gabinete gubernamental, por todo el poder legislativo, por todo el poder ejecutivo, por todo el poder judicial, por todos los que están en eminencia, para que el temor tuyo se apodere de sus vidas y busquen hacer tu voluntad y busquen hacer lo que a ti te agrada. Padre, en el bendito y santo nombre de Jesucristo, oro por los Estados Unidos de Norteamérica, oro por los Estados Unidos de Norteamérica. Salva, Padre mío, de cuántas naciones hemos llegado a los Estados Unidos de Norteamérica. Padre, que tu Espíritu Santo nos llene, que tu Espíritu Santo ponga en todas las familias, hombres, mujeres que vivimos en los Estados Unidos de Norteamérica, el deseo de conocerte. Padre Santo, en el nombre de Jesucristo, clamo por los Estados Unidos de Norteamérica. Que Jesucristo se entrone en el corazón de todas las naciones representadas en los Estados Unidos de Norteamérica. Bendigo, bendigo, bendigo, bendigo a todos los que vivimos en los Estados Unidos de Norteamérica. Sean benditos, sean salvos por la sangre bendita de Jesucristo, por la sangre bendita del Cordero de Dios. Bendigo, bendigo, Padre mío, bendigo en el nombre de
de Jesucristo, en el nombre de Jesucristo, en el nombre de Jesucristo, de norte a sur, de sur a norte, de este a oeste, de oeste a este, en el nombre de Jesucristo, en los cuatro puntos cardinales de la nación americana, los 50 estados de la nación americana, en el bendito y santo nombre de Jesucristo, entrónate, mi Dios. Entrónate, Padre mío, entrónate, Señor, en el nombre de Jesucristo, en el nombre de Jesucristo. Bendigo, bendigo, bendigo los cielos, bendigo la tierra, bendigo los aires, en el nombre de Jesucristo. Bendigo los cielos, bendigo la tierra, bendigo los aires, bendigo el corazón, bendigo a la nación americana, en el nombre santo y bendito de Jesucristo. Padre bueno, bondadoso y misericordioso, oro por México, Señor. Bendice el nombre de Jesucristo, en el nombre de Jesucristo, que en su corazón nazca el compromiso de quedar bien contigo, de hacer bendito de Jesucristo. Padre bueno, bondadoso y misericordioso, oro por México, Señor. Bendice el nombre de Jesucristo, en el nombre de Jesucristo, que en su corazón nazca el compromiso de quedar bien contigo, de hacer en nombre de Jesucristo, por el poder federal, estatal, municipal, por todos los pueblos, rancherías, barrios, colonias, juntas auxiliares, municipios, todo, Padre, en el nombre de Jesucristo, de norte a sur, de sur a norte, de este a oeste, de oeste a este, en los cuatro puntos cardinales de la República Mexicana, proclamo salvación en el nombre santo de Jesucristo, proclamo salvación en el bendito y santo nombre de Jesucristo. Bendice a México, Padre, en el nombre glorioso de Jesucristo, los 32 estados de la nación mexicana, en el nombre de Jesucristo. Jesucristo, en el nombre santo y bendito de Jesucristo, bendigo a México, la República Mexicana llena de tu poder, la República Mexicana, tu Espíritu Santo redarguyendo el corazón de todo el pueblo mexicano, viniendo y reconociendo que solo en Jesucristo hay salvación y vida eterna, que la sangre bendita de Jesucristo, solo la sangre preciosa y santa de Jesucristo nos puede limpiar de todo pecado. Solo la sangre bendita de Jesucristo nos puede limpiar de toda maldad, de toda iniquidad, de toda perversidad. Solo la sangre bendita de Jesucristo. Padre bueno, bondadoso, misericordioso, ayuda a México, Señor. Bendice a México. Bendice a México, Padre mío. Te ruego por toda la República Mexicana, en el poderosísimo nombre de Jesucristo, por todo el continente americano, Norteamérica, Centroamérica, Sudamérica, el Caribe, por cada pueblo, cada comunidad, cada ciudad,

Padre, en el nombre de Jesucristo, cada estado, cada nación, en el nombre de Jesucristo, que fluya tu poder bendito y santo. Espíritu Santo de Dios, tú que redargulles el corazón de la humanidad, obra, mi Dios, obra en el corazón de la humanidad, en el nombre santo y bendito de Jesucristo, en el nombre santo y bendito de Jesucristo. Solo tú puedes hacer cambiar y transformar el corazón del hombre. ¿Cuánto estrago ha habido en el corazón de la humanidad? Satanás vino a robar, a matar y a destruir. Destruir todo lo que tenga imagen y semejanza de Dios. Pero hoy estamos clamando. Sé que hay un pueblo que está conmigo. Sé que hay un pueblo. No somos unos, somos miles, cientos de miles, clamando a ti, Padre mío, para que vengan tiempos de avivamiento, para que en todo el territorio mexicano, americano, en todo el continente americano, en todo el continente europeo, asiático, africano, en todo donde haya vida, ahí llegue tu palabra bendita, el evangelio glorioso y poderoso de Jesucristo nuestro Salvador. Señor, yo te adoro. Padre, yo te adoro y te alabo y te exalto. Recibe toda la honra y toda la gloria en el nombre maravilloso, bendito y santo de Jesucristo. Te adoramos, te adoramos, te adoramos, te adoramos. Toda la tierra está llena de tu gloria. Toda la tierra está llena de tu gloria. Toda la tierra está llena de tu gloria. Bendito es tu nombre, Padre mío. Bendito es tu nombre, maravilloso, poderoso, majestuoso Dios. Toda la tierra está llena de tu gloria. Gloria, gloria, gloria y más glorias sean para ti, majestuoso Rey. Te adoro y te alabo y te exalto en el nombre de Jesucristo, en el nombre de Jesucristo, en el nombre maravilloso, bendito y santo de Jesucristo. Te adoro, Padre Celestial. Ahora, mi Dios, haz milagros, señales, prodigios y maravillas mediante el santo nombre de tu Hijo amado, nuestro bendito Señor y Salvador Jesucristo. Que aquellos que están enfermos, aquellos que están heridos en su cuerpo, lastimados por la enfermedad, en esta mañana sean libres en el nombre de Jesucristo, en el nombre santo y bendito de Jesucristo. Que esta mañana sean libres, que esta mañana sean libres. En el nombre de Jesucristo, ato y reprendo toda enfermedad, echo fuera toda enfermedad, fuera toda enfermedad, fuera toda enfermedad, en el bendito y santo nombre de Jesucristo, en el nombre que es sobre todo nombre, en el nombre maravilloso, bendito y santo de Jesucristo, en el nombre de Jesucristo, oh maravilloso Rey, maravilloso Dios, que fluya tu poder, que fluya tu poder sanador, libertador. Obra, mi Dios, obra milagros, señales, prodigios y maravillas mediante el santo nombre de tu Hijo amado, mi bendito Señor y Salvador Jesucristo. Obra, obra, obra en cada vida, en el nombre de Jesucristo, en el nombre de Jesucristo. Que huya toda enfermedad, todo cáncer, toda diabetes, fuera en el nombre bendito y santo de Jesucristo, en el nombre glorioso de Jesucristo, en el poderosísimo nombre de Jesucristo. Fluya tu poder bendito, sanando, restaurando, liberando, en el nombre de Jesucristo. Sana, Padre mío, sana el corazón, liberta el corazón, limpia el corazón, limpia las arterias, en el nombre de Jesucristo, en el nombre de Jesucristo. Esa presión arterial que ha estado divagando, subiendo, bajando, se normaliza en el nombre santo y bendito de Jesucristo. Esa presión arterial obedece al nombre de Jesucristo y se normaliza en el nombre bendito y santo de Jesucristo, en el nombre que es sobre todo nombre, en el nombre que es sobre todo nombre. No hay enfermedad que aguante el nombre de Jesucristo, no hay enfermedad que aguante el nombre de Jesucristo, no hay enfermedad que aguante el nombre de Jesucristo. Hay sanidad en el nombre de Jesucristo, hay sanidad en el nombre de Jesucristo. Padre, que tu preciosa presencia llene las vidas, los corazones. Quita, Padre mío, Señor, yo siempre respetaré tu voluntad, yo siempre aceptaré tu voluntad, pero es mi oración, es mi petición,

Solo tú puedes dar la vida, prolongar la vida. En el bendito y santo nombre de Jesucristo, obra en el corazón, Padre mío. Obra en las vidas, Señor. Sana los riñones, los pulmones. Sana todo desde la cabeza hasta los pies. Obra un milagro en cada vida, en el nombre de Jesucristo. Obra un milagro en cada vida, en el nombre de Jesucristo. En el nombre de Jesucristo, Señor, yo te adoro y te alabo y te exalto. Obra, Padre celestial, obra, te lo pido. Señor, hazlo de una manera tan especial que no quepa la menor duda que fuiste tú, que sanaste los huesos, sanaste el cuerpo. En el nombre de Jesucristo, sigo orando, sigo clamando. Te ruego por mi hermana Benita Carrión. Te pido, Padre, en el nombre de Jesucristo, sánala, restáurala, obra un milagro en el cuerpo de mi hermana Benita. Mi hermana Bernardina, la bendigo, bendigo su vida, su cuerpo, su familia, Padre mío, sus hijos, sus hijas, todo, Padre celestial, bendigo su vida, bendigo su cuerpo, en el nombre santo y bendito de Jesucristo. Obra, obra un milagro en cada vida, en el santo y glorioso nombre de Jesucristo. Glorifícate, mi Rey, glorifícate, mi Dios, obra milagros, sanidades, prodigios y maravillas. Te ruego, Padre celestial, mi hermana Angelina Arboleda, toca su cuerpo, toca sus rodillas, sánala, Señor, restáurala, en el nombre de Jesucristo, en el nombre santo y bendito de Jesucristo. Glorifícate, mi Dios, glorifícate, mi Rey, te adoro, te adoro, te adoro. Sana todo el sistema digestivo, todas las personas que me están escuchando en esta mañana, en el nombre de Jesucristo, puedan ver, puedan sentir cómo tú sanas su sistema digestivo. Quitas todo lo que está lastimando su sistema digestivo, toda úlcera, toda gastritis, en el nombre bendito y santo de Jesucristo. Obra un milagro en sus vidas, Padre mío, en el nombre de Jesucristo. Glorifícate. Glorifícate, Padre mío, glorifícate. Mira cuántos de mis hermanos, de mis hermanas, lavados con la sangre bendita de Jesucristo, han estado padeciendo enfermedades. Libéralos, Señor, libéralos en esta mañana, libéralos en este día. Obra un milagro en el nombre que es sobre todo nombre, en el bendito y santo nombre de Jesucristo. Que tu gloria bendita los abrace ahí donde están, que tu preciosa presencia los abrace ahí donde se encuentran. Obra, Padre celestial, en el nombre santo y bendito de Jesucristo. Te adoro, te adoro, te adoro, te adoro, Rey mío, Rey eterno, soberano, todopoderoso Dios, creador del cielo y de la tierra, hacedor de toda maravilla. Te amo, Dios, te adoro, te adoro. Recibe la gloria y la honra en el nombre santo y bendito de Jesucristo. Te adoro, majestuoso Dios, te adoro, te adoro. Oro, gloria, gloria, gloria y más glorias para ti, Padre mío. Padre, gracias por Ministerios Vida, gracias por Radio Vida, gracias por Vida TV, gracias por Vida TV Mundial, gracias por las redes sociales, gracias por vidatv.com.mx y por todos los medios de comunicación a través de los cuales enviamos el mensaje de esperanza, de salvación, de redención, en el santo y bendito nombre de Jesucristo. Padre mío, gracias por todo el ejército que tú has levantado en derredor mío. Gracias, mi Dios, gracias por tu ayuda, gracias por todos los ministerios que has levantado a mi alrededor. Los bendigo en el nombre de Jesucristo. Gracias, Padre mío, por cada uno de mis hermanos, de mis hermanas que son parte de nuestro equipo, en el nombre glorioso y santo de Jesucristo. Padre mío, gracias por los misioneros de Ministerios Vida, pero necesito 4,000 misioneros que se unan a Ministerios Vida, con los cuales podamos alcanzar a toda la República Mexicana a través de los medios de comunicación, llevando el mensaje de salvación, de esperanza, de redención, el mensaje de amor, el mensaje bendito que se manifestó en la cruz del Calvario. Padre mío, en el nombre de Jesucristo, suple todas nuestras necesidades conforme a tus riquezas en gloria. En Cristo Jesús, suple todas las necesidades de Ministerios Vida para que podamos alcanzar a millones y millones de vidas, en el nombre de Jesucristo, en el nombre de Jesucristo, en el nombre de Jesucristo. Dios poderoso, Dios maravilloso, obra, Señor. Obra, Padre celestial. Señor, yo te adoro y te alabo y te exalto. Haz un milagro, Padre mío.

0: 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Padre, bendigo este día. Este es un día glorioso. Este es un día de bendición. Este es un día donde se rompen las maldiciones.
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0: Bueno, ya con esto concluimos el tema y despedimos nuestro programa. Y ya está llegando con ustedes el locutor que levanta el ánimo de la radio. Con ustedes... Bueno, pues ahí se los dejo. Adelante, man.
1: ¿Qué tal, amigos? ¿Cómo se le están pasando en esta hora del día? Saludamos a toda la gente linda que cada día nos sintoniza en esto que es la hora de la alegría. Las líneas telefónicas están abiertas para que nos diga por qué está contento o contenta y por qué se siente feliz. Llámenos a las líneas

0: Bueno, tenemos la primera llamada telefónica de una persona feliz. Vamos a contestar por aquí. ¿Qué tal? ¿Cómo está? ¿Con quién tengo el gusto? ¿Cuál es su nombre?
1: Mi nombre es lo que menos importa. Pero dígame, ¿cómo le has...? Porque yo nunca lo he logrado. Es más, cada día mi vida está peor. Dígame si quiero un motivo para no quitarme la vida. Porque yo no encuentro ninguno. Mi esposo me dejó. Se llevó a mis hijos. En la casa de mis padres no me aceptan. Es más, allí nunca me mostraron amor. Viví en un hogar lleno de pleitos. Todos peleaban. Todos echaban la culpa. Mi padre me corrió de la casa cuando era solo una jovencita. Por eso me casé con el hombre que hoy me abandonó. Ya no tengo nada. Ni siquiera he comido. Lo último que me quedaba era esta moneda que utilicé para llamarlo.

0: hay muchos motivos para vivir. Si me permites, tal vez pueda ayudarte.
1: ¡Ya nadie me puede ayudar!
0: Escúchame, al fin que nada pierdes. Dios no se alejó de ti, tú te alejaste de Él. Dios siempre ha estado con sus brazos abiertos esperándote. Hoy, cuando todos te han fallado, Dios te sigue diciendo, yo te amo. Pero cuando hay pecado en nuestra vida, Dios no se puede acercar porque Él es santo. Su santidad no permite el pecado. Es Satanás el causante de todos los males. No le eches la culpa a Dios. Jesucristo dijo, el ladrón no viene sino para hurtar, matar y destruir. Pero lo bonito es que Jesús mismo dijo, yo he venido para que tengan vida y para que la tengan en abundancia. Porque la paga del pecado es muerte, pero el regalo de Dios es vida eterna en Jesucristo, nuestro Señor. Si has probado todo y todo te ha fallado, ¿por qué no pruebas hoy a Jesús? Dale una oportunidad a Dios de rehacer tu vida. Si lo dejas entrar a tu corazón, yo te aseguro que nunca jamás serás la misma. ¿Quieres orar conmigo para recibir en tu corazón a Jesús?
1: Creo que es lo que necesito.
0: Repite conmigo. Señor Jesús.
1: Señor Jesús.
0: Te ruego. Entres a mi corazón.
1: Ayúdame a vivir.

Señoras, señores, les saludamos en el nombre maravilloso, bendito, santo y glorioso de nuestro amado Señor y Salvador Jesucristo en este preciosísimo día, lunes 24 de agosto del año 2026. Aquí estamos como cada día dando honra, gloria y alabanza al único Dios todopoderoso, al creador de los cielos y de la tierra, al hacedor de toda maravilla, al que vive por los siglos y de los siglos, ante el cual nuestro corazón se postra voluntariamente, reconociendo su reino, su imperio, su gobierno, reconociendo que Él es el único Dios verdadero, Jehová de los ejércitos, el Dios de Abraham, de Isaac y de Jacob, Padre de mi amado Señor y Salvador Jesucristo. Bendito sea el que vive para siempre, bendito sea mi Padre celestial.

Y como cada mañana nos unimos a todos los ejércitos celestiales y a todos los seres angelicales y a todos los redimidos lavados con la sangre bendita del Cordero de Dios para proclamar a los cuatro vientos, para proclamar a todos los cielos, para proclamar a todo el infinito, a todo el firmamento, a todo el universo, a todo lo que está en los cielos, en la tierra y aún debajo de la tierra, que al único soberano todopoderoso Dios, al que está sentado en el trono y al Cordero, sea la gloria, la honra, el poder, el imperio, la autoridad, la soberanía por los siglos y de los siglos. Bendito sea mi Padre Celestial. Y a usted que está en sintonía de Ministerios Vida, Radio Vida, Vida TV, redes sociales, Vida TV Mundial, que Dios bendiga su vida, que Dios bendiga su familia, que Dios bendiga todo lo que usted es integralmente, espíritu, alma y cuerpo. Que Dios le bendiga, que Dios le bendiga cuando amanece, cuando anochece. Dios bendiga a sus hijos, sus nietos, sus bisnietos, sus tataranietos. Que Dios bendiga a todos los que llevan su sangre, que haya salvación en su familia. Que Dios le bendiga, que Dios le bendiga, que Dios le bendiga. Gente bonita, preciosa, linda, chula y hermosa. Y le recuerdo, por si acaso se le ha olvidado, que solo gente sabia, prudente, sensata, hermosa y chula escuchan y son parte de Ministerios Vida. Los demás, sabrá Dios qué caramba andan escuchando por ahí, enfermando sus mentes, lastimando sus corazones y pervirtiendo sus pensamientos. Pero le puedo asegurar que no hay mejor forma de comenzar el día, la semana, el mes, el año. No hay mejor forma de comenzar la vida que viniendo a los pies de nuestro amado Señor y Salvador Jesucristo. Como quiera un día, toda la humanidad tendrá que reconocer a Jesucristo como su Señor y su Salvador, quieran o no quieran. Escúcheme lo que le voy a decir. Un día toda la humanidad, todo, es más, quieran o no quieran, sientan hacerlo o no sientan hacerlo, toda la humanidad tendrá que adorar al Padre, lo quieran o no lo quieran. Ahora, escúcheme, hay dos formas de adorar al Padre, hay dos formas de hacerlo, hay dos formas de venir delante de Dios, hay dos formas, por voluntad propia y a la fuerza, así de simple. Hay dos formas de venir delante del Padre, por voluntad propia o a la fuerza. Por voluntad propia es porque el Señor Jesucristo dijo que el Padre está buscando adoradores que le adoren en espíritu y en verdad. En San Juan capítulo 4, versículo 23, Dios es espíritu y los que le adoran en espíritu y en verdad es necesario que le adoren. Pero eso se hace bajo la gracia, en este tiempo, en este momento. Mientras Jesucristo aún no ha venido, no ha aparecido en las nubes para llevarnos con Él, en este momento toda la gente que quiera, por medio de la gracia, el regalo que el Padre nos dio por medio de Jesucristo, podemos acercarnos ante el Padre Celestial, ante el trono de la gracia de nuestro amado Dios, voluntariamente. O sea, sin que nos estén obligando, por reciprocidad, porque Dios ha sido más que bueno con nosotros. Uno viene delante del Padre y simplemente le adoras, y no solamente le adoras porque te salvó, no solamente le adoras porque reconoces que todo lo que tienes y todo lo que es gracias a Él, sino que le adoras porque realmente hay un sentir en tu corazón, disfrutas poder adorar al Padre Celestial. Es más, se vuelve parte de tu vida, sientes que la vida te falta, que se te está yendo la vida cuando no adoras al Padre Celestial. Entonces, en este tiempo de gracia, usted puede adorar al Padre por voluntad propia y lo disfrutas. Anhelas, te vuelve la vida, te sientes realizado. Es más, yo creo firmemente, así se lo digo, firme y tajantemente, ninguna persona puede encontrar la plenitud de la vida, sentir el gozo pleno de la vida. Ninguna persona puede hasta que no tiene un encuentro real y verdadero con nuestro amado Señor y Salvador Jesucristo. Porque así lo dijo el Señor. Mire, San Juan 10:10.
San Juan 10:10. El ladrón no viene sino para hurtar, matar y destruir. Jesucristo vino para que tengamos vida y vida en abundancia. Entonces, ¿qué cosa es lo que tenemos que hacer? Si usted quiere tener la vida en abundancia, es venir a los pies de Jesucristo. Si Jesucristo dijo, nadie puede tener vida en abundancia si no es por medio de mí, se lo aseguro que así es. Usted puede brincar y saltar, se puede usted ir a Cancún, Acapulco, irse por allá por Roma, por China, por Japón, tratando de encontrar el éxtasis de la vida. Usted puede tratar de buscar sentirse realizado, llenar la cuenta de dinero, llenar el banco que esté usted con un montón de dinero, buscar ahí placer sexual con mujeres, con hombres. O sea, puede usted hacerlo todo y nunca se va usted a sentir realizado. Siempre va a haber un vacío en su alma. Se puede usted meter toda la droga que quiera y siempre se va usted a sentir vacío. Siempre va a sentir que algo le falta. ¿Por qué? Porque Jesucristo lo dijo. Solo yo. Jesucristo dijo, yo he venido para que tengan vida y para que la tengan en abundancia. Así que por eso usted verá personas que a veces literalmente están siendo masacrados, literalmente están siendo lastimados, heridos, cuánto sufrimiento, pero la gente en medio del dolor son felices y se pregunta, ¿pero por qué? Y les da a Satanás y a todos sus achichincles, les da coraje que en medio del dolor y de la tragedia puedan estar felices. Miles, se conoce de los testimonios de miles de hermanos que desgraciadamente les quitaron la vida de una forma terrible, pero murieron cantando. Dice la historia que se tomaban de las manos, los ponían ahí en los circos romanos, se tomaban de las manos y empezaban a cantar. Soltaban los leones y los iban devorando, matando, pero seguían cantando. Y dice, pero ¿por qué? ¿Cómo? ¿Cómo pueden hacerlo? Y se mofaban todos y aplaudían cuando un león se tragaba a un hermano. Lo que esta gente ignoraba es que aunque estos estaban aplaudiendo por la tragedia de un hermano, el cielo estaba aplaudiendo porque estos hombres mantenían la fe en aquel que les vino a dar vida y vida en abundancia. Por eso, mi querido amigo, mi querida amiga, le puedo asegurar, Jesucristo dijo, yo he venido para que tengan vida y para que la tengan en abundancia. Usted puede meterse al cuerpo lo que quiera y siempre se sentirá vacío. Pero el día que usted mete a Jesucristo en su corazón, prepárese, porque aunque a lo mejor le persigan, a veces no tenga ni para la renta, a veces no tiene usted que para las medicinas, no, yo estoy confiando en el Señor. Si tengo para las medicinas, bendito Dios. Si tengo para la renta, bendito Dios. Si tengo, está bien. Y si no, como quiera, Jesucristo es mi sustento, mi salvador, mi sanador, mi libertador, el que me ha dado vida. Y no son palabras manipuladoras, por favor, no. Yo, es más, cuando usted encuentra en Jesucristo el todo para su vida, es Él el que le provee de todo para la vida. Y aun cuando no tuviere todo, con lo que usted tenga, de una forma sobrenatural, usted vive contento. Yo sé, siempre he creído que el hombre no debe de vivir conforme, pero sí contento. No debe de vivir conforme, porque la conformidad es un sinónimo de mediocridad. Sí, la conformidad es un sinónimo, es el camino prácticamente a la mediocridad, el conformismo. Pero el contentamiento no. El contentamiento es una manifestación de la confianza que el hombre de Dios tiene
en su creador, en su proveedor. Estoy contento, le eché todas las ganas. Le eché, por mí no quedó, pero esto fue lo que Dios me dio. Bendito sea el nombre del Señor. Pero por mí no quedó. O sea, no es que estoy así porque no le eché ganas, porque soy flojo, porque no. Simplemente, esto fue lo que Dios me dio y bendito sea el nombre del Señor. Pero por mí yo le eché todas las ganas. Por eso le digo, una cosa es el conformismo y otra cosa es el contentamiento. El conformismo te lleva a la mediocridad, a la miseria. El conformismo es ver que te está entrando la gotera ahí en el techo y dice, ay, así que esté, que al cabo que, ¿qué importa? Eso es conformismo, eso es mediocridad, eso es miseria. Ah, pero sí, resulta que usted está tapando ahí los hoyitos para que, y trabajando, y como quiera viene un huracán y pum, se lleva todo. Bueno, pues ni modo, señor, ¿qué más puedo hacer? Entonces, una cosa es vivir en el conformismo que le lleva a la mediocridad, a la miseria, y otra cosa es vivir contento. Bendito sea el nombre del Señor. Ahora que estaba viendo los terremotos en diferentes lugares yo escuchaba a un hermano que mientras estaba el terremoto estaba gritando, te adoro, Padre, te adoro, te adoro. Mi vida está en tus manos. No temeré lo que me pueda hacer el hombre. No temeré a lo natural. No temeré, mi vida está en tus manos, Señor. Te adoro, te adoro, te adoro, te adoro. Y ahí estaba adorando al Señor mientras toda mucha gente se estaba desmayando y todo. Ellos estaban ahí adorando y alabando al Rey Eterno, al Poderoso, Majestuoso, al digno de todo honor y de toda gloria. Por eso, una vez más, lo mejor que nos ha pasado en este planeta Tierra, lo mejor que nos ha pasado es haber conocido del Rey de Reyes y Señor de Señores. Lo mejor que nos ha pasado en este planeta Tierra es que alguien nos haya hablado del único que puede darnos vida y vida en abundancia. Lo mejor que nos ha pasado en este planeta Tierra es haber abierto nuestro corazón al Rey de Reyes y Señor de Señores, no a una religión. Porque una vez más le digo, la religión sigue matando en el nombre de Dios. Pero Jesucristo vino a darnos vida y vida en abundancia. En su presencia hay plenitud de gozo, delicias a su diestra. Le invito para que cada día venga al Señor, refúgiese en Dios, disfrute del Señor. Y compartamos que solo en Jesucristo hay salvación y vida eterna. Todo está por terminar. Le puedo asegurar, yo no sé cuándo, no sé a qué horas, pero le puedo asegurar que todo está por terminar. Jesucristo viene pronto y no se trata de asustar a nadie, se trata de informar a todos. Es como cuando desgraciadamente va una persona al doctor y el doctor le dice, hasta aquí llegó, ¿qué va usted a hacer? Yo creo que usted se va a poner a cuentas con Dios, ¿verdad? Si el doctor le dice, Hasta aquí. Voy a la pausa, regreso. No se vaya, por favor. Regreso. En unos minutitos, pero no se vaya porque quiero saludar a toda la gente. Prepárese para llamar. Ok, gracias.

Vida, gracias por estar con nosotros en este día. Oiga, hoy es inicio de semana. Hoy es lunes, es un día precioso y maravilloso. Prácticamente estamos, bueno, ya estamos a 24. La próxima semana, este día será el último prácticamente del mes de agosto y estaremos entrando en el mes noveno de este año 2026. Gracias a toda la gente que está en sintonía de Ministerios Vida. Le bendecimos en el nombre precioso y maravilloso de Jesucristo. Gracias por estar con nosotros. Saludamos en este maravillísimo día a toda la gente linda que se une con nosotros a través de todos los medios de comunicación. Si está usted a través de Vida TV, canal 6.5 en la hermosa ciudad de Puebla, que Dios le bendiga grandemente. Si está usted a través de Vida TV en el canal 21.2 o cualquiera de los canales de televisión en toda lo que es Houston, Texas, lo que es en cualquier lugar, donde quiera que usted nos esté sintonizando, donde quiera que usted esté con nosotros, que Dios le bendiga grande y abundantemente. Saludamos a toda la gente linda y preciosa que está a través de toda la gran cadena de Radio Vida, que Dios le bendiga en toda la ciudad de Houston a través de Radio Vida 1480. Las mamás que ahorita van a dejar a sus niños, por ahí le mando un saludo de todo mi corazón a mi hermana Isidra, que Dios me la bendiga mucho. Ha de llevar por ahí a los chiquillos ya listos para la escuela, que Dios le bendiga. Mi hermana Marisela seguramente ya lleva también a su chiquillo, a Anthony. No es cierto, si Anthony tiene carro ya, apenas lo vi el sábado. Qué increíble cómo ha crecido ese Anthony, Dios mío. Cuando llegó era un jovencito, no, ahora ya parece todo un señor el muchacho. Y Maricela decía, no, pastor, no es un señor, es mi niño. Es que para los padres siempre, nunca dejarán de ser los niños. Pero Dios bendiga por ahí todos los que van a dejar a sus niños, Dios les bendiga mucho. Por ahí seguramente también ya Mateo va para la escuela, Mateo también ya está en la escuela. Estoy hablando de Estados Unidos, porque acá en México todavía no. Aquí en México parece que es hasta la otra semana. Sí, faltan 2 semanas, creo, para la escuela acá en México, pero ya en Estados Unidos ya entraron a las escuelas y Mateo pues se fue al kinder. El otro día mi hija Stephanie me manda un video de cómo Mateo ya va con su... O sea, lo vi como resignado. Como diciendo, bueno, pues estoy en este mundo, este es el sistema, todos van a la escuela, yo también voy a la escuela. Él iba cargando su mochila ahí, que la mochila, por cierto, es más grande que Mateo, pero él iba cargando ahí su mochila. Y hermoso Mateo, lo amo tanto, lo amo de todo mi corazón a mi Mateo tan lindo. Pero bueno, todos los niños seguramente van para la escuela ya. Que Dios me los bendiga grandemente a todos los niños, a todos los chiquillos, que el Señor los cuide, Dios los guarde, que Dios los libre de todo mal. Hay gente perversa, gente mala que se ensaña, Dios libra. Por favor, le invito para que siempre ore por sus hijos, bendígalos siempre en el nombre de Jesucristo. La oración es indispensable en favor de sus hijos. Ponga las manos, si tiene usted la oportunidad, ponga las manos sobre la cabecita de sus hijos y bendígalos. La oración de los padres sobre los hijos es impresionante, tiene un efecto poderosísimo. Por eso Efesios capítulo número 6, versículo 1, 2 y 3 habla del bendecir, de honrar a los padres, por el efecto que tiene la oración, la petición. Nunca se le ocurra ofender a sus padres, nunca, aun cuando sus padres no estén de acuerdo con lo que usted quiere, con lo que usted hace, aun cuando el actuar de sus padres no vayan de acuerdo a lo que usted cree que debe de ser, por favor no abra la boca para maldecir a sus padres, nunca se le ocurra, porque la boca de los padres tiene un poder impresionante. Que mire, provoque usted que sus padres le bendigan. Provoque, así como se lo digo, provoque usted que sus padres le bendigan. Y usted dice, pero ¿cómo que provoque yo? Sí. Mire, cuando usted ve a Isaac, ¿se acuerda usted cuando Isaac ya estaba viejo? Ya prácticamente no estaba, ya no veía a Isaac. ¿Qué es lo que hizo Jacob? Jacob hizo que su padre lo bendijera, porque ya Esaú le había vendido la primogenitura a Jacob, pero de alguna manera Esaú se rajó. Mucha gente habla mal de Jacob. No, hable usted mal de Esaú, porque Esaú era el que no era de palabra. Esaú fue el que rompió la palabra, Esaú fue el que rompió el trato, no fue Jacob, por favor. Hay gente que dice, es que Jacob era un usurpador porque le robó la primogenitura a su hermano. No, señor, Jacob nunca le robó la primogenitura a su hermano. Jacob hizo un trato con su hermano.
Sí. Que su hermano haya hecho un mal negocio vendiendo su primogenitura por un simple plato de lentejas, ese es problema de Esaú, ese no es problema de Jacob. Mire, si yo voy a un lugar y me dice, mire, aquí está esta casa, ¿y cuánto vale esta casa? Pues esta casa vale $1,000,000. Ah, pues, pero nada más tengo $5. Y si la persona dice, pues le doy la casa en $5. Ah, bueno, pues ese fue el trato. $5, vale $1,000,000, pero la persona me le dio $5. Bueno, usted no puede decir, pero ¿por qué ese es un robo? No, no, no, ese es un trato. Es un trato. No, pero es que no sabía lo que hacía, será el sereno, pero es un trato. Entonces, vale $1,000,000, pero yo tengo $5. ¿Te gustan estos $5? Lo que tengo, pues, ¿qué más le vamos a hacer? Ah, bueno, yo los acepto, perfecto, es un trato, sale y vale. Eso fue lo que hizo Jacob y Esaú. Viene Esaú de haber cazado y andaba por allá todo cansado, viene y resulta que Jacob, eso sí, Jacob era astuto. Jacob era astuto, inteligente y sabía cómo lograr lo que quería. Así que como él sabía que sabía cocinar bien rico, delicioso, y en un momento cuando Esaú traía un montón de hambre, dijo Jacob, aquí tengo comidita. Ah, pues dame. No, espérate, tranquilo, sereno, moreno. A ver, te cambio un plato de lenteja por tu primogenitura. ¿Y sabe qué dijo Esaú? Ah, te vendo mi primogenitura. ¿Para qué la quiero? Como quiera me voy a morir. Así dijo Esaú. ¿Para qué quiero la primogenitura? Como quiera me voy a morir. Aquí lo que importa es el plato de lentejas. Sal y vale, compadre. Ahí va. Y le sirvió el plato de lentejas. Y Esaú vendió su primogenitura por un plato de lentejas. Ah, pero se rajó. Se echó para atrás. Por eso yo con la gente que, ay Dios mío, con la gente que se raja, de veras que no. Bueno, digo un rajar porque así dicen acá en México, ¿no? Que una persona que quiebra su trato, que rompe su contrato, por favor. Mire, yo entiendo que a veces hay ciertas situaciones en la vida, pero si usted no honra la palabra, si usted no honra su palabra, ¿cómo va usted el día de mañana a poder hablar de lealtad, de fidelidad, si usted no honra su palabra? Uno tiene que hacer, no importa que sea usted de la Peña Colorada, ya del rancho, lo que sea, hay que honrar la palabra. Y no importa que el trato que esté usted haciendo sea con la persona más insignificante, o la persona más sencilla, más humilde, que no sabe defenderse, uno tiene que honrar la palabra. Mire, yo he sufrido por personas que no saben honrar la palabra, he sufrido, pero lo que no saben esas personas que no honran la palabra es el sufrimiento que va a venir sobre sus vidas. Y a veces ni se dan cuenta de cómo les aplican del cielo, les llega la cosecha. Entonces, cuando Esaú, después que se da cuenta, después de que reacciona, ya era demasiado tarde, porque la Biblia dice que Jacob buscó la bendición de su papá. Él sabía que la bendición le correspondía a él. Él sabía que había hecho un trato con su papá. Entonces, ¿qué cosa hizo? Fue a buscar la bendición. Era de él, pero nada más que se la querían quitar porque su hermano estaba rompiendo el trato. Era de él, pero tuvo que ser muy astuto. Y con la complicidad de su mamá, lograron que Isaac bendijera a Jacob en lugar de Esaú. No porque le correspondiera a Esaú, no. A Esaú no le correspondía. Esaú vendió su primogenitura. Esaú hizo un trato y después se arrepintió. Pero lo que no contaba es que Jacob iba a ser más inteligente. Jacob dijo, no señor, usted me vendió su primogenitura, la primogenitura, yo soy el primero y se acabó. Así que por lo tanto la bendición me corresponde. Y cualquiera diría, ay, qué bendición eso de que me pongan la mano ahí. Ah, cualquiera me la puede poner. No, se trataba del papá. Se trataba del papá, se trataba de aquella persona que le engendró. Por eso le digo que la bendición de los padres es, pero poderosísima. Hijos,
busquen la bendición de su padre, de su madre. No provoquen que su papá, su mamá vaya a decir una mala palabra en contra de ustedes, porque Dios oye, Dios escucha la oración. Cualquier palabra que digan sus padres, apenas el sábado en la noche venía yo de Houston y me habla una persona, me habla una hermana y me dice: pastor, por favor, ¿qué hago? Porque me acabo de tener un pleito aquí en la casa. Mi nuera golpeó a mi hijo y luego me insultó a mí. Y caramba, pues mi hijo, que ahí no saben pues gobernar su casa. Y pues la verdad que yo también me enojé. Cuidado, porque si en ese enojo soltó palabras de maldición en contra de sus hijos, eso llega al cielo. Eso llega a la presencia de mi padre. Los padres tienen que tener mucho cuidado. Cuiden sus palabras. Cuiden sus palabras. Y ahora, hijos, no provoquen a sus padres. O sea, si los provocan, pero provóquenlos para que les bendiga. La Biblia dice que Jacob preparó una buena comida que le gustaba a su papá. O sea, Jacob fue inteligente, sabio, caramba. Dicen que Jacob era prudente, insensato. No, señor, Jacob era astuto, pero era bien inteligente. ¿Qué cosa hizo? Preparó también la comida que le gustaba a su papá, para que su papá le pudiera dar la bendición. Hijos, busquen todos los medios para que sus padres los bendigan. Traten bien a sus padres, trátenlos bien, porque una palabra que sale de sus padres tiene un efecto poderosísimo sobre los hijos. Busque usted, mire, yo, es cierto, mire, usted me verá de un lugar para otro y que ando aquí y ando allá, pero los miércoles busco por todos los medios irme para Izúcar de Matamoros. Yo sé que voy a predicar, yo sé que voy a atender allá a los hermanos, pero yo voy a estar ahí con mi mamá, y aunque sea y estar cerquita de ella, abrazarla, darle un besito ahí a mi madrecita y poner orden en algunas cositas, pero estar ahí cerquita de mi mamá. Este miércoles pasado me abrazó y oró por mí, me bendijo. Eso llega al cielo. Eso llega al cielo poderosísimamente. Ahora, yo sé que yo soy el pastor, yo sé que el trabajo que tengo y toda la responsabilidad como pastor que tengo. Ah, no, pero como dice ella, un día, le cuento una anécdota, un día estábamos, me dice: es que estos hermanos, mira, digo, mire, mami, lo que pasa es que hay que tratar a la gente con mucho amor, pues la gente está necesitada, llegan a la iglesia muy necesitados y ellos quieren encontrar, pues, que los traten bien, que los traten bonito. Y me dice mi mamá, dice: pues yo los trato bien. Digo, sí, mamita, digo, pero a veces como que les habla usted un poquito áspero. ¿Qué les voy a hablar áspero? Ni que nada. Lo que pasa es que le digo: mami, ya ve, pero ahorita me está usted hablando ásperamente a mí. Pues tú, porque eres mi hijo, me dijo. Y usted piensa que yo me sentí mal. No, no, yo no me sentí mal. Yo dije: sí, cierto, es mi madre. Yo tengo madre. Pobres de los que no tienen madre. Bueno, digo, no pobres, pero digo pobres en el sentido de que pues no tiene mamá en qué refugiarse. Yo tengo madre. Yo sí tengo madre y mi madre me bendice. Amén. Usted tiene que provocar. Provoque que su mamá, que su papá le bendiga. Provoque. Mire, yo sé que hay padres que saben del poder que tiene su boca. Y por más que sus hijos se porten mal, jamás van a decir una palabra de maldición contra sus hijos. Pero yo sí conozco, yo sí he escuchado padres que han maldecido a sus hijos. Y esos hijos jamás vuelven a ser felices. Intentan, tratan, buscan, ahí como que la disimulan, pero nunca, nunca mueren de una forma trágica, mueren de una forma que no debieran de morir. Entonces usted y yo debemos de buscar lo que hizo Jacob. A la luz de las escrituras, la Biblia dice que Jacob preparó la comida. Él quería que su papá lo bendijera, y en complicidad con su mamá hicieron de tal manera que pudieran, a ver si tenemos problemas allá.
A ver, vamos a ver. Parece que tenemos algunos problemas aquí. Aquí. Ok. Ah, bueno, parece algo pasó. Ahí se nos. Ah, ok. Vamos a ver, aquí tenemos algunos pequeños problemitas, pero bueno, seguimos, gracias al Señor. Pero el punto es que usted y yo debemos de buscar la forma, en todo momento, en toda hora, buscar la forma de siempre bendecir a nuestros padres y provocar la bendición de ellos sobre nuestras vidas. Amén. Saludamos en esta maravillosísima mañana. Buenos días a toda la gente que está en sintonía con nosotros. Que Dios les bendiga mucho. Le bendecimos en el nombre precioso y maravilloso de Jesucristo. Gracias, gracias. Saludos en esta hermosa mañana. Buenos días para todos los que están a través de las redes sociales. Buenos días a toda la gente linda. Dice, a ver, buenos días por ahí, bendiciones. Buenos días. A ver, mándeme este. En este momento usted me puede mandar un buen saludito, ¿ok? A través de las redes sociales. El teléfono, mi teléfono es 713 dentro de Estados Unidos, 713-374-5027, 713-374-5027. Y el teléfono dentro de México es 22-22-99-99-76, 22-22-99-99-76.

Bueno, así que en este maravillosísimo día, buenos días, bendiciones, saludos para mi hermana, bendiciones, buenos días, mi hermana Guille, que la presencia de Dios sea siempre con usted, bendiciones, buenos días. En este momento usted me manda un mensajito al teléfono 713-374-5027 o al 2222-99-9976. Hoy tenemos un culto maravilloso a las 5 de la tarde en el Monte de Dios, pero también tengo unas noticias muy importantísimas, ¿ok? Dice Isabel Morales, buenos días, familia hermosa de Radio Vida, que Dios le bendiga, que Dios le bendiga a toda la gente allá, bendiciones. Sí, gracias por sus oraciones, Pastor Julián. Buenos días, bendiciones. Mi hermano Juanito, Juan García Flores, y gloria a Dios, bendiciones, Pastor. Dios le bendiga y le dé nuevas fuerzas cada día. Gracias, muchas gracias. Que Dios le bendiga grandemente en esta maravillosísima mañana. Buenos días, bendiciones. Mi hermana Luz Hernández dice amén. Gracias, Señor, por la vida. Buenos días, Pastor Julián y Ministerios Vida. Gracias, buenos días, bendiciones para todos los que están en sintonía. Mi hermano Carlos Hernández dice bendiciones para todos en Ministerios Vida, y que Dios bendiga a sus siervos Julián y Maritza, y los lavados con la sangre de Cristo Jesús. Haremos por el mundo entero y por México. Que Dios sea con nosotros. Gracias, mi amado. Dios le bendiga mucho en esta hermosísima mañana. Mi amada hermana María Félix, un abrazotote. ¿Cómo está usted? Que Dios le bendiga en esta hermosísima mañana. Buenos días. Mi amada hermana Nena y mi hermano Pedrito, Dios le bendiga mucho. Dice bendiciones, Pastor Julián. Que Dios le bendiga grande y abundantemente entre sus vidas, entre su vida y su matrimonio, su familia, su descendencia y sobre todo su ministerio de nuestro Señor Jesucristo. Gracias, mi amada. Un abrazote. Me dio mucho gusto ayer a verles, abrazarles, hermano Pedrito. Bueno, mi hermana Nena está aquí en Puebla. Mi hermano Pedrito está aquí en Puebla. Ellos son una pareja linda de Huejotzingo. Ellos trabajan en una tortillería, según tengo entendido. No conozco el lugar, pero han de ser las tortillas muy ricas y deliciosas. Ellos son los que trabajan allí en el negocio y les bendigo en el nombre maravilloso, glorioso y santo de Jesucristo. Pero también quiero saludar a mi hermano Pedrito y a mi hermana Noemí, que Génesis tuvo su quinceañera el día sábado, cumplió 15 años Génesis. Yo tuve la bendición de por ahí entregarle la Biblia, la pastora le puso ahí un anillo bonito para que se recordara. Fue muy lindo. Gracias, mis hijos, gracias, les bendigo en el nombre de Jesucristo. Gracias, los veo como mis hijos, no solamente porque ellos están muy jovencitos, no solamente porque son parte de la iglesia, pero me siento responsable de todos ellos. Que Dios me los bendiga grandemente. Y a toda la iglesia que estuvo ahí con nosotros, muchas gracias. Que Dios le bendiga. Me estaba diciendo mi hermana Marisela, llegó con mi hermano Mario y con Anthony, y me dice mi hermana Marisela, dice, Pastor, yo le dije a Mario, vamos, porque es una familia tan linda que se entrega al Señor. Y sí, es cierto, ellos manejan todos los fines de semana. Todos los fines de semana manejan desde un lugar que se llama College Station para llegar a Houston. Aproximadamente es entre una hora y cuarto, hora y media todos los fines de semana. Y tienen que dejar la comodidad de su casa, de su apartamento, lo que tienen, para venir y dormir ahí en la iglesia, para estar listos para dirigir, porque mi hermano Pedrito es el director de todo el audio ahí en la iglesia. Mi hermana Noemí, juntamente con Claudia, mi hermana Elizabeth, son las cantantes. Mi hermano Jordi, mi hermano Eduardo, mi hermano Génesis, y mi hermano Timo, son los que tocan los instrumentos. Entonces ellos están prácticamente ahí, están a la hora orden. Mi hermano Pedrito, pues es el que se encarga ahí de todos los equipos. Es que Dios los bendiga mucho, y me dio mucho gusto poder estar en este sábado pasado. De hecho, yo fui exclusivamente para estar en la quinceañera de Génesis. Así que Dios le bendiga mucho y que Dios le permita cumplir muchos años más, y sobre todas las cosas que ella pueda dar testimonio de nuestro amado Señor y Salvador Jesucristo. Amén. Mi hermana Juanita dice, buenos días, Pastor, que Dios lo bendiga grandemente a usted, a su familia. Gracias, mi hermana Juanita Gallegos, que Dios le bendiga muchísimo. Ahí les vi ahí en la iglesia. Oiga, se rejuvenecieron. Sí, los dije, ¿es eso o no es? Dije, seguro algo se echaron, porque ya tenía varios meses que no les veía,
Entonces, oiga, pero se rejuvenecieron. Yo creo que voy a empezar yo también a hacer, a ver qué me pongo yo ahí, porque se adelgazaron. Pues yo creo que hay que ponerse en ayuno. Se me hace que ya no voy a tomar ni capuchino ni pan. Aunque anoche, por cierto, saludos para mi hermana Lely Corina, porque anoche me llevó una bolsa de pan y pues, ay, Dios mío, caí otra vez. Como dice la hermana Rosy García, otra vez el Señor fue conmigo, porque anoche caí en pecado, me comí un pan, pero de eso es que la hermana Leslie tiene una panadería y me trajo un pan. Yo dije, no, ya no voy a comer pan en la noche, ya no voy a comer pan, pero cómo no me lo iba a comer. Dios mío, si hasta en bolsita, todo bien limpiecito, no, para qué le cuento. Así que, híjoles, ya le pedí perdón al Señor, como quiera, pero qué rico pancito ese. Dios le bendiga mucho. Y pues, ¿cómo voy a tener que ponerme en ayuno? No cabe duda, necesito bajar la panza ahí, ok. Gracias, Arzate, dice amén, gloria a Dios, bendiciones, Pastor Julián, buenos días, Dios le bendiga mucho en esta hermosa mañana, Iglesia Cristiana Ebenezer, dice, Dios le bendiga, Pastor Julián, desde bendiciones desde Durango, México, Iglesia Cristiana Ebenezer, Dios le bendiga mucho, mi hermana Nadis, a mi amada hermana Nadis, mi hermano Miguel Ángel Alvarado, dice, bendiciones, mi pastor, buenos días, que el Señor le bendiga siempre, le amamos mucho, y le bendecimos, un abrazo fuerte. Anoche le vi a mi hermana Nadis, ya está con, ya ese, no sé qué va a ser, si niño o niña, pero ya, ese niño ya en cualquier momento, o niña, va a salirse pronto, porque se vio que ya está ahí, ya a punto de venir a conocer este planeta Tierra. Dice, a ver, vamos a ver quién tenemos por acá. Oh, aquí está también mi hermano Juanito, dice Juan Gallego, dice, buenos días, pastor, Dios me lo bendiga siempre, me dio mucho gusto saludarle este fin de semana, de igual manera, Dios le bendiga mucho, bendiciones. Mi amado hermano Ulises, buenos días, Pastor Julián, Dios me lo bendiga, igual manera, mi hermano Ulises, un abrazotote bien fuerte, por allá donde quiera que esté usted. Me imagino que ya está usted con las máquinas ahí, haciendo hoyos, tapando hoyos, bueno, todo. Dios le bendiga mucho ese pastor, muy buenos días y bendecidos días, que tenga un excelente inicio de semana, gracias, buenos días, bendiciones. Oiga, por cierto, le quiero decir que ayer se rifó el Jeep Commander 2006, ayer se rifó, y resulta que se lo ganó la hermana, ahora le digo cómo se llama mi amada hermana, Silvia Isley, a quien le mando un saludo de todo mi corazón. La hermana Silvia Isley compró, no sé cuántos boletos compró, pero ella es de las personas que apoyan mucho a Radio Vida, Ministerios Vida. Así que el boleto ganador fue el boleto 1754. Ese boleto fue tomado por mi hermana Oliva, esposa de mi hermano Faustino, y todo ahí con todas las más, pues para que no hubiera pensamientos de que no hicieron chapuza para nada. Porque si en tal caso, si yo hubiera querido favorecer a alguien, pues a lo mejor yo hubiera querido favorecer, no sé, a alguien del equipo, ¿no? A alguien, pero... pues no, o sea, ahí no hay trampa, no hay nada ahí. El boleto le dieron vuelta a todo, y sacaron un boleto, y el boleto fue el boleto 1754. Y si usted está triste porque no se ganó el Jeep Commander 2006, ¿qué cree usted? Antier me donaron una Yukon. ¿Qué es Yukon? ¿Qué es Ford? GMC. Antier me donaron una GMC Yukon año 2012 y me enamoré de la camioneta. Pero una vez más, resulta que nuestro copastor ayer hizo uso de convencimiento y me dice, mire, pastor,

Entonces se le van a hacer para que quede al centavo y pues entonces vamos a nos las donaron antier, una Yukon GMC, una GMC Yukon, y pues vamos, es que necesitamos predicar el Evangelio de Jesucristo. No piense usted que estamos que, ah, porque el pastor se quiere ir para allá, para Cancún o Acapulco. A mí ni me gusta el mar. Yo conocí el mar como cuando tenía, creo que 21, 22 años, conocí el mar. Yo no conocía el mar. Y cuando me aventé al agua, descubrí que era salada. Yo no sabía que. Dirá usted que hombre tan ignorante. Pues sí, perdóneme, pero sí que era yo un ignorante. Yo nunca había ido al mar porque no tenía. Pues era yo muy pobre. Entonces nunca conocí el mar hasta que una ocasión fui a predicar a un lugar que se llama allá por Acapulco. Me pidieron que. Yo venía de Atlanta, Georgia, y una hermana de la iglesia dice: pastor, hermano Julián, yo no era pastor en aquellos días. Me dice: hermano Julián, ¿por qué no va usted a visitar a mi familia y compartirle el Evangelio de Jesucristo? Y dice, y yo le doy para el pasaje para que vaya usted. ¿Y dónde es? Pues allá adelante de Acapulco. Y yo dije entre mí, ya, pues entonces así voy a conocer el mar. Así que llegué en el autobús a Acapulco. Yo llegué en el autobús. Y le pregunto, oiga, ¿para dónde está el mar? Me dijo, aquí todo derechito. Y ahí voy con mi mochilita, camina y camina y camina. Cuando vi la inmensidad del mar, wow, llegué a la playa, me quité la ropa y me aventé al agua. Y oh, tremenda sorpresa. Usted va a decir, no, pastor, está usted jugando. Le aseguro, vive Dios que le digo la verdad. Yo no. Yo no sabía que el agua del mar era salada. De verdad. Yo no sabía que el agua del mar era salada. Pues yo no. Sí, yo fui a la escuela, pero pues que apenas me aprendí el 2x2 son 4 y 1x1 son 0 y 0x1 es 0 también. 5x8, 40 y 8x5 está 40. O sea, no, yo no sabía nada del mar. Hasta ese día, yo creo que tendría como 21 años más o menos, cuando conocí. Entonces, yo, si usted me dice, ay, que en el mar la vida es más sorpresa, para nada. Yo disfruto la naturaleza. Por ejemplo, si usted me lleva a una montaña donde hay árboles, donde hay así plantas, así una naturaleza, que eso yo lo disfruto. Así que si usted piensa, por favor, que ando buscando dinero para irme al mar, para nada. Yo lo que quiero es tener los medios suficientes para poder predicar el glorioso Evangelio de Jesucristo y que la gente no se vaya al infierno. Eso es todo lo que anhelamos. Así que bueno, entonces ya el Jeep Commander se fue ayer, pero yo creo que vamos a comenzar. Si usted quiere, pues vamos a tener una GMC Yukon GMC Yukon GMC año 2012. GMC Yukon color negra. Está, mire, cuando usted vea las fotos de esa GMC, obviamente alguien se la va a llevar. Y una vez más, el boletito, pues 10 dolaritos y 100 pesos en México. Y que Dios tenga misericordia de nosotros, ¿ok? Muy bien, señoras y señores, gracias en esta hermosísima mañana. Buenos días, vamos a ver a quién tenemos por acá, dice. Buenos días, pastor, bendiciones. Un saludo para mi hermano que está cumpliendo años y va para la universidad. Saludos para el hermano del hermano Carlos David Cruz. Bendiciones en este maravillosísimo día porque va para la universidad. Échale muchas ganas. Pero mire, yo, ay, Dios mío, lo que voy a decir, espero no desanimar a nadie, ¿ok? Pero mire, hay que ser honestos, aún para ir a la escuela. Hay que ser honestos porque hay hijos que hacen gastar a sus padres. Conozco no uno, no dos, montones de muchachos que hacen gastar a sus padres, el pobre padre ahí trabajando. Es que tengo que darle el estudio a mi hijo. Tengo que, lo que yo no pude ser, que sea mi hijo, mi hija, que ellos sean mejores porque pesa menos un lápiz que una pala. Y ahí están. Y al final de cuentas, después de que se gastaron, desgastaron, dieron todo, el hijo, en lugar de ir a trabajar en la profesión, en la carrera para lo que estudió, se va a hacer todo lo contrario. Yo conozco muchachos
que fueron, que se gastaron, desgastaron y acabaron con el dinero de sus padres,

0: Y se fueron a estudiar una carrera y ahora están haciendo otra cosa totalmente diferente.
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0: Que donde quiera digan, este es el mejor abogado, este es el mejor médico. Oiga, porque uno, yo, híjoles, qué lástima, uno conozco de abogados. Nosotros tenemos un pequeño problema ahí con un terreno que unas personas nos fueron a invadir. Y contraté la primera abogada que contraté. Y conste, se hizo pasar por cristiana. No, que yo soy cristiana. Eso sí, le hablan que parece que, hijo, no, que yo soy esto y que el otro y que el otro. Nomás me quitó el dinero. Me robó, así literalmente. Esa señora me robó. Y ni le digo cristiana, porque oiga, qué terrible. Siquiera me dice, ¿sabe qué, pastor? Mire, vamos a luchar, vamos a buscar aquí, ¿no? Entonces, si va usted a ser un buen abogado, o si va usted a ser abogado, sea usted el mejor de los abogados, con integridad, con honestidad. Sea usted el mejor abogado. Si está usted estudiando, o si va usted a estudiar para doctora, sea usted el mejor doctor, la mejor doctora, con integridad. Conozca usted, si algo no lo sabe, sea usted honesto para decir, no sé, déjeme investigar o déjeme preguntar aquí, o mire, ¿sabe qué? Le recomiendo a esta persona, este es mejor, él sí tiene más sabiduría en ese tema. Hay que ser honesto. Entonces, lo que quiero decirle, pues, es que usted debe de buscar la forma. Debe de buscar que si usted está llevando a sus padres para que ellos inviertan en usted, para que ellos trabajan prácticamente para que usted vaya a la universidad, por favor, termine la universidad y trabaje para lo que está usted estudiando. Y si de plano se da usted cuenta que eso no es lo que usted quiere, sea usted honesto y diga, no, me dijeron que yo quería ser doctor, pero la verdad que no. No, yo prefiero ser quiero ser esto, qué sé yo. Por ejemplo, yo siempre anhelé, le digo algo, cuando yo estaba en la primaria, yo quería ser un abogado. Quise ser un abogado, quería ser un abogado, no tuve la oportunidad, ¿verdad? Pues ¿cuál? Apenas para comer había, no pude ser un abogado, pero hoy le doy gracias al Señor. Quiero ser el predicador, no que busque fama ni nombramiento, no, pero sí quiero que el día que llegue yo al cielo, no viva con el reproche eterno de que no lo entregué todo por mi Señor, sino que pueda darme cuenta que tengo el mejor patrón, y como tengo el mejor patrón, debo de darlo todo por mi Señor, para que millones de vidas reconozcan a Jesucristo como su Señor y su Salvador. Okidoki, gracias, Señor. Entonces, en este maravillosísimo día, bendiciones. Bueno, entonces ya le dije, por favor, ¿quién? Oiga, quiero anunciarle para toda la gente que está en sintonía de Radio Vida, para toda la gente linda que está en sintonía de nosotros, le quiero comentar algo muy, bueno, muy, muy importante. Hemos estado anunciando esto que le voy a decir, por favor, yo quiero que usted lo tome en su corazón. Lo tome en su corazón y también que usted lo pueda pasar a otras personas. Saludos para Ray Sánchez, dice, buenos días, pastor, Dios le bendiga, le pido por favor que ore por mi familia, llevo tres meses separado, le pido que ore por mis hijas, por favor, somos la familia Mejía Varela. Claro que sí, Dios le bendiga mucho, vamos a estar orando, ¿ok? Por la familia, bien. Ok, vamos a estar orando. Dice que lleva tres meses separados. ¿Pero por qué se separaron? ¿Qué fue lo que pasó también, no? Hay que ver. Mire, por eso yo los martes, todavía no sé cuándo voy a comenzar, pero voy a comenzar aquí en Puebla. En Puebla voy a comenzar los martes con la escuela para matrimonios. los miércoles creo que vamos a empezar también en Houston a dar escuela para matrimonios. Los jueves, aquí en Puebla, escuela para los que se quieren matrimoniar. Y el viernes en Houston, de igual manera, escuela para los que se quieren matrimoniar. Los sábados, vamos a empezar a trabajar todos los sábados en la mañana con toda la niñez. Todos los sábados en las mañanas. Y en las tardes de todos los sábados, vamos a trabajar con toda la juventud. De tal manera que vamos a buscar abarcar toda la familia. Y el domingo, el gran culto evangelístico. Pero esto que le voy a decir a continuación es una invitación. Es una invitación de las invitaciones más importantes que en mi vida yo haya hecho a alguien. Quiero invitar a 50 personas. Escúcheme usted bien. 50 personas. Sea de Houston, sea de Puebla, de Izúcar, de Matamoros, de donde sea. Quiero que 50 personas empiecen a orar por un proyecto que vamos a comenzar, que se llama Escuela Global de Evangelismo. Escuela Global de Evangelismo. Quiero invitar a 50 personas, entre hombres y mujeres, tienen que ser mayores de edad. 50 personas, porque vamos a abrir la Escuela Global de Evangelismo. Y vamos a tener la Academia Ministerial Vida esta semana, pero hablando con nuestro hermano, el hermano que me ayuda, el maestro, hermano, el pastor Seferino Mora, yo estaba hablando con él y bueno, le dije, ¿sabes qué? Vamos a detener la Academia Ministerial, porque vamos a ir más allá. México no está solamente para tener unas horitas. México necesita hombres y mujeres decididos a todo. Y si hay una nación que cuando se entrega pero con todo, es la nación mexicana. Y por la gracia bendita del Señor, Dios nos ha dado el monte de Dios, donde tenemos espacio para dormir. Tenemos el auditorio, tenemos el comedor, tenemos la cocina, tenemos todo. Vamos a comenzar. Y esto digo, vamos a comenzar porque esto solamente es el inicio. Porque vamos a comenzar primero con la primer semana. Ayer me habló mi hermana María de allá de Chinameca, Morelos, y dice, pastor, estoy lista para irme a la academia. No va a ser a la academia. Vamos a irnos a la Escuela Global de Evangelismo en el bendito y santo nombre de Jesucristo. Escuela Global de Evangelismo va a ser solo para 50 personas, pero 50 personas que junto con su servidor nos vamos a meter en el monte de Dios y vamos a entrar toda la semana, desde el día lunes hasta el día sábado. Lunes a las 9 de la mañana entramos al monte de Dios y culminamos el sábado a las 3 de la tarde. Vamos a internarnos, vamos a apartarnos de todo. Vamos a estar ahí, mire, vamos a contratar a por lo menos 4 hermanas que hagan de comer, que den el desayuno, la comida y la cena, para que tengamos comida. Pero el día viernes lo vamos a consagrar como ayuno. Bueno, ya tengo todo la forma cómo lo vamos a hacer, pero se lo estoy para que usted vea que este va a ser un retiro espiritual impresionante, pero no va a ser un retiro de un encuentro, no, vamos a tener la Escuela Global de Evangelismo por una semana completa, lunes a las 9 de la mañana y saldremos el día sábado a las 3 de la tarde. vamos a tener gente que esté haciendo desayuno, comida y cena, y usted y yo nos vamos a concentrar. ¿Por qué? Porque voy a contratar a 3 maestros más para que juntamente conmigo podamos enseñar, ministrar. Quiero sembrar en el corazón de 50 personas lo que Dios me ha dado en estos 36 años de servirle, en estos 36 años de vivir para el Señor. Quiero 50 personas. ¿Va a haber un costo? Sí. ¿Y es alto el costo? Sí, sí es alto, sí es alto, sí, sí es alto. Pero con ese costo usted va a tener hospedaje, va a tener comida, va a tener todo lo que en el monte de Dios, pues ahí hay hasta alberca, imagine usted, para que después de todo lo que vamos a estar recibiendo, vaya y se relaje ahí un poquito. Entonces va a haber todo ahí, todo para que esté usted una semana completa, de lunes a sábado. Y ese costo va a incluir todos los estudios, todo, todo, absolutamente todo. Así que prepárese, le invito, no tengo la fecha todavía, estoy pensando que va a suceder o la última semana de septiembre o la segunda semana de octubre. Por ahí yo le voy a estar dando indicaciones. Déjeme contactar primero a los maestros que van a estar con nosotros, los maestros, porque voy a contratar a 3 maestros más que juntamente conmigo podamos abarcar toda la semana, toda la semana, la escuela global de evangelismo. Y esto es para pastores, esto es para hermanos y hermanas que quieran, evangelistas también que quieran retirarse, evangelistas, hermanos que quieran venir. Hay espacio para 50. Si usted está en Houston, dice, yo quiero estar allá, pastor. Bueno, pues usted se viene le voy a dar el precio. Son 5,000 pesos, que son $250. Para los de Estados Unidos, $250 por toda la semana. Incluye comida, incluye todo, todo, todo, todo. Y hay espacio para 50 personas. Y vamos a retirarnos una semana completa. Y sé que esa semana, cuando usted salga de la Escuela Global de Evangelismo, usted va a salir diciendo, ¿dónde tengo que dar la vida por mi Señor? ¿Dónde? ¿Dónde? De tal manera que sale. Y después, claro, ese es el inicio, porque después vamos a incrementar a 3 meses. Eso va a ser ya para personas que no son casados, personas para juventud, pero sigue siendo la Escuela de Evangelismo, Escuela Global de Evangelismo. Así que prepárese en el nombre bendito, glorioso y maravilloso de Jesucristo. Y vaya usted ahorrando los adultos, bueno, para todos, para la semana van a ser 5,000 pesos. Toda la semana incluye todo, desayuno, no es nada. Mire, el costo es simbólico realmente, una semana por comida, hospedaje y lo más importante, toda la semana de estar ahí en estudio toda la semana. Así que va a ser maravilloso, una semana total, una semana completa. La Escuela Global de Evangelismo se abre en el Monte de Dios, en San Andrés Azumiatla. Y sé que el Espíritu Santo hará cosas tan poderosísimas, bautizados en el Espíritu Santo, la gloria del Señor. Ay, Dios mío, porque cada día terminaremos con un culto en la tarde, en la noche. Termina las clases porque comenzaremos en la mañana, luego después tenemos desayuno, seguimos con clases, después la comida, después volvemos otra vez a las clases y después ya en la noche culminamos cada noche con un glorioso culto. ¡Aleluya! No, esto va a ser poderosísimo, pero poderosísimo. Toda una semana en la Escuela Global de Evangelismo. Así que prepárese. Usted dice, pastor, cuente conmigo, aunque no sé la fecha. Lo que le puedo decir es que va a ser entre la última semana de septiembre y la segunda semana de octubre, ¿ok? 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Y bien, mis amados, en este maravillosísimo día para toda la gente que está aquí en Puebla, les quiero comentar que ayer ya tuvimos nuestro primer culto aquí en la... ya estábamos aquí en Plaza América, pero pues siempre la Biblia dice, el apóstol Pablo dice, todo ayuda bien a los que aman al Señor. Y bueno, aquí tenemos ya un lugar bastante grande, gracias al Señor. Aquí en Plaza América tenemos estacionamiento, tenemos todo, gracias a Dios, para toda la gente de acá de este lado. Ayer tuvimos un culto maravilloso, una asistencia increíble en el centro de convenciones de Ministerios Vida, fue impresionante. Allá en el aquí en Plaza América fue impresionante. Bueno, pasaron ayer cosas muy lindas. Yo me siento tan agradecido con Dios porque mi vida puede ser útil para su gloria, para su honra. Me siento agradecido. Pero amados, estamos a punto de hacer llegar el mensaje de esperanza, de salvación, en el nombre bendito y santo de Jesucristo. Estamos a punto de hacer llegar este mensaje de salvación y de esperanza a más de 55 millones de personas en la República Mexicana. Más de 55 millones de personas, todo lo que es México, Estado de México, Guadalajara, Monterrey, Nuevo León, lo que es, obviamente ya estamos en Puebla, en Tlaxcala, el estado de Chihuahua, El Paso, Texas, el estado de Tamaulipas, el estado de Zacatecas, el estado de Guanajuato. Son muchos, más de 55 millones de personas a través de Vida TV Canal 6.4. Con la ayuda del Señor, 6.4. No, es que aquí en Puebla 6.5. El otro canal es... es que aquí me están corrigiendo, pero no. Yo, estamos a punto de hacer historia con la ayuda de Dios. Al sea toda la gloria y toda la honra. Mire, es esto tan poderoso, pero tan poderoso, porque nosotros no somos políticos, nosotros no somos religiosos, nosotros somos hombres y mujeres que hemos experimentado el perdón del Padre a través de Jesucristo, y lo único que queremos es dar de gracia lo que por gracia hemos recibido, llevar el mensaje de esperanza, de salvación, de redención en el nombre de Jesucristo, alertando a toda la gente, informando a toda la gente cómo pueden ser salvos de la condenación eterna y cómo pueden constituirse en herederos del reino de los cielos. Esa es la información que le damos a la gente. Después de que damos la información, la gente es responsable de tomar sus decisiones. Yo no pierdo el sueño porque la gente no quiere aceptar a Jesucristo como su Salvador. A mí se me va el sueño si no estoy haciendo el trabajo que el Señor me mandó a hacer, que es llevar el mensaje de esperanza, de salvación a toda la gente. Ahí sí, si yo no estoy haciendo algo, si yo no vengo aquí a estar atrás de los micrófonos para compartir el mensaje de esperanza, de salvación, yo siento que algo me falta, yo me siento en pecado. Entonces, pero a mí no se me va el sueño porque la gente no acepta a Jesucristo como su Salvador. Porque después de que yo doy el mensaje, la responsabilidad es de cada persona que escuche el mensaje bendito, el mensaje de salvación. Así que estamos a punto de entrar a más de 55 millones de personas a través de la televisión en la República Mexicana. Quiero invitarle. Le propongo, le hago la invitación formal para que se una a los misioneros de Ministerios Vida para poder cubrir a más de 55 millones de personas en la República Mexicana. necesito 4,000 personas que quieran comprometerse con Dios y con Ministerios Vida para ayudarnos por 12 meses con una ofrenda de 1,000 pesos o $60. Ayer prácticamente se conformó el equipo que va a estar administrando todo esto. Yo ni siquiera voy a tocar este dinero porque esto es lo que se va a utilizar para poder mantener la señal al aire. Ni siquiera voy a, va a haber un equipo dirigido por, le voy a dar yo el nombre de la directora de este grupo de misioneros, que es Misioneros de Ministerios Vida, nuestra hermana Mari Oropesa, que es parte de nuestro ministerio, pero juntamente con mi hermano Néstor, mi hermana Abby, mi hermana Cristi, mi hermana Raquelito, mi hermano Valde, es un grupo, vamos a buscar por lo menos 12 personas que se encarguen de administrar todo esto y que mi corazón, mi mente, solo esté enfocada en llevar el mensaje cada día. Y que los pastores que se unan con nosotros, que de hecho en este momento para todos los pastores, predicadores, evangelistas, ministerios de Puebla y de Tlaxcala que quieran unirse a Vida TV, este es el momento, porque estoy abriendo prácticamente las puertas para darle a usted un lugar dentro de nuestro ministerio para llevar también el mensaje de esperanza y que la gente pueda saber dónde se encuentra usted y que la gente que está a su alrededor llegue también a ser parte de su ministerio, lleguen ahí a su congregación. Yo no soy el clásico pastor que dice solo mi iglesia se va para el cielo. No, yo no creo en eso. Yo creo que la iglesia está repartida en millones de congregaciones. Y mi Padre Celestial me ama a mí y ama la obra que estoy realizando, como ama también la obra de miles, cientos de miles y millones de pastores, ministros, siervos y siervas que entregados día con día claman al Padre y van predicando el Evangelio de Jesucristo. Ahora entiendo que hay de pastor a pastor, porque también hay que estar conscientes. Hay pastores que de alguna manera ya se conformaron con el trabajo que han realizado y dicen, yo hasta aquí nada más, aquí me quedo. Pero yo sé que hay pastores que dicen, no, aquí en esto nadie se jubila. Aquí en esto o el Señor Jesucristo viene o el Señor me llama, pero ya hasta el último momento. Y la verdad es que para mí, se lo digo de todo corazón y con toda la convicción de mi alma, si el Señor me llevara antes, yo creo que no habría mayor satisfacción para mi alma que el día que el Señor me lleve, esté predicando el mensaje glorioso de Jesucristo y que en mi rostro se muestre la satisfacción de que hice lo que más amé. Hice lo que más ama mi Padre, traer vidas a los pies de Jesucristo. Hay que darlo todo. Hoy en México tenemos la gran oportunidad. ¿Cuántos misioneros han dejado su estabilidad familiar, económica, todo para llegar a México y entrar y ir a los pueblitos, ciudades con el mensaje? Hoy, a través de los medios de comunicación, televisión abierta que no necesita ni internet ni cable, sino con la televisión, llegar a más de 55 millones de personas. Le invito para que se una conmigo. Únase a estos 4,000. Yo necesito 4,000 personas. No espere usted a que alguien más lo haga. No espere usted a que diga yo, ya llevamos 1,000. No. Sea usted de esos primeros. Le voy a ser sincero. Apenas llevamos 20 personas. Nos faltan 3,980 personas para poder tener esas 4,000 personas con las cuales podamos llevar el mensaje. Únase a los misioneros de Ministerios Vida, que juntos podamos anunciar el Evangelio glorioso de Jesucristo. Que juntos, que el día de mañana, cuando lleguemos al cielo, podamos ver ahí todo lo que se hizo para que la gente no se fuera al infierno. Usted que ha sido bendecido a través de los medios de comunicación. Usted que me está escuchando en este momento, porque usted que me está escuchando es mi mejor referencia de que los medios de comunicación son una gran bendición. Llámeme, únase con nosotros. Hoy voy a estar en el Monte de Dios a las 5 de la tarde predicando. Mañana estaré aquí una vez más en Plaza América predicando, y el miércoles estaremos en diferentes lugares compartiendo y anunciando el Evangelio. Pero llámeme usted a mi teléfono y dígame: pastor, yo quiero ser de esos 4,000 misioneros que van a abarcar 55 millones de personas con el mensaje, porque yo he dado testimonio aquí 24 horas al día. Esto no es un concierto, esto no es una campaña de 3 días, no es un congreso, no, esto es 24 horas al día predicando la salvación en el nombre de Jesucristo. Únase conmigo, llámeme en el nombre de Jesucristo, llámeme hoy mismo y dígame: yo soy parte de esos misioneros. Que Dios le bendiga. Gracias, bendiciones.

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2: ¿Quiénes son las primeras personas que conocemos en nuestra vida? Pues nuestros padres.
3: Nuestros padres son las primeras personas que conocemos. Y si nosotros no estamos bien con nuestros padres, si no los entendemos, no les amaremos ni les respetaremos. Y si nosotros no lo hacemos, ¿cómo vamos a esperar el amor y el respeto de otros? Dios está diciendo que la religión que no comienza en casa, simplemente no comienza. El hogar es el fundamento, la base de la expresión del amor que tenemos por Dios y que debe ocupar el primer lugar. El siguiente paso es amar y honrar a nuestros padres.
2: Es muy probable que algunos de nosotros tenga un concepto básico de honra hacia nuestros padres. Pero, ¿y qué de honrarlos a la manera que Dios desea que se haga? Sea cordialmente bienvenido y bienvenida a otra emisión de El Amor que Vale. Soy Irving Ravelo. Permanezca con nosotros y escuche el mensaje del Dr. Adrián Rogers en la voz del Pastor Lenín de Llanón. Honra a tu padre y a tu madre.
3: Le invito a buscar el capítulo 20 del libro de Éxodo. En unos momentos más veremos el familiar versículo 12, que aunque bien conocido, necesita ser entendido y practicado. Porque al hablar de atesorar los valores familiares, no debemos olvidar que en la actualidad hay un concertado ataque contra los valores familiares, contra el hogar, por parte de cínicos que sin saberlo, o aún sabiéndolo, están haciendo el trabajo del diablo. De paso, quiero decir que un cínico es uno que conoce el precio de todo, pero no sabe la valía de nada. Hoy tenemos una generación que nada sabe de valores familiares, y mucho menos de atesorarlos. Éxodo 20:12 dice, honra a tu padre y a tu madre, para que tus días se alarguen en la tierra que Jehová tu Dios te da. Esto es un mandamiento de Dios. Y sin embargo, no solo que vemos que hay negligencia en entender el concepto de familia, sino que hay un ataque diabólico contra el hogar. Y lo escuchamos en la música, y lo vemos en las películas producidas en Hollywood y en la televisión. ¿Cuándo fue la última vez que usted vio una moderna película que promueva los valores tradicionales de la familia y el hogar, especialmente de familias viviendo en la época actual? Si es una familia feliz, es una familia que existió en tiempos de los colonizadores. Familias pioneras que no abandonaron sus parámetros éticos, morales, espirituales y que mantuvieron unidas a las familias a pesar de las circunstancias. Las familias modernas que vemos en las películas o en la televisión por lo general son disfuncionales. Muy rara vez presentan a una familia feliz, excepto tal vez por la serie Una casita en la pradera. Pero lo repito, en general ya no se presentan a familias con verdaderos valores éticos y morales. Cuando comenzó la era de la televisión, ¿qué clase de películas presentaban? ¿Comedias como I Love Lucy? ¿O Las aventuras de Rin Tin Tin? ¿El gordo y el flaco? ¿Los tres chiflados? Y, por supuesto, los incomparables dibujos animados, que eran eso precisamente, dibujos animados. Todos estos programas eran aptos para toda la familia, porque aún en las comedias siempre se hacía resaltar algún valor familiar muy positivamente. Pero ahora las películas y los programas de televisión presentan de todo menos los valores familiares. Y hay en cada uno de ellos enseñanzas de mal gusto, nocivas, metódicamente calculadas para envenenar las relaciones familiares, para ridiculizar conceptos de cortesía, de pureza, de respeto, de consideración, de sujeción a las autoridades, de honradez, de veracidad, de integridad, y así por el estilo. En la década de los 60 se les dijo y se les enseñó a nuestros hijos que no debían confiar en nadie que tuviera más de 30 años. Ahora, esa generación es la que gobierna en nuestros países. Esa generación es la que está produciendo las películas que vemos y la música que escuchamos. La semilla de la rebelión fue sembrada en esa década. Y como los padres eran parte de la clase gobernante, pronto los lemas para los jóvenes fueron: no confíen en sus padres, no obedezcan a sus padres, no honren a sus padres, porque no se lo merecen. Ellos nos forjaron este mundo miserable para nosotros, así que tenemos que desarrollar una nueva generación para que tome el poder. Y eso es exactamente lo que ha sucedido. Y en las películas modernas presentan a los niños como superinteligentes, tanto que a su lado los padres no pasan de ser sino unos tontos estúpidos. Y estoy hablando de comedias clasificadas como familiares. Imagínese cómo serán aquellas películas clasificadas como restringidas: violencia, profanación y nudismo, o aquellas no aptas para menores de edad. ¿Y todo esto quién lo controla? Una trabajadora social, al dar una conferencia en una universidad de Chicago, describiendo a una niña de jardín de infantes de 4 años, dijo lo siguiente: esta niña no conoce ninguna mamá que no trabaje. Conoce muchas madres solteras, o sea, que no ha tenido el beneficio de un matrimonio, y conoce a niños que solo viven con sus papás. Note que aquí ella menciona a papás, o sea, dos padres. No tienen mamá, pero sí dos papás. La trabajadora social continuó diciendo: los niños que tienen dos papás o que viven con sus padres y abuelitas encuentran en sus libros escolares que hay diferentes clases de amigos y de familias. Por eso la familia está siendo redefinida hoy. Hay un asalto sistemático en los valores familiares dados por Dios, teniendo como base un hombre y una mujer y sus hijos. Éxodo 20:12 es un verso pivotal. Si usted sabe algo sobre los 10 mandamientos, sabe que hay una relación vertical y horizontal. Comienza con nuestra relación con Dios. Yo soy el Señor tu Dios. No tendrás dioses ajenos delante de mí, ni tomarás mi nombre en vano. No te harás imágenes, ni te inclinarás ante ellas. Acuérdate del día de reposo. Estos son mandamientos para nuestra relación con Dios, verticales, del cielo a la tierra. Y comenzando con el 5º mandamiento, son los mandamientos de la relación horizontal, o sea, nuestra relación con los demás. Estos mandamientos de relación horizontal comienza con el que dice: honra a tu padre y a tu madre. Ahora piense por un momento. Solo 10 mandamientos. Y de esos 10, uno específicamente tiene que ver con el honrar al padre y a la madre. ¿Por qué? Porque toda la sociedad descansa sobre este mandamiento: honrar al padre y a la madre. Es el primer mandamiento con promesa. Y Dios nos dice por qué debemos honrarles: para que tus días se alarguen en la tierra que Jehová tu Dios te da. Entendamos bien lo siguiente: una sociedad no puede perdurar cuando los padres no reciben ninguna honra. Antes de que Dios dijera: no matarás, no cometerás adulterio, no robarás, no levantarás falso testimonio y no codiciarás, antes de decir todo esto, dijo: honra a tu padre y a tu madre. ¿Por qué? Porque el hijo o hija que honra a su padre y a su madre no cometerá ninguno de los otros pecados. Nuestros padres son las primeras personas que conocemos, y si nosotros no estamos bien con nuestros padres, si no los entendemos, no les amaremos ni les respetaremos. Y si nosotros no lo hacemos, ¿cómo vamos a esperar que el amor y el respeto de otros sea una realidad para ellos. Dios está diciendo que la religión que no comienza en casa, simplemente no comienza. El hogar es el fundamento, la base de la expresión del amor que tenemos por Dios y que debe ocupar el primer lugar. El siguiente paso es amar y honrar a nuestros padres. Por favor, escúcheme atentamente lo que voy a decir. Independientemente de la edad que usted tenga, escuche lo que Dios dice, cómo debe dar honor a sus padres. Quiero dejar grabados en su corazón tres pensamientos para que sepa cómo honrar a sus padres, tal y como lo dice el mandamiento de Dios. Primero, si quiere honrar a su padre y a su madre, obedézcales mientras usted es joven. Busque Colosenses 3:20. Hijos, obedeced a vuestros padres porque esto agrada al Señor. Si usted tiene un espíritu de rebeldía contra sus padres, eso no es agradable delante de Dios. ¿Sabe cuál es la diferencia en los hijos? El que unos hijos obedecen a sus padres y otros no. Esa es la primordial diferencia entre los hijos. Unos obedecen a sus padres y otros no. Dwight Moody fue el Billy Graham de su tiempo. Hombre piadoso y poderoso evangelista. Uno de los hombres más sabios en nuestro continente y, sin embargo, no fue un hombre bien educado. Pero quiero que escuche lo que él dijo cuando cumplió sus 60 años de edad. Dijo, he cumplido 60 años y una cosa he aprendido bien, si es que he aprendido algo. Ningún hombre o mujer que deshonra a sus padres jamás prospera. Jovencitos y jovencitas, escúchenme. Ciertamente Dios les juzgará si es que dejan de honrar a sus padres. Dios considera la desobediencia a los padres como el más vil y malvado de los pecados. Busque Romanos 1. Voy a leer algunos versículos y quiero que escuche la lista de pecados aquí descritos. Pero antes quiero que note lo que dice el verso 28. Y como ellos no aprobaron tener en cuenta a Dios, Dios los entregó a una mente reprobada. Y Dios describe lo que es una mente reprobada. Describe los pecados que causan la caída de civilizaciones. Y por eso quiero que primero vean cuán vil es esta lista. Y segundo, quiero que note en dónde ubica Dios el pecado de desobediencia a los padres. Verso 29. Estando atestado de toda injusticia, fornicación, perversidad, avaricia, maldad, llenos de inmundicia, homicidios y contiendas, engaños y malignidades, murmuradores, detractores, aborrecedores de Dios, injuriosos, soberbios, altivos, inventores de males, desobedientes a los padres, necios, desleales, sin afecto natural, implacables, sin misericordia, quienes, habiendo entendido el juicio de Dios, que los que practican tales cosas son dignos de muerte, no solo las hacen, sino que también se complacen con los que las practican. Dios dice que si usted desobedece a sus padres, es digno de muerte. Y aquello de que no solo las hacen, sino que también se complacen con los que las practican, significa que algunas personas se gozan viendo a los hijos desobedecer a sus padres. Tienen como entretenimiento el mirar a otros cometer adulterio o cualquiera de las otras cosas malvadas descritas en esta lista. Tristemente debo reconocer que eso, hoy por hoy, es parte de lo que se entiende como el sistema de entrenamiento moderno. Dios dice que una generación de hijos que desobedecen a sus padres es una señal de los últimos tiempos. Es un signo de una civilización que está llegando a su final. Busque 2 Timoteo 3. Dios describe la época en la cual estamos viviendo en términos de tiempos peligrosos. Leamos desde el verso 1. También debes saber esto, que en los postreros días vendrán tiempos peligrosos, porque habrá hombres amadores de sí mismos, avaros, vanagloriosos, soberbios, blasfemos, desobedientes a los padres, ingratos, impíos, sin afecto natural, implacables, calumniadores, intemperantes, crueles, aborrecedores de lo bueno, traidores, impetuosos, infatuados, amadores de los deleites más que de Dios, que tendrán apariencia de piedad, pero que negarán la eficacia de ella. A estos evita. Si usted es un hijo o hija con un espíritu de desobediencia hacia sus padres, usted solo tiene apariencia de piedad, pero eso no quiere decir que es piadoso o piadosa. Usted es una de esas personas que Dios la describe como causante de los tiempos peligrosos que vienen sobre cualquier generación. El desobedecer a los padres es como invitar a que Dios nos juzgue. Efesios 6, los versos del 1 al 3. Hijos, obedecer en el Señor a vuestros padres, porque esto es justo. Honra a tu padre y a tu madre, que es el primer mandamiento con promesa, para que te vaya bien y seas de larga vida sobre la tierra. Cuando Dios dio los otros mandamientos, estaba advirtiendo. Pero cuando dio este mandamiento, dio una promesa. Cuando un hijo o una hija aprende a obedecer a sus padres, aprende carácter. Y cuando aprende carácter, desarrolla un sentido de bienestar que abarca la totalidad de su ser. Y además, cuando un hijo obedece a Dios, Dios le protegerá y le cuidará en el lugar en donde ese hijo esté. La obediencia trae como bendición la protección de Dios. A lo mejor en el dormitorio de nuestros hijos deberíamos poner un cartelito que diga: advertencia, el desobedecer a los padres es peligroso para la salud. Pero en serio, ese es el plan de Dios. Y algún jovencito o jovencita me dirá: pero pastor, ¿qué si mis padres no me entienden? Escúcheme. Lo uno nada tiene que ver con lo otro. Dios dice que hay que obedecer a los padres. Pastor, ¿pero qué si mis padres me ordenan hacer algo que es contrario a la palabra de Dios? ¿Qué si me ordenan robar o matar? Bien, eso sería tan pero tan raro que ni siquiera vale la pena mencionarlo. Pero obviamente, los mandamientos de Dios están muy por encima de los mandamientos o las órdenes de sus padres. La Biblia dice: hijos, obedecer en el Señor a vuestros padres, porque esto es justo. De seguro que usted alguna vez tendrá que escoger entre las órdenes de papá y mamá y los mandamientos de Dios. Pero considero que eso estaría fuera de toda lógica, especialmente si el hogar tiene bases cristianas. Dios dice que cada hijo debe tener un espíritu de obediencia hacia sus padres, no solo como una demostración de amor filial, sino porque es un mandamiento de Dios. Pero llega un momento cuando usted debe asumir sus responsabilidades. Crece y forma su propio hogar y tiene su propia casa, porque eso también es un mandamiento de Dios. Por tanto, dejará el hombre a su padre y a su madre y se unirá a su mujer, y serán una sola carne. Y usted tendrá una familia, esposa e hijos, y querrá que sus hijos sean obedientes, y seguramente les enseñará a ser obedientes desde que son pequeñitos todavía. Pero además, usted debe de cuidar de sus padres cuando ellos son ancianos. Obedézcales cuando es joven. Cuide de ellos cuando se pongan viejitos. Al respecto, hay un problema muy serio en nuestra cultura. ¿Y sabe cuál es? Los padres ancianos que muchas veces son olvidados por sus hijos. Hijos que tienen un corazón endurecido. Dios manda a los hijos a que cuiden de sus padres. Ellos nos cuidaron a nosotros a pesar de nuestras faltas. Debemos cuidar de ellos a pesar de sus faltas. Si hay que hacer sacrificios por ellos, Recordemos los sacrificios que ellos hicieron por nosotros. Y eso que muchas veces no sabemos todos los sacrificios que hicieron. ¿Alguna vez ha pensado en el sacrificio que representó para Dios el Padre el permitir que su Hijo Jesucristo muriera en la cruz para pagar la culpa del pecado de todos y cada uno de nosotros? ¿Cómo ha respondido usted en forma personal a ese sacrificio? ¿Tiene al Señor Jesucristo en su vida? ¿Le honra al Padre por medio del Hijo? ¿Tiene una relación personal con Él y Él es su Salvador y Señor? Si sus respuestas son negativas a estas preguntas, no quisiera hacer una decisión espiritual ahora mismo. Si es así, le invito a orar la siguiente sencilla oración. Querido Dios, muchas gracias por haberme hablado por medio de este mensaje. Reconozco que no siempre honro a mis padres. Y hoy me has enseñado que si no te honro a ti, ¿cómo podría honrarle a ellos? Señor Jesús, tú te sacrificaste en el madero de la cruz para perdonarme y salvarme. Este momento te recibo como mi Salvador y Señor. Perdóname, límpiame, sálvame. Ayúdame a ser la persona que tú quieres que sea y hazme un instante.

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3: Son las 3 en punto.
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9: Dios mío, al acercarme al trono de tu gracia, lo hago confiadamente. ¿Por qué lo hago? En el nombre del Señor Jesucristo. Hace un tiempo atrás aprendí que en ningún otro hay salvación. ¿Por qué? No hay otro nombre bajo el cielo dado a los hombres en quien podamos ser salvos. Solo en el nombre de Jesucristo. Padre, perdóname por todos los años de ignorancia. Sin darme cuenta, blasfemé contra ti. Perdóname por haberte dado la espalda. Perdóname por tantas veces que me arrodillé ante las cosas y obras hechas por las manos de los hombres. Ahora sé que tú eres un Dios vivo, que tienes todo el

0: Dale ese aplauso al Rey de Gloria. Gózate. Gózate. Gózate. Aleluya. Bendito Rey.
1: Bendito Tal vez son Rey. Muchas las veces que lo

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4: ¿Qué tal, mis amigos? Aquí estamos una vez más para compartir junto a ustedes Palabras que Transforman. Estamos muy agradecidos con aquellas personas que se han comunicado con nosotros y nos han hecho llegar sus correos electrónicos diciéndonos que les ha sido de mucha bendición estos micro mensajes. El tema de hoy es las metas. Quiero decirte que la vida es como una carrera. Todo corredor tiene una meta y sabe dónde quiere llegar. Se escucha el disparo y se larga la carrera. El corredor no hace otra cosa que mirar hacia la meta. Él está decidido a ganar, por eso es que corre. Él sabe que el premio está allí adelante y se esfuerza por alcanzarlo. Hay mucha gente que transita por esta vida y conduce sus vidas mirando por el retrovisor, viviendo del pasado. Pero quiero decirte algo, lo que pasó ya está, quedó atrás. Por lo tanto, mantén tu mirada hacia adelante. Todas las metas están allí adelante. No dejes que el pasado te distraiga y te retrase en la carrera. Si sabes dónde quieres llegar, por más que el camino allí adelante se divida, sabrás qué camino es el que te conviene para llegar al destino. Los ganadores siempre miran hacia adelante. Por lo tanto, te animo, vamos, corre hacia la meta. No te distraigas mirando hacia atrás, porque puede ser muy peligroso. Recuerda, corre mirando hacia adelante, porque en ti hay potencial para llegar. No andes por la vida sin metas, divagando, sino mira hacia adelante y construyes metas, porque esto te llevará al éxito. Será hasta nuestro próximo encuentro. Chao, hasta la próxima.
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0: Dale ese aplauso al Rey de Gloria. Gózate. Gózate. Gózate. Aleluya. Bendito Rey. Bendito Rey.
1: Había una mujer que había sido diagnosticada con una enfermedad incurable y a la que le habían dado solo 3 meses de vida. Así que empezó a poner sus cosas en orden. Contactando a su pastor, lo citó a su casa para discutir algunos aspectos de su última voluntad. Le dijo qué canciones quería que se cantaran en la reunión de cuerpo presente, qué lecturas hacer y con qué traje deseaba ser enterrada. También le solicitó ser sepultada con su Biblia favorita. Todo estaba en orden y el pastor se estaba preparando para irse cuando la mujer recordó algo muy importante para ella. «Hay algo más»,

0: Honesto, estoy intrigado con la solicitud, le contestó. Y ella le explicó: en todos los años que he asistido a eventos sociales y cenas de compromiso, recuerdo que cuando se retiraban los platos principales, alguien inevitablemente se agachaba y decía: quédate con tu tenedor. Era mi parte favorita, porque sabía que algo mejor estaba por venir, como pastel de chocolate o pay de manzana, algo maravilloso y sustancioso. Así que quiero que la gente me vea dentro de mi ataúd con un tenedor en mi mano. Y quiero que se pregunten: ¿y por qué ese tenedor? ¿Qué onda con el tenedor? Después quiero que usted les diga: se quedó con su tenedor porque lo mejor está por venir. Los ojos del pastor se llenaron de lágrimas, pero lágrimas de alegría, mientras abrazaba a la mujer despidiéndose. Él sabía que esta sería una de las últimas veces que le vería antes de su muerte. Y también sabía que la mujer poseía un mejor concepto del cielo que él. Ella sabía que algo mejor estaba por venir. En el funeral, la gente pasaba por el ataúd de la mujer y veían el precioso vestido que llevaba, su Biblia favorita y el tenedor puesto en su mano derecha. Una y otra vez, el pastor escuchó la pregunta: ¿y por qué ese tenedor, pastor? Y una y otra vez, él sonrió. Durante su mensaje, le platicó a las personas la conversación que había tenido con la mujer poco antes de que muriera. También les habló acerca del tenedor y qué era lo que simbolizaba para ella. El predicador les dijo a las personas cómo no podía dejar de pensar en el tenedor y también que probablemente ellos tampoco podrían dejar de pensar en él. Estaba en lo correcto. Así que, la próxima vez que tomes en tus manos un tenedor, recuerda que lo mejor está por venir.
1: 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El hombre, su caída, redención y esperanza. Creemos que el hombre fue creado por Dios en estado de inocencia, pero a consecuencia de la desobediencia, adquirió una naturaleza pecaminosa y quedó sujeto a la condenación eterna. Su única fuente de redención y esperanza de vida eterna está en el sacrificio de Jesucristo en la cruz del Calvario y su resurrección de entre los muertos.

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0: 8:45 de la mañana. 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
1: Son las 4:01.
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0: Muy buenas tardes, hermosa audiencia de Ministerios Vida. Bienvenidos sean todos ustedes a su programa La Hora con los abogados Reyes y Blum, abogados de inmigración. Ha llegado la hora tan esperada de presentarles a todos ustedes este programa de información, educación, este programa de respuestas que es patrocinado por las oficinas de los abogados Reyes y Blum. Para todos ustedes, mi nombre es Maritza Alfaro y como siempre es un placer compartir los micrófonos con los abogados en esta tarde con el abogado Roberto Blum, abogado de inmigración, quien cuenta con más de 10 años de experiencia. Él y el abogado Juan Reyes y todo el equipo de abogados les atienden en sus oficinas en el 6633 Hillcroft Street en la ciudad de Houston, en sus horarios de oficina que son de 9 a 5 de la tarde de lunes a viernes y de 10 de la mañana hasta las 3 de la tarde el día sábado. Y hoy les damos la más cordial bienvenida y por supuesto al abogado Roberto Blum, quien está más que listo para contestar a sus preguntas en el 281-781-7930. Estamos en vivo desde los estudios de Radio Vida con el abogado Roberto Blum, abogado de inmigración, al cual le damos la más cordial bienvenida. Abogado Roberto Blum, muy buenas tardes. No le escucho, abogado Roberto Blum. Abogado Roberto Blum, buenas tardes.
1: Sí, muy buenas tardes. Sí,
0: adelante. ¿Cómo están todos? Ahora sí le escucho muy bien. Muy bien, abogado Roberto Blum. Me parece que ya tenemos la primera llamadita, así que, ¿qué le parece si nos vamos y tomamos esta llamada? Muy buenas tardes. Adelante con su pregunta, por favor, para el abogado Roberto Blum. Adelante, buenas tardes. Adelante.
2: Quería hacerle una pregunta al abogado. Estaban diciendo en la televisión de los residentes que pueden tener problemas con las residencias y en ayuda del gobierno. O sea, yo tengo la aseguranza Amber, pero ¿qué le iba a decir? Yo tengo 8 años con la residencia.
1: Sí, ahí más bien se refiere a la carga pública, que si que el gobierno va a tomar en cuenta si alguien va a usar beneficios del gobierno, y es que ahora lo van a hacer más estricto, pero esto va a ser para gente que apenas anda solicitando su residencia. Si usted ya es residente, esto no le aplica a usted y no tiene que preocuparse. Esto sería para gente que apenas andan pidiendo su residencia.
2: Sí, okay. Yo tengo 8 años, voy para 9 años con la residencia ya.
1: Perfecto, sí, entonces usted no se tiene que preocupar.
2: Se me vence el 2028. ¿Cuántos meses antes puedo renovarla?
1: 6 meses antes es cuando se empieza el proceso.
2: Está muy bien, sí. Entonces, muy amable, Dios me los bendiga.
0: Igualmente, muchísimas gracias a usted por llamarnos. Seguimos en vivo con el abogado Roberto Blum. Abogado Roberto Blum, muy buenas tardes. Cuéntenos cómo sea usted, cuéntenos qué tiene para compartirle a su gran público en esta tarde.
1: Sí, entonces aquí la gran noticia de estos días yo creo que es el TPS de El Salvador, sí, que se va a acabar, dicen, para septiembre 9. Y entonces esto es algo que va a poner en riesgo más de 179,000 personas que ahorita tienen TPS de El Salvador. Muchos de ellos han estado aquí más de 20 años. El TPS de El Salvador empezó en el 2001 y uno tenía que estar aquí en los Estados Unidos para esa fecha. Sí. Entonces ahí pueden ver que gente que ha estado siguiendo la ley, cada 18 meses tiene que registrarse. El gobierno hace chequeos de seguridad, entonces son gente que por más de 20 años han estado siguiendo la ley y ahora de repente los quieren básicamente quitar esta protección que tienen. Entonces aquí vamos a estar dando más información, pero ahorita es el tiempo de estar checando si uno tiene orden de deportación o no tiene orden, si está casado con un ciudadano o residente o tiene hijos que son ciudadanos o residentes, y ver qué se puede hacer, si hay alguna cosa que se pueda someter o algún tipo de proceso. Y qué documentos debería empezar a juntar en caso de que tenga problemas con migración o otra cosa. Pero sí, esas son creo que de las noticias más importantes ahorita que andamos viendo y esperando esa fecha y viendo si no lo van a extender. Se supone que lo deberían haber extendido 60 días antes y ya estamos en las últimas semanas, horas prácticamente.
0: Sí, lamentablemente, ¿no? Así que son pocos días los que quedan ya y la gente con la gran incertidumbre, ¿no? Así que es muchas de las preguntas, abogado, o muchas de las personas que nos llaman para dejar sus preguntas es sobre eso. ¿Qué se sabe sobre el TPS? ¿Qué hacer, abogado? Es una de las preguntas que también la gente hace. ¿Qué hacer en caso de que se termine el abogado para TPS? Entre estos, pues, hay muchas personas que, gracias a Dios, hicieron su salida y reentraron, ¿verdad? Con el permiso. Solicitaron el parol para salir, regresaron y que muy pronto van a tener hijos mayores de edad quienes los puedan ayudar, pero ¿qué de aquellas personas que no tienen a un hijo quien les pueda ayudar?
1: Ahí también hay gente que cuando vino le dieron una orden de deportación, pero les han dado esta protección de TPS. Y hay que consultar porque a veces puede haber maneras de arreglar, pero no siempre. Alguna gente no va a tener ninguna opción. Y eso es porque el TPS no le da a alguien un estado permanente.
0: Exacto. Vamos a la siguiente llamada, abogado. Adelante, por favor, con su pregunta para el abogado Roberto Blum.
3: Quería hacerle una pregunta al abogado.
0: Adelante.
3: Yo escuché que a principios de este mes dijeron que todas las personas que fueran a renovar la residencia y que recibieran beneficios del gobierno ya no la iban a renovar. Yo arreglé desde el año 80, tengo mi residencia y no se vencía, pero hace 8 años la cambié y me la dieron por 10 años. Tantos años ya, casi 40 años, y nunca me hice ciudadana. Y ahora que me quiero hacer, me pidieron los income tax. Pero pues, ya tantos años, desde el año 80, y sí dijeron que la gente que agarra beneficios ya no la iban a renovar, ya no se la iban a dar.
0: Cierto es, abogado, las personas residentes, en este caso como ella, con tantos años de residencia y que de alguna manera recibe beneficios, ¿como cuáles?
3: Pues Medicare y estampillas que le daban a uno. Ya tengo 7-5 de edad.
0: Okay. Bueno, el Medicare es parte de con la pensión, ¿no, abogado?
1: Entonces, aquí es similar a la pregunta que tomamos anterior.
0: Previamente, sí.
1: Y aquí, esa regla de la carga pública, si alguien usa o el gobierno piensa que va a usar beneficios del gobierno, eso aplica a gente que no es residente, a que quiere pedir la residencia. Entonces, en este caso, señora, usted no se tiene que preocupar, esto no le afecta a usted. Pero esta regla más bien va a afectar a los que van a muchos de los que van a meter su residencia en el futuro. Específicamente empieza a partir del 18 de septiembre. Entonces, si uno piensa meter su residencia, es mejor someterlo antes de esta fecha de septiembre 18, porque si no, supuestamente va a aplicar esta otra regla que va a ser más dura, más estricta para la gente. Ahora, esto también, por supuesto, se va a litigar en las cortes federales, entonces quizá no vaya a ser lo final, pero ahorita ya anunciaron esta regla viene, pero va a ser para gente que va apenas pedir la residencia después del 18 de septiembre.
3: Pero dijeron que para la renovación. Yo tengo mi residencia desde el año 80, pero me toca renovarla en septiembre del otro año.
1: No, esto no le debería afectar a usted. No sería para la renovación, sería para la inicial, la primera vez que uno va a pedir la residencia.
0: Para los nuevos residentes, en otras palabras, los que están aplicando para residencia ahorita, en el caso suyo, no le afecta, aunque usted va a renovar, pero no cuenta como una residencia nueva para usted. Usted va a renovar.
1: A ella ya le aprobaron la residencia. Uh-huh. Eso sería para casos nuevos.
3: Muchas gracias y felicidades porque me gusta mucho su programa.
0: Muchas
3: no me
0: gracias.
3: Lo pierdo.
0: Qué bueno, gracias, gracias por llamarnos. ¿De dónde nos llama usted?
3: De Pearland, Texas.
0: De Pearland, un saludo bien especial. ¿Nos escucha por 1480?
3: Sí, todos los días lo escucho, no me lo pierdo.
0: Excelente, muchas gracias. Quédese siempre conectada con Radio Vida 1480, entonces. Feliz tarde
3: todos
0: para usted. Gracias, gracias. 281-781-7930, el número a marcar aquí para que usted pueda conversar con el abogado y le pueda él contestar a todas sus preguntas. Nos vamos a la siguiente llamada, abogado Bloom. Muy buenas tardes. Adelante, por favor, con su pregunta para el abogado Roberto Bloom.
4: Sí, tengo una pregunta para el abogado. Mire, yo quiero arreglar mi residencia, pero yo por mi hijo. Pero es hasta enero cuando él cumple los 21. ¿Puedo meter antes de todo eso de la carga pública o tiene que esperarse uno hasta los 21 años?
1: Aquí no se puede meter antes, tiene que esperar a los que cumpla 21 años.
4: Ya es hasta enero, entonces no va a tocar lo nuevo de todo eso, ¿verdad?
1: Uh-huh. Sí, todavía va a haber maneras de hacerlo, nada más que lo va a hacer un poco más difícil, más incertidumbre para uno. Pero hable con un abogado de confianza, si quiere puede hablar con nosotros y con mucho gusto lo orientamos.
0: Y le damos le damos el número de las oficinas para que usted pueda llamar y pueda hacer una cita con toda confianza.
4: Sí, ya lo tengo, ya
0: excelente.
4: Lo tengo el número. Voy
0: gracias.
4: A hablar para hacer una cita.
0: Gracias, muchas gracias por llamarnos. Seguimos en vivo con el abogado Roberto Bloom, abogado de inmigración. Adelante, por favor, con su pregunta. Hola.
5: Buenas tardes, mi nombre
0: sí.
5: es Jorge.
0: Adelante.
5: Mi esposa, yo soy Pierre, mi esposa, soy ciudadano americano. Ella tiene aprobado la I-130, la 601A y el I-212. Lo único, ella tenía la cita consular en Honduras el 15 de diciembre del año pasado, pero yo me enteré que le caían 5 años de ban porque ella tiene una deportación en ausencia. Yo contraté un abogado y sometimos la motion to reopen y el juez la negó porque el abogado solo argumentó que por la petición.
0: Hola. Parece que se nos cayó la llamada. A ver si nos vuelve a marcar el caballero. Sobre la pregunta sobre la esposa, ¿verdad? Aprobada, pero que tenía 5 años de castigo, sería, ¿no? Por la deportación, abogado.
1: Sí, y ahí es un castigo especial. Si uno no se presenta a su corte y le dan deportación en ausencia.
0: Nos vamos a la línea, abogado. Adelante, por favor, con su pregunta. Adelante, caballero, discúlpenos. Entonces nos comentaba que a su esposa le dieron castigo de 5 años.
5: No, yo me enteré de que a ella, al presentarse en Honduras, el cónsul le iba a hallar inadmisible porque ella tiene una deportación en ausencia.
0: Ok.
5: En el 2006 le dieron esa deportación. Entonces nosotros mandamos un motion to reopen, pero fue negada porque el abogado de nosotros no puso en la información que ella nunca recibió el notice to appear, porque ellos la enviaron a una dirección que no ellos no escribieron bien, el código postal malo, el nombre de la ciudad malo, entonces ella nunca recibió esa notice to appear.
0: Okay.
5: Entonces, que ahora que el juez denegó la motion to reopen, ¿qué podemos hacer?
1: Sí, eso puede ser un problema, pero típicamente si ella no recibió la notificación adecuada y fue culpa del juez, no fue culpa de ella, ella no dio la dirección equivocada o no se cambió y no hizo el cambio, si fue realmente culpa de la corte que ellos pusieron la dirección mal o pusieron el código postal mal. Entonces ahí se puede hacer otra vez una petición para reabrir y hacer la misma petición, pero usando este argumento. Eso es lo que yo haría.
5: Y para poderlo lograr, o sea, se vuelve a hacer otra motion to reopen, nueva, esa
1: sí.
5: información.
1: Yo diría que sí. Aquí va a haber unas cosas que típicamente solamente le dan una vez que puede hacer la petición para reabrir el motion to reopen. Entonces, sí, eso sería algo de tratar de pedir una excepción, si no fue que ella no recibió notificación y fue culpa de la corte. Yo creo que eso se puede hacer otra vez, pero sí hay que tener cuidado con estas peticiones para reabrir, porque solamente le dan una chance a uno típicamente. Y entonces lo que un abogado bueno quiere hacer es usar todos los argumentos, desde el más fuerte al más débil, porque solamente le dan una chance. Y aquí, aunque ese debería haber sido el primer argumento, que no fue notificado.
5: Sí, entonces, como no fuimos notificados, o sea, si solo da una chance, ¿cómo se puede volver a hacer?
1: Sí, se puede volver a someter con el juez.
5: Aunque ya hayamos hecho una.
1: Porque esto es basado en no notificación. Entonces, eso es lo que yo argumentaría, que a ella nunca le dieron la notificación adecuada.
5: Ok, abogado. Y
1: sí, eso va a ser una cosa que quizá el juez va a tomar en consideración también. Y la otra cosa de las peticiones para reabrir es de que el juez tiene mucha discreción en esas. Cuando es por no notificación, esa es la moción más fuerte, en mi opinión, para alguien.
5: Sí, y ustedes pueden hacer esos casos.
1: Así nosotros hacemos.
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5: En TikTok.
0: 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Okay.
5: Muchas gracias por su información y lo tomaré en cuenta.
0: Excelente.
5: Muchas gracias por su respuesta, abogado. Le agradezco mucho y pues tocará llamarles y hacer una consulta a ver qué se puede hacer al respecto.
0: Excelente, muchísimas gracias por llamarnos. Seguimos en vivo con el abogado Roberto Blum, abogado de inmigración. 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Nos vamos a la siguiente llamada. Se nos fue. Nos pueden seguir marcando al 281-781-7930. 281-781-7930. Las líneas están disponibles para que usted nos llame y con mucho gusto el abogado Roberto Blum estará respondiendo a sus preguntas. 281-781-7930. 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Y aquí en Radio Vida, la 1480 AM, tenemos una cita de 4 a 5 de la tarde. Nos vamos a la siguiente llamada. Adelante, por favor, con su pregunta para el abogado Blum. ¿Hola? ¿Hola? ¿Sí le escuchamos? Sí. Adelante.
6: En una cita preliminar el 25 de agosto de este año, pero no asistí a mi cita con ICE. ¿Tendrá problema con eso?
0: El 25 de agosto es su cita.
6: Sí.
0: Y es una cita preliminar.
6: Pues de migración, sí.
0: Ok.
6: Pero no asistí a una cita con ICE.
0: No asistió a una cita con ICE.
6: Sí.
0: ¿Abogado?
6: Con la gente.
1: Ahí tiene corte usted, señor, o cuál es.
6: Sí.
1: Sí, tengo ¿cuándo es corte. La corte que tiene?
6: El 25 de este mes.
1: ¿Y es la corte final o es la una corte preliminar?
6: Preliminar, algo así.
1: preliminar. Sí, entonces ahí hay que tener cuidado con eso, porque si uno no se presenta a la cita, ellos pueden decir que uno anda violando los términos de su libertad y lo pueden luego detener en la próxima vez que se vaya a presentar o simplemente ir a buscarlo. Ahí no lo deberían arrestar en la corte, porque eso no andan haciendo ahorita, no los andan permitiendo, aunque quieran, pero no los permiten. Fuera de la corte, en la calle o en la casa, sí pudieran llegar. Ahí lo más recomendable sería de presentarse lo más pronto y explicarles la razón, tratar de tener una razón buena de por qué falló a esa cita de presentarse, que no fue algo intencional.
6: Ok.
1: Pero sí, tengan cuidado, porque luego ellos pueden usar eso a su favor para detener a uno.
6: Ok. Sí, era la duda que tenía.
0: Ok. So, ¿esa era su pregunta?
6: Sí.
0: Ok. ¿Algo más, abogado?
1: No, eso sería todo ahorita. Muy que bien. Todos no falten a esa cita. Siempre creo que es buena idea hablar con un abogado antes, porque si hay chance de que lo detengan ahí, es bueno saber eso. Y un abogado de confianza le puede decir o por lo menos orientar, porque si andan deteniendo a gente también en esas citas cuando gente se presenta. Uh-huh. Pero hasta más más posible si uno deja de presentarse o falta esas citas, ellos se pueden enojar y usar eso en contra de uno.
0: Claro, claro. Excelente, caballero. 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Y aquí en Radio Vida a todos les decimos gracias por su fiel sintonía. 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Saludamos a toda la audiencia también, a abogado de TikTok, a todos sus seguidores de TikTok. Y les recordamos que aunque el programa no está en vivo en TikTok de lunes a viernes, en radio sí estamos de lunes a viernes. 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Este programa que es gratuito para todos ustedes. Adelante, por favor, con su pregunta para el abogado Blum.
2: Sí, muchas gracias. Tengo adelante. Una pregunta. Yo tengo una prima falsa y
0: tiene que perdón.
2: Yo ya tengo una prima falsa.
0: Okay.
2: En este caso, pues ya, bueno, el día de ayer me notificaron que un agente de inmigración visitó a mi expareja, o sea, me enteré por otra fuente. Y siento como que si me están asustando, como no sé, o sea, y mi pregunta es, se supone que yo ya seguía mi caso sola, ¿eso puede ser real?
1: ¿Puede repetir eso otra vez? No caché al final.
2: Ah, okay. Yo tengo una prima facie ya, o sea, seguí mi procedimiento yo solo, porque en mi última entrevista para mi residencia ya no me acompañó, o sea, me abandonó en mi caso. Entonces yo seguí ya solita el procedimiento. Y el día de ayer me notificaron por otra persona que un agente de inmigración lo visitó a él, como a cuestionándole preguntas. Entonces yo quiero saber si esto es posible o solo me están como chantajeando, como, pues no sé, metiendo miedo quizá.
1: Sí, ¿y a usted ya le dieron la residencia? ¿Eso ya está aprobado?
2: No, solo tengo una prima facie que es para junio del año que entra.
1: ¿Y a quién fueron a preguntarle? ¿Quién es el quien te cuenta esto?
2: Me lo notificaron me lo notificaron familiares de mi
0: de su expareja.
1: Pues. Sí. Es difícil saber y déjame le digo por qué. Porque sí han contratado a miles de agentes nuevos de migración para que precisamente puedan hacer esto, puedan ir y tocar en puertas y preguntar y investigar. Entonces sí puede ser cierto, pero también hay tanto fraude y tantas mentiras que tampoco yo tengo tanta confianza. Pudo haber sido algo diferente y esa persona está asustada, o puede ser algo hasta un fraude. Entonces es difícil saber, sí puede ser posible, pero a lo mejor lo que yo haría es tomar eso, tomar algo de precaución, de que sabe de que quizá se andan haciendo una investigación, asegurar que tenga su dirección actualizada con migración en caso de que manden a pedir algo, usted lo vaya a recibir y tenga la oportunidad de responder. Porque sí puede ser posible, sí andan haciendo más entrevistas, más yendo a las casas y tocando puertas y checando para ver si es cierto lo que uno pone en esas aplicaciones o no. Pero en el pasado yo hubiera dicho que probablemente no era cierto, pero ahorita puede ser que sí, hay que tener algo de cuidado.
2: Pero esto es posible aunque, por ejemplo, yo ya, o sea, esté con una prima facie, o sea, aunque él ya no sea presente en el caso.
1: Sí puede ser posible, porque la prima facie solamente significa que ellos lo revisaron y que al primer revisión todo se ve completo, pero todavía no es una decisión final. Y aunque sea decisión final, lo que vemos ahorita es que migración anda haciendo segundas revisiones en muchos casos. Por ejemplo, un poco diferente, pero en los casos de asilo, hasta la gente que ya fue aprobado andan reentrevistándolos y andan tratando de ver si no encuentran otra razón por qué negarles el caso. Entonces sí puede ser posible.
2: Okay, entonces solo tengo que estar como al pendiente en mi correo, ¿verdad?
1: Correcto.
2: Okay. Bueno, muchísimas gracias, abogado. Muchas gracias.
0: A usted, muchísimas gracias por llamarnos. Continuamos en vivo con el abogado Roberto Blum, abogado de inmigración. Y tenemos muchas preguntas, abogado, que están enviando por ahí por TikTok. No sé si quiera que empecemos a leer algunas de esas preguntas mientras la gente también sigue marcando aquí al 281-781-7930. 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Nos vamos a la siguiente llamada. Adelante, por favor, con su pregunta para el abogado Roberto Blum. Hola. Se nos fue y las líneas siguen disponibles, señoras y señores, para todos ustedes que están en sintonía de Radio Vida y su programa La Hora con los abogados Reyes y Blum, abogados de inmigración. Ha llegado la hora de que ustedes puedan llamar. Todas las líneas están disponibles para que ustedes hagan sus preguntas en vivo al abogado. Tenemos una por acá que dice: hola, abogado, yo ya soy residente hace casi 2 años, pero me llegó la carta de TPS que vence en septiembre. Bueno, debe de ser que una confusión ahí, ¿no, abogado? Si ya es residente.
1: ¿Cómo dice?
0: Dice que es ya residente y le llegó una carta de TPS que se vence en noviembre 9. En septiembre 9, perdón.
1: ¿Puedo hablar un poco más de eso después de la llamada?
0: Bueno, nos vamos a la siguiente llamada. Adelante, por favor, con su pregunta.
7: Sí, hola, buenas tardes. Nada más le quería preguntar al abogado, de hecho, yo ayer le hablé, ¿verdad?, para de la ciudadanía, pero estaba escuchando ayer yo en las noticias a las 5:30 de que salió un abogado de migración diciendo de que ahorita, ¿verdad?, no se puede aplicar para la ciudadanía, sino que hasta en septiembre, pero no dijo qué fecha, o sea, septiembre, porque dice que están haciendo nuevas aplicaciones para la ciudadanía, ya, o sea que las que van ahorita dice que no ya no están valiendo, que tenemos que esperar, los que queremos hacer los ciudadanos tenemos que esperar
0: hasta septiembre. Sí, ¿es cierto eso, abogado? las noticias dijeron.
1: No, aquí en eso no me suena, a lo mejor entendió algo equivocado, pero si uno es elegible puede meter su aplicación para naturalizarse, para pedir la ciudadanía.
3: Sí, porque, bueno, eso fue lo que yo, porque él dijo que era de migración y que les estaba avisando a los a las personas que se querían hacer ciudadanos, que todavía no, que tuvieran mucho cuidado porque van a hacer nuevas actualizaciones de las aplicaciones.
1: Sí, no, todavía uno, si es elegible, puede meter su aplicación para hacerse ciudadano. Eso todavía sí se puede.
3: Nada más, ¿verdad? Eso estaba... Bueno, yo voy a estar siempre escuchando porque dijo Elba que estuviéramos atentos a los cambios de la ciudadanía.
1: Sí, ahí mencionan la fecha septiembre y quizás ahí sería lo de la residencia, lo que he estado... que mucha gente anda preguntando de aplicar para la residencia, pero ahí es mejor aplicar antes, no después. Entonces, igual no me hace mucho sentido. Entonces, sí, ahí se me hace que hay mal entendimiento.
3: Ah, ok.
1: Como dijo mal o hay algo que no me parece correcto. Pero sí puede meter la ciudadanía.
3: Ah, ok. Entonces, para eso dije yo, no, mejor le voy a llamar a él a ver si ya él está informado de eso que dijo el abogado de migración.
1: ¿Y eso fue en Houston o en dónde vio eso? ¿En qué canal?
3: Sí, aquí en Houston.
1: Sí, eso, no he escuchado de eso. Voy a investigar un poco más, pero no me suena correcto. Sí debería poder meter la ciudadanía.
0: Podría ser que algo se malinterpretó, ¿no? Muchísimas gracias por llamarnos. Y manténgase siempre conectada, escuchando la radio. Aquí usted escuchará siempre a los abogados respondiendo e informándole también. Entonces, esta persona dice que ya es residente y hace casi 2 años, pero le llegó carta de TPS que vence septiembre 9.
1: Puede ser que quizá... él metió la residencia y ya se lo dieron, pero Migración todavía tiene de una manera activo el caso de TPS y han mandado muchos anuncios ahorita para los casos de TPS. Entonces creo que fue eso, no debería haber nada que tienen que hacer.
0: ¿No? Okay. Nos vamos a la línea telefónica. Adelante, por favor, con su pregunta para el abogado Bloom.
8: Buenas tardes.
0: Buenas tardes.
8: Oye, es que yo... Que tengo una hermana mía que se quiere hacer ciudadana americana, pero necesitamos el número de teléfono de las oficinas.
0: Claro.
8: Para hacer una cita.
0: Se lo damos, es el 713-270.
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0: Ajá.
8: Okay.
0: 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Ajá. ¿Verdad? Sí.
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0: right? That is correct. Así es, señor. Ajá. Okay,
8: thank you very much.
0: You're very welcome. Thank you. 281-781-7930, número para que nos llamen con mucho gusto. Aquí el abogado Roberto Bloom contestando a todas sus preguntas. Esta pregunta dice, ¿cuánto tiempo tarda un ciudadano para pedir a sus hijastros menores de edad?
1: ¿Cuánto tiempo tarda un ciudadano para pedir a los hijastros menores de edad? Eso va a depender de en dónde están ellos. Si están aquí, ya en el país, entraron con una visa, o si están fuera del país.
0: Okay.
1: Si ellos entraron con una visa y están aquí, se puede meter el ajuste con la petición y se tarda 1 año a 2 años por lo general. La visa de padrastro a hijo ciudadano, a hijos hijastros menores, es una visa de que se clasifica como inmediata. Entonces, en cuanto aprueban la petición, ya hay una visa disponible, no hay que esperar nada. pero ahorita se andan tardando muchísimo tiempo para aprobar esa petición si está fuera del país. Estaba checando antes del programa y más de 5 años se andan tardando. Entonces, aunque la visa sea inmediata, el proceso de aprobar la petición se anda tardando 5 años. Okay. Lo bueno es que para caso de ciudadano, les va a congelar la edad de los hijastros. Y entonces, si ellos tienen menos de 21 años, se van a seguir clasificando como menores, aunque okay. se tarde más tiempo y ya cumplan la mayoría. Pero eso no aplica si se casan. Okay. Si se casan, eso ya caen fuera de esa petición.
0: So deben de mantenerse solteros, ¿verdad? Para que puedan beneficiarse.
1: Posiblemente. Muy bien. Sí, hay que checar.
0: Esta pregunta dice, ¿me afecta mi ajuste de estatus de residencia por asilo si pido Medicaid para mis hijos ciudadanos?
1: Entonces, esa no debería afectar. Y la razón es porque el ajuste por asilo no es sujeto a la carga pública. Entonces, cuando estaba hablando al principio, dije casi todas las residencias, pero el asilo es una. Si a uno le dieron el asilo, se lo aprobaron, y ahora anda pidiendo la residencia a través de ese asilo, no es sujeto a la carga pública. Y entonces ahí no afecta lo de si va a usar beneficios del gobierno.
0: Y además lo que va a pedir es para los hijos, ¿no? Como menciona, es para los hijos ciudadanos.
1: Ahorita, bajo la regla nueva, lo pueden considerar. Entonces, es algo, pero a ella no le afecta.
0: Excelente.
1: De cualquier manera.
0: Nos vamos a la siguiente llamada telefónica. Adelante con su pregunta para el abogado Roberto Blum, por favor.
9: Sí, buenas tardes.
0: Buenas tardes.
9: Quería hacerle una pregunta al abogado.
0: Adelante.
9: Fíjese de que yo me casé con un abogado, yo me casé con mi esposo el 20 de... Perdón. Voy a explicar bien.
0: A ver.
9: Yo me casé con un ciudadano.
0: Ajá.
9: Él metió la petición para mí,
0: ajá,
9: como residente,
0: para su
9: el 20
0: residencia.
9: De enero.
0: ¿De este año?
9: De este año.
0: Ok, se casó y hicieron la petición enero 20 del 2026, ¿sí?
9: Exacto.
0: Okay.
9: Esa fecha ya fue recibido el caso.
0: Okay.
9: Pero hasta la fecha de ahora sigo esperando. Mi pregunta es, ¿esto es fuera del tiempo normal o tengo que seguir esperando que me llegue a la residencia o permiso de trabajo?
0: No le ha llegado nada. Ustedes hicieron la aplicación, la aplicación de la solicitud en enero de este año.
9: El 20 de enero recibió el caso UCI.
0: Okay. Ellos lo recibieron en enero, ¿okay?
9: Sí. Sí.
0: Fue recibido.
9: Me mandaron todo está bien hasta el día de ahora, pero no he recibido nada.
0: Okay.
9: ¿Sigo esperando o qué podría?
0: ¿Es normal este tiempo de espera, abogado, desde enero del 26 hasta hoy que no haya recibido nada, aun cuando se sabe que ya lo tiene inmigración desde enero?
1: ¿Y usted recibió el recibo que lo recibieron?
0: ¿Tiene el recibo?
1: Sí. ¿Sí? Así es normal, se andan tardando entre 1 año y 2 años, entonces esto está dentro de ese tiempo normal. Típicamente manda la aplicación, se somete la petición y el ajuste, la 485 juntos, si quiere también un permiso de trabajo y hasta un permiso de viajar. Y típicamente como a los 6 meses, 6 a 8 meses, llega el permiso de trabajo. Entonces eso es lo que debería estar llegando, si ella lo pidió, debería ya llegar en los próximos cuantos meses, ya me imagino. Y luego, siguiente, probablemente va a llegar una cita de entrevista. Y entonces, muy importante, ir a la entrevista, llevar los requisitos que le van a pedir, y luego ya después de la entrevista es cuando le deberían dar la aprobación y dar la tarjeta en 1 mes o menos después de esa entrevista.
9: Pero yo tuve la entrevista el 1 de abril de este año.
0: Okay, oh, okay. Yo tuve la entrevista.
1: ¿Y ahí qué dice en el sistema?
9: Pues solo dice, estoy revisando y todos los días dice lo mismo, su caso está en acción.
1: Y fue a la entrevista ya,
0: en abril.
1: Llevó todo, y todo. Un oficial lo entrevistó. ¿Y qué le dijo el oficial en la entrevista?
9: Bueno, en sí la entrevista fue bastante larga, muchas preguntas, pero al final me dijo la oficial, yo no veo ningún motivo el por qué te la puedan negar, pero espera entre 2 o 3 días te va a llegar un sobre. Hasta ahora yo sigo esperando, no me ha venido nada.
1: ¿Y usted había sometido el examen médico y todo?
9: Todo, todo completo. Me dijeron, o sea, hasta el día de ahora no me han pedido más documentos. Okay. Supuestamente todo está completo.
1: Uh-huh. Ok. Entonces sí me suena un poco más fuera de lo normal. Sí estaban dando unas entrevistas muy rápidas y en algunos casos al principio del año sí daban en 4 o 6 meses, entonces eso me suena normal, pero no que se tarden tanto tiempo, 4 meses ya después de la entrevista, eso ya es un poco más fuera de lo normal. Ahora, sí andan, como dije, andan haciendo más investigaciones, andan checando más cosas, algunos de estos casos han sido puesto bajo pausa y han reburujado todo. Puede ser que está perdido o que un oficial que estaba trabajando renunció y se lo asignaron a otro, o puede ser una de estas segundas revisiones que andan haciendo. Probablemente lo que yo haría en este caso es hacer un reclamo con USCIS, puede hablar o puede hacerlo en línea y pedir que revisen porque ya se anda tardando un poco más de lo que yo pienso. Ahora, a veces hay que tener cuidado también, porque cuando uno los empieza a empujar, puede ser que causa que tomen una acción, una decisión, y a veces puede ser una decisión en contra de uno. Entonces, sí es importante también tomar eso en cuenta, de que si uno le empieza a picar para que lo muevan, a veces hace la decisión, pero es una que uno no quería. Entonces, nada más algo de precaución ahí. Pero sí, aquí en este caso, sí, un poco fuera de lo normal. Entonces, yo los contactaría para hacer un reclamo y ver si no lo pueden empujar un poco para que ya lo decidan.
9: Sí, porque ya pasó más de 4 meses y no me ha llegado el permiso.
1: Sí, más de 4 meses, es un poco raro.
0: Y lo ideal sería entonces contactarlos a ellos, abogado. Buscar correcto. La manera de contactarlos. Excelente. 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
9: Okay. Muchas
0: excelente.
9: Gracias.
0: Muy gracias a usted por llamarnos. Y alguien nos pregunta cómo se puede comunicar con el abogado. Aquí en el programa, en TikTok, es la pregunta, abogado. 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Y de lunes a viernes a esta misma hora, por este mismo canal donde nos ve, por esta misma emisora donde nos escucha, aunque no nos escuche en TikTok, de lunes a viernes, siempre estamos aquí, de lunes a viernes en este mismo programa aquí en Radio Vida. 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Adelante, por favor, con la siguiente pregunta para el abogado Blum. Hola.
10: Aló, buenas tardes.
0: Buenas tardes,
10: Tengo adelante. Una pregunta para el abogado.
0: Adelante.
10: Fíjese que yo metí la petición 130 hace como 28 meses, pero hasta esta fecha no sé nada.
0: Okay.
10: ¿Es normal el tiempo o es mucho tiempo que está pasando?
0: ¿Abogado?
1: ¿A cuándo lo sometió?
0: ¿Hace cuánto tiempo dijo la
10: Lo hicimos en marzo del 2024.
0: Marzo 2024.
10: Me está pidiendo mi hija que es mayor de 21 años y yo tengo TPS.
0: 28 meses,
10: entré,
0: ¿no?
10: Con... Ya. Yeah. O sea, visité a mi país y después entré con la carta que piden, que uno ya entra.
0: Okay.
10: Pero ya tengo 28 meses que hicimos la petición y no sabemos nada. ¿Es normal o hay que seguir esperando?
1: y ahí se sometió al el ajuste, la 485, junto a la petición.
10: Sí, las dos juntas, ajá. Las dos. Okay. La 485, la 130.
1: En línea, a ver qué dice el estado de.
10: Chequeamos en línea y solo dice que está en proceso.
0: Solamente usted, dice que está en proceso.
10: Dice que está siendo procesada por Voice.
1: Sí, ahorita es desde el 2024, dice, ¿verdad?
10: Sí, 2024, marzo del 2024.
0: Sería la misma situación, abogado, contactarse usted, con...
1: ¿En dónde está ahorita? ¿En qué estado?
0: ¿En qué estado está usted?
10: En California.
0: De California.
1: En California. Déjame, voy a checar aquí en línea a ver qué me dice de los tiempos de proceso. Pero aquí sería que su hija ciudadana, ¿verdad?
10: Sí, es ciudadana, además es acá.
1: Y está en California. ¿En qué dijo? ¿En qué parte?
10: En Los Ángeles.
1: Aquí me dice que se andan tardando un año y medio más o menos. Entonces sí se me hace que está un poco fuera
0: del tiempo, ¿no?
1: Del tiempo, aunque todavía 2 años todavía puede ser normal, están tan atrasados, entonces eso no me dice que yo sospecho que algo está definitivamente mal, pero sí es algo que ya me empieza a cuestionar y a empezar a contactarlos para ver qué anda sucediendo.
0: Sí, porque en este caso ya es.
10: ¿Sabe, tengo otra pregunta? ¿Sabe que cuando yo chequeo los tiempos de procesamiento en UCI y dice que 52 meses?
1: Oh, no, eso es para la I-130. Entonces, eso es si solamente metió la petición, la I-130 solo. Se anda tardando casi 5 años.
0: Usted mencionó algo de la I-130 al inicio de la llamada, ¿sí?
10: Sí, o sea, metimos las dos aplicaciones, la I-130 y la 485.
0: Okay.
1: Sí, entonces, cuando se meten las dos, ahí debería ser como un año y medio. A 2 años todavía está... tardándose, pero está dentro de lo normal en mi opinión. Pero sí, eso de la de 54 meses sería para la I-130 si se sometió solo, pero cuando se mete con la aplicación 485, eso ya es un poco diferente.
0: Igual no está de más que contacte a inmigración, ¿no? Para checar, porque igual está sobre los 2 años ya prácticamente.
1: Sí, aquí me enseña ya. Uh-huh. Fuera de lo normal, que me dice 16 meses.
0: Cualquier cosa, déjenos saber llamando a las oficinas de los abogados. Si usted necesita ayuda, con mucho gusto. Los abogados están aquí en Houston. Este programa radial también es desde Houston. 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
10: Ok, está bien. Gracias, muy amable. Gracias. Es que yo los escucho todos los días en TikTok.
0: Excelente, gracias. Excelente, muchísimas gracias. Así que aquí estamos en este programa de radio de lunes a viernes también, de 4 a 5 de la tarde aquí en su programa La Hora con los abogados Reyes y Blum, abogados de inmigración. Esta pregunta dice, abogado, si ya tiene orden de salida, ¿qué se puede hacer?
1: Si ya fue como una salida voluntaria, no se puede hacer mucho. Típicamente se va a convertir en orden de deportación si no sale en ese tiempo.
0: Ok, nos vamos a la siguiente llamada. Adelante con su pregunta para el abogado Blum, por favor.
11: Hola, muy buenas tardes.
0: Buenas tardes.
11: Bueno,
0: adelante, le escuchamos, caballero.
11: Buenas tardes, me gustaría saber cómo puedo obtener yo una visa de trabajo. No sé si me pueden ayudar en esa parte.
0: ¿De dónde nos llama usted?
11: Yo soy de Puebla, México.
0: De Puebla nos llama, abogado. ¿Cómo se puede obtener una visa de trabajo?
1: Sí, entonces típicamente eso va a necesitar que contactar a un empleador, un patrón que vaya a meter esa visa por usted y que necesite un trabajador del extranjero. Entonces hay compañías y que puede quizá hablar con un reclutor que lo pueda reclutar para estas compañías, es como yo he visto.
0: Okay. Es algo que lo necesita hacer.
11: ¿Compañía que sea de confianza?
1: Sí, yo no conozco ninguna, pero sí es el empleador quien hace

0: típicamente son reclutores que trabajan para empresas. Es muy común, depende de qué tipo de oficio uno tenga. Tiene que ser un trabajo que se necesite aquí, en donde aquí no puedan, en Estados Unidos, y en donde no puedan conseguir los trabajadores en Estados Unidos, si hay una necesidad de contratar a trabajadores del extranjero. Típicamente les tienen que pagar un sueldo más alto de lo que le pagarían a un americano aquí. Entonces, sí tiene que ser de... Muchas veces es de un tipo de oficio bastante especializado. Sí.
1: Excelente. Esta pregunta dice, abogado, ¿ha hecho 3 waiver o sabe de alguien que lo haga? No la entiendo esta pregunta. Dice, no sé si quiso decir he hecho, ¿no? Pero dice, ¿ha hecho 3 waiver o sabe de alguien que lo haga?
0: 3 waivers. Depende de qué tipo de waiver, de perdón.
1: Tenemos una llamada, abogado. Adelante, por favor, con su pregunta.
2: Sí, buenas tardes.
1: Adelante.
2: Estoy llamando para hacerle una pregunta al abogado de lo que pasa que yo ya tengo el permiso de trabajo, tengo la licencia, también tengo un seguro. Hace más de un año y 3 meses, para ser exactos, di la entrevista. Y cuando di la entrevista me dijeron que, okay, está bien, que me iban a avisar en un par de semanas. Entonces, yo esperé y a una semana y media me volvieron a llamar para una nueva entrevista, pero para mí sola, ya no con mi esposo. Okay. Y después de esa entrevista, pues me dijeron, okay, te vamos a avisar y te vamos a mandar alguna respuesta o resultado. Pero ya pasó más de un año y 3 meses de la entrevista que yo tuve.
1: Okay.
2: Entonces, quisiera saber por qué razón está demorando una respuesta, digamos, un sí, una aprobación o no.
0: ¿Y usted cómo andaba pidiendo la residencia? ¿Era a través de un esposo o cómo?
2: Sí, a través de mi esposo. Yo tengo ya 10 años casado. Aparte de eso, tengo aquí casa, tengo negocio, tengo hijos.
0: Sí, sí, eso también me suena ya fuera de lo normal. Y sí sería de contactar a Migración. En algunos de esos casos extremos se puede hasta demandar a Migración y pedirle a un juez federal que los ordene tomar decisión. A veces eso puede ser lo mejor, pero no siempre. Y es que hay muchas cosas.
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6: Son las 5 en punto.
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Muy buenas tardes, hermosa audiencia de Radio Vida. Qué alegría poderles saludar a todos ustedes en esta tarde bonita. Bienvenidos sean todos ustedes a su programa de Remembranzas. Ha llegado la hora tan esperada, esta hora de poder juntos disfrutar de esta tarde bonita, de esta tarde alegre, aquí en su programa de Remembranzas, donde juntos vamos a recordar los hermosos clásicos del ayer. Saludos bien especiales a usted que nos acompaña a través de Radio Vida 1480M, a través de 94.9 FM, aquí en la ciudad espacial de Houston, a usted que nos acompaña a través de 1150 AM en Bowman, Texas. Le mandamos un gran saludo y muy pronto ya de regreso en el aire en la 1490 AM. También un saludo bien especial para todo nuestro querido y hermoso público de Amarillo, Texas. Hoy les mandamos un cariñoso saludo, como todos los días, a todos ustedes que nos acompañan a través de nuestras estaciones en Amarillo, Texas. Bienvenidos sean todos ustedes al programa más alegre de todas las tardes, su programa de Remembranzas. Y yo soy la pastora Maritza Alfaro y como siempre es un gozo acompañarles.

saludando en esta tarde bonita a todos los que están conduciendo, a los que vienen saliendo de sus trabajos, a los que todavía están trabajando, a los que hoy les tocó descanso. Un saludo bien especial en esta tarde preciosa a todos ustedes. Gracias por acompañarnos aquí en este su programa de Remembranzas, donde juntos vamos a disfrutar de los clásicos del ayer. Bienvenidos sean todos ustedes en esta hora bonita, y el número en cabina para que nos llamen y pidan su clásico favorito es el 281-781-7930.

Esta tarde maravillosa a todos los que están conduciendo, a los que están descansando, a los que hoy ya están preparando la cena y a los que ya están cenando. Muy buen provecho para todos ustedes, a los que están recorriendo las avenidas en las diferentes ciudades, haciendo sus diligencias. Muy buenas tardes.

público en la República Mexicana, a todos los que nos escuchan a través de las diferentes emisoras y canales también en Estados Unidos, como en la República Mexicana, en Centroamérica, en Suramérica, por supuesto también a todos los que nos escuchan en las prisiones. Un gran saludo también para todos ustedes en esta tarde bonita. Hoy lunes 24 ya del mes de agosto, finalizando ya casi el mes de agosto, pero como todavía no acaba agosto, ¿qué cree? Yo sigo celebrando todavía el día de mi cumpleaños. Gracias a Dios, pues, es desde el día 20. Si no se pudo celebrar desde antes del 20, por lo menos lo seguiremos celebrando después del 20. Y bueno, ayer todavía.

por sus mensajes. Muchas gracias. Que Dios le bendiga, pero en esta tarde bonita seguro tenemos por ahí algunos cumpleañeros a los cuales saludamos y felicitamos y les bendecimos en el nombre de Jesucristo en esta tarde maravillosa. Muchas felicitaciones también a usted que cumple años en el mes de agosto y a los que cumple.

hoy somos felices. Muchas gracias a Jesús, quien derramó esa sangre bendita, esa sangre preciosa allí en la cruz del Calvario, solamente por amor a usted y a mí. Él sufrió el peso más doloroso, el dolor de los clavos, la cruz, la humillación, todo lo que Jesús vino a sufrir solamente por usted y por mí, porque nos ama, porque a pesar de nuestros errores, a pesar de nuestras dificultades, Él nos amó, a pesar de que nosotros le fallamos, a pesar de que nosotros no lo merecíamos, pero Él quiso morir en la cruz del Calvario por usted y por mí. Así que a pesar de las dificultades, hay que seguir adelante, como dice este canto de mi hermana Paola Marino. Sigue adelante, sigue, que no te importe nada. Óigame, la vida continúa y hay que seguir caminando hacia adelante, para atrás ni para tomar impulsos. Así que en esta tarde bonita, que el Señor le bendiga muchísimo a usted, a todos los suyos. Gracias por acompañarnos. El número para que usted pida su clásico favorito aquí en cabina es el 281-781-7930. El número aquí en cabina de Radio Vida, 281-781-7930. Un saludo bien especial a toda la audiencia de Puebla, a toda la audiencia de Chinameca, a toda la audiencia de Durango, a toda la audiencia de Tlaxcala, a toda la audiencia de Yehualtepec, de Izúcar de Matamoros, de Huamuxitlán, Guerrero. A todos ustedes, muchas gracias por estar en sintonía del programa más alegre de las tardes, su programa de Remembra.

Y adelante sigue, que no le importe nada. Olvide lo que los demás piensan, olvide lo que los demás opinen. Usted y yo somos lo que el Señor dice que usted y yo somos. Así que en esta tarde preciosa, un saludo bien especial para los que se unen, los que apenas se están conectando a la programación de Radio Vida, que el Señor les bendiga muchísimo. Feliz tarde para todos ustedes, a los que están en la hora de la cena. Un saludo muy especial. Feliz cumpleaños a los cumpleañeros. Buen provecho a los que están en la hora de la cena también. Que el Señor les bendiga muchísimo en esta tarde preciosa. Así que saludamos y felicitamos a los que hoy están de mantelitos largos. Les decimos felicidades, felicidades. Felicidades. Que Dios le guarde, le bendiga y le dé más años. Felicitaciones, queridos cumpleañeros, en este día hermoso, en este día 24 de agosto. Felicidades para todos ustedes, a los que cumplieron años este fin de semana, a los que cumplen años también durante esta semana y el fin de semana. Muchas felicitaciones a todos ustedes. Que el Señor les bendiga.

0: Que Dios te guarde, te bendiga y te dé más años. Muchas felicitaciones, queridos cumpleañeros, en este día maravilloso. Saludando también a los que están en las redes sociales, un saludo muy cariñoso para todos ustedes y por supuesto también a todos nuestros hermanos allá en el Monte de Dios, recordándoles que hoy tenemos servicio. Hoy el servicio está a punto de comenzar, así que por favor apresure sus pasitos. Que Dios bendiga a todos los que están ya subiendo al Monte de Dios, que el Señor les bendiga grandemente. Por ahí está el pastor Julián Herrera ya para poder ministrar mañana también en la iglesia de de Plaza Américas. Ahí va a estar también el día miércoles en Izúcar de Matamoros, el día jueves también una vez más en la Plaza América, el día viernes en el Centro de Convenciones de Radio Vida y también en Yehualtepec, y por supuesto aquí a las 7:30 de la tarde en la ciudad de Houston tenemos un maravilloso servicio, así que les invitamos a todos ustedes. Muchas gracias por su fiel sintonía. Ya son las 5 de la tarde. Óigame qué rápido se pasa el tiempo. Ya son las 5 de la tarde con 29 minutos, 5 de la tarde. Para todos ustedes un saludo bien especial. Dice mi hermana Guille Rosas, y que sigan las felicitaciones para usted. Felicidades a usted, a mi hija Carlita, por supuesto también a su hija Carlita, que hoy está cumpliendo años, ¿verdad? Muchas felicitaciones para ella. Dice, bendiciones, pastora bonita. Que Dios la bendiga. Gracias, muchas gracias. Que Dios las bendiga a todas ustedes también por acompañarme en este espacio y por hacerme pues compañía, ¿verdad? Por no dejarme solita aquí en el programa. Y pues a todos los que nos escriben, a los que nos llaman, que el Señor les bendiga muchísimo en esta tarde maravillosa. Y seguimos aquí con su programa de remembranzas, recordando los clásicos del ayer, saludando a todos los que son parte del Club de Amigos de Radio Vida. Que el Señor les bendiga muchísimo, que la gracia y el favor del Señor sea con cada uno de ustedes. El deseo de nuestro corazón, el deseo de este ministerio, es que usted pueda ser bendecido y que aquellos que no han conocido al Señor a través de la programación de Radio Vida sean alcanzados. Que Dios pueda romper esas cadenas, esas ataduras, y que aquellos que no pueden ver espiritualmente, ¿verdad?, a través de un mensaje, a través de un canto que se transmite a través de este ministerio, puedan escuchar a Dios y puedan oír y darse cuenta de ese amor tan grande, ese amor que Él mostró en la cruz del Calvario. Usted y yo estábamos apartados del Señor, estábamos como los leprosos, pero Él vino, nos limpió, nos quitó toda enfermedad, todo pecado, solamente por la sangre bendita del Cordero. Y hoy, gracias a Dios, es lo que predicamos a través de los diferentes medios de comunicación. Todo lo que hacemos aquí es con esa finalidad de que el mundo conozca y pueda escuchar que solamente en Jesucristo hay salvación. Esta semana que pasó y estas semanas atrás habíamos estado ofreciendo los boletos para la Jeep Commander que se rifó en este fin de semana. Bueno, ayer una miembro del Club de Amigos de Radio Vida se lo llevó. Ella fue la ganadora y ella pues es una mujer que ama al Señor. Y de hecho ella me ha compartido que el deseo de ella es, en cuanto ella se pueda jubilar, pues entonces viajar como misionera con nosotros, así que nos la vamos a llevar. Radio Vida necesita muchos misioneros, así que Dios bendiga a nuestra hermana Silvia Isley, que Dios la bendiga grandemente. Ella fue la ganadora de ese hermoso Jeep Commander, que por cierto, muy lindo. Vamos a ir a la línea telefónica y se nos fue. Vamos a ver a quién tenemos por acá. Radio Vida, Dios le bendiga.
1: Dios le bendiga a mi pastora, Dios bonita.
0: Dios me la bendiga. ¿Verdad? Así me dicen, ahora ¿verdad? Elisa. Muchas gracias, mi hermana Elisa. Dios me la bendiga. Buenas tardes, mi hermana Elisa.
1: Bueno, volvemos a hablarle, mi pastora, porque ya, ahorita rápidamente, porque ya me voy al Monte de Dios.
0: Ah, okay.
1: A alabar a mi Padre Celestial.
0: Ah, pues Dios me la bendiga muchísimo y que le vaya muy bien y que se goce esta tarde en el Monte de Dios, mi hermana Silvia. Que Dios me la bendiga mucho. Bueno, parece que se nos cayó la llamada. Y este canto que escuchamos aquí se llama Uno de los Diez. Fíjese que hemos recibido tantos favores del Señor que a veces nos olvidamos. ¿Sí? Y qué importante es recordar los pequeños favores que de Dios hemos recibido. Y una persona que es agradecida con Dios, pues lo refleja en su trato y agradecimiento hacia los demás también. Porque el valor es un, el agradecimiento es un valor que solamente realmente es un valor cuando se practica. De lo contrario, es solamente un tema para discusión, para comentar, para debatir, para lo que usted quiera, pero no es un valor. Aquellas personas agradecidas practican el valor del agradecimiento. Este hombre fue uno de un grupo de 10. Los 10 recibieron el mismo favor, sin embargo, solamente uno lo reconoció y puso en práctica el valor del agradecimiento.

Bueno, fueron 10 los que fueron limpiados, los que recibieron el favor y solamente uno se regresó. Qué tremendo, ¿no? Y pensar que en la vida real muchas veces es así también. Recibimos tantos favores y olvidamos los favores. Estos 10 hombres, los 10, fueron limpiados. Los 10 tenían el mismo problema. Los 10 estaban sentenciados a morir. ¿Y sabe qué? Los 10 escucharon de Jesús y los 10 recibieron la misma sanidad y solamente uno de ellos tuvo la osadía, ¿verdad?, de regresar y decirle al maestro gracias. Esos 10 leprosos que en aquel tiempo las personas que sufrían de lepra tenían que estar completamente separados, aislados. Y dice la palabra del Señor en el Evangelio de Lucas, en el capítulo 17, dice, yendo Jesús a Jerusalén, pasaba entre Samaria y Galilea. Por ahí se encontraban aquellos hombres leprosos. Ahí estaban, y dice la palabra del Señor que ahí estaban esos 10 hombres. Y dice que los cuales se pararon de lejos, porque no podían estar cerca de la gente normal, de la gente regular, ¿verdad? Estaban apartados. Ellos alzaron la voz y dijeron, Jesús, Maestro, le gritaron los 10 hombres. Imagínense, de lejos se debe haber escuchado esa voz. Y cuando ellos 10 alzaron la voz, al mismo tiempo empezaron a gritarle al Maestro y le dijeron, ten misericordia de nosotros. Y cuando Jesús los vio, les dijo Jesús, id, o sea, vayan, en otras palabras, mostraos a los sacerdotes. Y aconteció que mientras ellos iban en camino, fíjese, cuando ellos iban de camino, dice la palabra del Señor que fueron limpiados. Y cuando ellos se dan cuenta que están limpios, uno de ellos, viendo que había sido sanado, dice la escritura que decidió volverse. Y volvió y venía glorificando a Dios a gran voz, así como seguro gritó pidiendo ayuda al maestro, así él empezó a gritar, a dar gracias, porque se dio cuenta que el milagro había sucedido. Y cuando él se da cuenta, empieza a gritar y seguro venía saltando, gritando, a buscar al maestro. Y cuando llega, dice que se postró en tierra a los pies del maestro, dándole gracias. Y recuerde, era un samaritano, y los samaritanos y los judíos no se llevaban, pero este hombre no le importó que Jesús era un judío. Él se postró, él adoró, él dio gracias. Y cuando Jesús lo ve, le responde, Jesús le dijo, ¿y no son 10 los que fueron limpiados? Y los 9, o sea, yo escuché a varios que gritaron, a varios que pidieron ayuda. ¿Y dónde están los demás? Jesús sabía, aunque era de lejos que le habían gritado, Jesús supo que eran 10. Y cuando él lo vio y le dice, ¿y los 9 dónde están? No hubo quien volviese y diese gloria a Dios, sino este extranjero, a pesar de que era un samaritano. Y Jesús le dijo, levántate, vete. Tu fe, fíjese, la fe de ese hombre no solamente lo había sanado de la lepra, también sus pecados le fueron perdonados. Y eso es lo que hace Jesús. No solamente tiene el poder para sanar, tiene el poder para perdonar los pecados, por muy sucios que sean. Es el poder de la sangre que fue derramada en la cruz del Calvario, que puede sanar toda enfermedad, puede limpiar toda lepra y puede hacer libre al hombre y a la mujer. Y dice la palabra del Señor, fíjese, que este hombre, Jesús le dijo, id, cuando les dijo a ellos, ¿verdad? Id y mostraos. ¿Se acuerda las palabras que Jesús dijo en San Marcos cuando les dijo, id por todo el mundo? Fueron, obedecieron y fueron. Estos 10 leprosos también a ellos se les dio la orden de que fueran y se mostraran a los sacerdotes. Y claro, este hombre se fue contento, feliz por el milagro de la sanidad, sobre todo por el milagro de la salvación. Por eso somos felices, cantamos y adoramos al Señor, porque Él nos ha salvado, nos ha perdonado, y hoy somos felices, como dice este hermoso canto de mi hermano Francisco Orantes en esta tarde bonita.
Feliz tarde para todos ustedes. Que el Señor le bendiga grandemente en donde quiera que usted nos esté escuchando. Gracias por su fiel sintonía. Si usted desea comunicarse, por favor, marque al 281-781-7930 y juntos disfrutemos de estos hermosos clásicos aquí en Remembranzas. 281-781-7930. 281-781-7930.

satisfacción es el motivo de la verdadera felicidad. Jesucristo dijo: yo soy el camino, yo soy la verdad, yo soy la vida. Nadie viene al Padre si no es por mí. Y el salmista dijo: bendeciré a Jehová

Por eso te amo. Y bueno, ¿cómo no amar al Señor, verdad? Si Él nos amó primero, Él entregó su vida por usted y por mí. Y cómo no estar agradecidos con Él, cómo no darle gracias al Señor si somos felices, felices como también nos lo dice el hermano Roberto Orellana con este bonito tema. Y así se llama también, Soy Feliz, desde la Tierra del Fuego, para todos ustedes que están en sintonía de Radio Vida y su programa de remembranzas desde Chile. Para todos nuestros hermanos de Sudamérica, Centroamérica y el Caribe.

Emmanuel. Emmanuel significa Dios con nosotros. Jesucristo dijo, yo soy el camino. Y también Él dijo, mi paz os dejo y mi paz os doy. En otras palabras, Él es el que vino a darnos alegría. Y Él es el que nos da ese gozo completo. Así que somos más que dichosos, somos más que felices de saber que tenemos a ese Cristo que vive en nuestros corazones y que Él no solamente murió por nosotros, sino que también nos da de ese gozo maravilloso. Y solamente en Cristo el hombre puede ser feliz. No hay otra manera. Solamente en Él hay salvación. Y no hay otro nombre por el cual el hombre pueda ser salvo, sino es a través de Jesucristo. Solamente en Cristo, solamente en Él. La salvación, mi querido radio oyente, se encuentra en Jesús.

cada corazón y desea el Padre Celestial que cada uno de nosotros tengamos esa gloriosa presencia, la llenura del Espíritu Santo en los corazones de todos aquellos que le aman, que le han aceptado, que han sido sellados con el sello del Espíritu Santo, pero que también han pasado las aguas bautismales, que tomaron esa decisión tan importante también de bautizarse, como también la importancia de pedir al Señor que nos llene del fuego del Espíritu Santo. En esta hermosa tarde, ya casi despidiéndonos, agradeciéndoles a todos ustedes por su fiel sintonía, a todos los que han estado a través de las redes sociales, un gran saludo, que el Señor les bendiga muchísimo en esta tarde maravillosa, un cariñoso saludo para todos ustedes, los que se han conectado también a través de las redes sociales, un gran saludo, muchas gracias a usted que también comparte nuestro enlace, que el Señor le bendiga muchísimo en esta tarde maravillosa. Agradecemos mucho a todos los que son parte del Club de Amigos de Radio Vida, como también a los que se están uniendo a los 4,000, son 4,000 o 400, no me acuerdo el número exacto, de los que Radio Vida necesita, Ministerios Vida necesita, para que juntos, misioneros, para que juntos podamos llevar la palabra del Señor a través de los medios de comunicación. La palabra del Señor dice que usted y yo fuimos sacados de las tinieblas a la luz admirable que es Cristo, para que anunciemos las virtudes de Él, de ese Dios todopoderoso, de ese Dios que nos dio a Jesucristo para que muriera en la cruz del Calvario, y que con su sangre preciosa usted y yo fuéramos limpiados del pecado, de la condenación eterna, y que un día podamos irnos con Jesús al cielo, cuando Jesucristo venga por su iglesia. Saludos y bien, bendiciones a todos ustedes. A mi hermana María Palomares dice amén, aleluya. Dice saludos desde Ometepec, Guerrero. Ah, ok, saludos. Y dice para los pastores Julián Herrera y pastora Maritza. Bueno, a sus órdenes, una servidora. Yo soy la pastora Maritza Alfaro. Muchas gracias a todos ustedes. Que el Señor les bendiga. Feliz tarde. Hasta mañana con el favor del Señor. Que la gracia y el favor del Señor sea con cada uno de ustedes. Buenas noches. Hasta mañana con el favor.

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Dios mío, al acercarme al trono de tu gracia. Lo hago confiadamente. ¿Por qué lo hago? En el nombre del Señor Jesucristo. Hace un tiempo atrás aprendí que en ningún otro hay salvación. ¿Por qué? No hay otro nombre bajo el cielo dado a los hombres en quien podamos ser salvos. Solo en el nombre de Jesucristo. Padre, perdóname por todos los años de ignorancia. Sin darme cuenta, blasfemé contra ti. Perdóname por haberte dado la espalda. Perdóname por tantas veces que me arrodillé ante las cosas y obras hechas por las manos de los hombres. Ahora sé que tú eres un Dios vivo, que tienes todo el poder para vivir en mí. Ahora sé que a donde quiera que vaya, tú vas conmigo. Padre, bendíceme en este día.

con ser grande y demostrarles a todos que yo era el mejor. Pero desde que te conocí a ti, Señor, descubrí que lo que anhelo es conocerte más y más. Y cuando más te conozco, me doy cuenta que solo tú eres el grande.

0: Padre, en el nombre bendito, santo y glorioso de Jesucristo, nuestro Señor y nuestro Salvador, te adoramos, te alabamos, te exaltamos y te damos gloria en este maravilloso, bendito día que tú nos regalas. Padre, nos acercamos al trono de tu gracia para darte gloria, para darte honra, para darte adoración, exaltación. Solamente a ti, Padre mío, a ti que vives y reinas por los siglos y de los siglos. Solo tú eres Dios y no hay Dios fuera de ti. Tú eres excelso, soberano, todopoderoso Dios, creador del cielo y de la tierra, hacedor de toda maravilla. Padre, humillamos nuestros corazones delante de ti para proclamar tu soberanía, tu imperio, tu reino, para proclamar que no hay Dios fuera de ti, que los cielos de los cielos que están sobre los cielos no pueden contener tu gran poder, tu poder inmenso, pero sin embargo tienes todo el poder para poder estar en nuestros corazones y vivir dentro de nosotros y nosotros poderte adorar y alabar y exaltar. Recibe la gloria y la honra y la alabanza, Padre mío, en el bendito, santo y glorioso nombre de Jesucristo, nuestro Señor y nuestro Salvador. Señor, te adoramos. Te exaltamos, te damos gloria, te damos honra, te damos alabanza, exaltación, Padre bueno, bondadoso y misericordioso. Nos humillamos bajo tu mano poderosa, proclamamos que tú eres Dios, que no hay Dios fuera de ti. Padre, gracias, Señor, gracias por ser tan bueno, gracias por ser tan bondadoso, gracias por permitirnos acercarnos al trono de tu gracia en el bendito y santo nombre de Jesucristo. Dios majestuoso, Dios eterno, eres digno, digno, digno de todo honor, de toda gloria, de toda honra, de toda alabanza, de toda exaltación. Te adoro, te alabo, te exalto, Padre mío, en el nombre bendito y santo de Jesucristo. Te adoramos, te alabamos, te exaltamos, precioso, maravilloso, todopoderoso Dios. Eres digno, digno, digno, digno de todo honor, de toda gloria, de toda honra, de toda alabanza, de toda exaltación. Te adoro y te alabo y te exalto, Padre mío. Bendito es tu nombre, bendito, bendito, soberano, todopoderoso Dios. Eres digno de todo honor y de toda gloria. Recibe toda la honra y toda la gloria y toda la alabanza y toda la exaltación. En el nombre de Jesucristo, en el nombre de Jesucristo, gloria al Padre, gloria al Hijo, gloria al Espíritu Santo de Dios, al único Rey inmortal, al Santo de Israel, al Dios de Abraham, de Isaac y de Jacob, al Padre de nuestro amado Señor y Salvador Jesucristo, al que nos amó de tal manera que envió a su Hijo unigénito para que viniera a morir por nosotros, para llevar en su cuerpo el pecado de toda la humanidad, para darnos salvación y vida eterna. Padre, te adoramos y te alabamos y te exaltamos. Recibe toda la honra y toda la gloria y toda la alabanza y toda la exaltación en el maravilloso, bendito y santo nombre de Jesucristo. Te adoro, te adoro, te adoro, Padre mío. Recibe la gloria, recibe la honra, recibe la alabanza, recibe la exaltación. En el nombre de Jesucristo, en el nombre de Jesucristo, en el nombre maravilloso, bendito y santo de Jesucristo, te adoro, Padre mío. Te adoro, te adoro, te adoro, te adoro, Rey maravilloso, Dios poderoso, digno, digno de todo honor, de toda gloria, de toda honra, de toda alabanza, de toda exaltación. Señor, tú eres digno, Padre mío, nos humillamos bajo tu mano poderosa, proclamamos que tú eres Dios, Padre celestial, proclamamos que tú eres Dios eterno, Dios poderoso, Dios, tú eres único, Dios verdadero. el Santo de Israel, el Dios de Abraham, de Isaac y de Jacob. Padre, te exalto con toda mi alma y con todo mi corazón. Te adoro, Padre mío. Bendito es tu nombre, bendito es tu nombre, Rey eterno. Bendito es tu nombre, Padre bueno. Nos humillamos bajo tu mano poderosa. Señor, aquí estamos, Padre celestial, dándote gloria, dándote honra, dándote alabanza, dándote exaltación. Te adoro, te adoro, te adoro, Padre mío, en el nombre de Jesucristo, en el nombre de Jesucristo. Te adoramos, te alabamos, te exaltamos, Padre celestial. Te adoro, Padre bueno. Recibe la honra y la gloria en el nombre de Jesucristo. Gracias por todos los pecados que has perdonado. Gracias por lavarnos con tu sangre preciosa, Cordero de Dios. Gracias, Padre celestial, por ser tan bondadoso, porque no nos has pagado conforme a nuestras iniquidades, sino conforme a tus muchas misericordias. Por eso adoraré tu nombre siempre, alabaré tu nombre eternamente y por los siglos. Proclamaré que tú eres Dios, eterno Dios. Gracias, gracias, Padre mío. Gloria al Padre, al Hijo y al Espíritu Santo de Dios, al Rey eterno, al Dios inmortal, al Santo, al Todopoderoso Dios, al Santo de Israel, al eterno Dios majestuoso, majestuoso, digno, digno de todo honor y de toda gloria. Te adoro, Padre mío, te adoro con todo mi corazón. Te adoro, bendeciré a Jehová en todo tiempo. Su alabanza estará de continuo en mi boca. En Jehová se gloriará mi alma. Lo oirán los mansos y se alegrarán. Engrandecer a Jehová conmigo y exaltemos aún a su nombre. Busqué a Jehová y él me oyó y me libró de todos mis temores. Los que miraron a él fueron alumbrados y sus rostros no fueron avergonzados. Padre, te exalto y te adoro, te alabo y te adoro, te exalto. Recibe la gloria. Recibe la honra, recibe la alabanza, recibe la exaltación, toda la honra y toda la gloria y toda la adoración y toda la alabanza es para ti, Padre bueno, en el nombre de Jesucristo, en el nombre de Jesucristo. Gloria, gloria, gloria y más glorias sean para ti, Padre mío, al Santo de Israel, al Dios de Abraham, de Isaac, de Jacob, al poderoso, majestuoso. Sea la honra y la gloria. Padre, te adoro con todo mi corazón, te adoro. Me uno a millones y millones de voces, de corazones que te adoran en este día, en esta mañana, que proclaman que tú eres su Dios, que proclaman tu reino, tu imperio en sus corazones, que te entronas en nuestras vidas. Padre, recibe toda la honra y toda la gloria en el santo y bendito nombre de Jesucristo. Te adoro. Te adoro, Padre bueno, bendito es tu nombre, bendito es tu nombre. Recibe toda la honra y toda la gloria en el nombre de Jesucristo, en el nombre de Jesucristo, en el nombre de Jesucristo. Bendeciré a Jehová en todo tiempo. Gracias, Padre celestial. Bendice, alma mía, a Jehová y bendiga todo mi ser su santo nombre. Bendice, alma mía, a Jehová y no olvides ninguno de sus beneficios. Él es quien perdona todas tus iniquidades, el que sana todas tus dolencias, el que rescata del hoyo tu vida, el que te corona de favores y misericordias, el que sacia de bien tu boca, de modo que te rejuvenezcas como el águila. Jehová es el que hace justicia y derecho a todos los que padecen violencia. Sus caminos notificó a Moisés y a los hijos de Israel sus obras. Misericordia. Misericordioso y clemente es Jehová, lento para la ira y grande en misericordia. No contenderá para siempre ni para siempre guardará el enojo. Como el padre se compadece de los hijos, se compadece Jehová de los que le temen, porque él conoce nuestra condición, se acuerda de que somos polvo. El hombre como la hierba son sus días, florece como la flor del campo que pasó el viento y pereció, y su lugar no se conoce. será más, pero los que confían en el Señor permanecerán por los siglos y de los siglos. Padre, te adoramos y te alabamos y te exaltamos. Recibe la gloria y la honra y la alabanza en el nombre bendito y santo de Jesucristo. Te adoro, Padre mío. Te adoro, Padre Celestial. A ti la gloria, a ti la honra, a ti la alabanza, a ti la exaltación, a ti que vives y reinas por los siglos y de los siglos. Padre bueno, bondadoso y misericordioso, eres digno de todo honor y de toda gloria en el maravilloso, bendito y santo nombre de Jesucristo. Precioso Espíritu Santo, precioso, maravilloso Espíritu Santo. Precioso Espíritu Santo, maravilloso Espíritu Santo, que esta hermosa mañana, en este hermoso momento, en este maravilloso momento, tu presencia bendita lo inunde todo, Señor, lo llenes todo, Dios mío, en el nombre de Jesucristo. Tu presencia maravillosa, bendita y santa, inúndalo todo, llénalo todo, mi Dios, en el nombre santo y bendito de Jesucristo. Señor, que tu presencia gloriosa fluya, fluya, Padre mío, fluya tu gloria, tu bendita presencia en el nombre de Jesucristo, en el nombre de Jesucristo, en el nombre de Jesucristo. Toca las vidas, maravilloso Rey, toca las vidas, precioso Espíritu Santo, redarguye el corazón en el nombre de Jesucristo, en el nombre maravilloso, bendito y santo de Jesucristo. Redarguye el corazón, oh precioso Rey mío, Espíritu Santo de Dios, Espíritu Santo de Dios, Espíritu Santo, solo tú puedes convencer el corazón del hombre, transformar el corazón del hombre, solo tú puedes traer al hombre a los pies de Jesucristo para que lo reconozcan como su único y suficiente Salvador. Solo tú, maravilloso Espíritu Santo, puedes redarguir y convencer el corazón de la humanidad en el nombre de Jesucristo, en el nombre santo y bendito de Jesucristo. Padre, te adoro y te alabo y te exalto. Señor, te adoro, Padre mío, que la luz de tu palabra, la luz del Evangelio, el amor bendito que se expresó en la cruz del Calvario, llegue a millones y millones de personas en el glorioso, bendito y santo nombre de Jesucristo. Señor, salva las almas, salva, Dios mío, obra en el corazón de la humanidad en el nombre de Jesucristo, obra en el corazón de todas las familias de la tierra, que tu presencia bendita y santa fluya, Señor, en cada vida, en cada hombre, en cada mujer, en el nombre de Jesucristo. Te adoro y te alabo y te exalto, te adoro, te alabo y te exalto, Padre mío. Gloria, gloria, gloria y más gloria sean para ti, eterno, soberano, todopoderoso Dios, maravilloso Rey, maravilloso Dios. Te adoro con toda mi alma y con todo mi corazón. Te adoro, Padre Celestial, Espíritu Santo de Dios. Obra, mi Rey, obra, mi Dios. Obra, Padre mío, en el corazón de la humanidad, en el nombre de Jesucristo, en el nombre de Jesucristo. Obra en el corazón de la humanidad, Espíritu Santo. Obra en el corazón de la humanidad, en el nombre que es sobre todo nombre, en el nombre bendito y santo de Jesucristo. Obra, Padre mío, obra, Señor Jesucristo, obra, Espíritu Santo. Padre, te adoro con toda mi alma y con todo mi corazón. Te adoro, Rey eterno, te adoro, te adoro, te adoro. Recibe la gloria y la honra en el poderosísimo nombre de Jesucristo. Rompe la venda que Satanás ha puesto en el entendimiento de la humanidad para que le resplandezca el glorioso, bendito y maravilloso Evangelio de Jesucristo. Padre mío, en el nombre que sobre todo nombre, te ruego por toda la humanidad, por todas las familias de la tierra, Espíritu Santo de Dios, redarguye el corazón de la humanidad. Señor Jesucristo, entrónate en el corazón de la humanidad, en el poderosísimo nombre de Jesucristo, en el poderosísimo nombre de Jesucristo. Salvación en el nombre de Jesucristo, salvación en el nombre de Jesucristo. Que el nombre nombre de Jesucristo retuene, resumbe en cada corazón, en cada vida, en los oídos, en el cerebro de toda la humanidad. En el nombre de Jesucristo, Espíritu Santo de Dios, pon a Jesucristo en el corazón de toda la humanidad. En el nombre de Jesucristo, en el nombre de Jesucristo, Espíritu Santo de Dios, Espíritu Santo de Dios, Espíritu Santo de Dios, Señor, obra, obra en el corazón, Padre mío, obra en el corazón de toda la humanidad. Te presento a todas las familias de la tierra para que vengan tiempos de avivamiento, para que un gran avivamiento nacido de un corazón arrepentido, millones y millones de vidas que arrepentidos claman a ti, millones y millones de vidas que vienen a ti, que reconocen que solo en Jesucristo hay salvación y vida eterna. Padre, en el nombre que es sobre todo nombre, oro por todas las familias de la tierra, en el bendito y santo nombre de Jesucristo. Oro por todas las familias de la tierra, en el nombre poderoso de Jesucristo, en el nombre poderoso de Jesucristo. Glorifícate, Padre mío, glorifícate, es tu creación, hechos a imagen y semejanza tuya. Padre, en el nombre de Jesucristo, entrónate en el corazón de toda la humanidad. Hoy clamo a ti por todas las familias de la tierra, en el nombre de Jesucristo, en el Oriente Medio, en todos los países, continentes, naciones, pueblos, todos, mi Dios, en el bendito y santo nombre de Jesucristo. Me uno con todos aquellos que te aman, con todos aquellos que aman tu nombre, con todos los que aman la obra que en la cruz del Calvario se llevó a cabo, con todos los que aman la obra bendita de Jesucristo. Me uno con todos para clamar por toda la humanidad, en el nombre de Jesucristo, en el nombre de Jesucristo. Salva, Padre mío, salva, Señor, despierta el interés de la humanidad por buscarte, por acercarse a ti, por buscar tu rostro, por reconocer a Jesucristo como su Señor y su Salvador, que se interesen por conocer de tu palabra bendita, porque en ellas encontramos que Jesucristo es el Señor, el Rey de Reyes y Señor de Señores. Padre mío, Padre bueno, bondadoso y misericordioso, háblale a la humanidad por tu palabra, háblale a la humanidad por sueños, háblale a la humanidad por visiones angelicales, háblale a la humanidad por la naturaleza, por acontecimientos, sucesos naturales, en el glorioso y bendito nombre de Jesucristo. Padre celestial, que no se pierdan, Señor. Que no se pierdan, Padre mío, que no se pierdan, Señor, que no se pierdan. Es tu creación, imagen y semejanza tuya, en el glorioso nombre de Jesucristo. Padre, te adoro, te adoro, te adoro, te adoro, te adoro en el nombre que es sobre todo nombre, en el bendito y santo nombre de Jesucristo. Que fluya tu poder glorioso, bendito y santo, que fluya tu poder glorioso, bendito y santo, en el nombre de Jesucristo, en el nombre de Jesucristo. Te presento a los Estados Unidos de Norteamérica, oro por el presidente Donald Trump, por su familia, por todo su gabinete gubernamental, por todo el poder legislativo, por todo el poder ejecutivo, por todo el poder judicial, por todos los que están en eminencia, para que el temor tuyo se apodere de sus vidas y busquen hacer tu voluntad y busquen hacer lo que a ti te agrada. Padre, en el bendito y santo nombre de Jesucristo, oro por los Estados Unidos de Norteamérica, oro por los Estados Unidos de Norteamérica. Salva, Padre mío, de cuántas naciones hemos llegado a los Estados Unidos de Norteamérica. Padre, que tu Espíritu Santo nos llene, que tu Espíritu Santo ponga en todas las familias, hombres, mujeres que vivimos en los Estados Unidos de Norteamérica, el deseo de conocerte. Padre Santo, en el nombre de Jesucristo, clamo por los Estados Unidos de Norteamérica. Que Jesucristo se entrone en el corazón de todas las naciones representadas en los Estados Unidos de Norteamérica. Bendigo, bendigo, bendigo, bendigo a todos los que vivimos en los Estados Unidos de Norteamérica. Sean benditos, sean salvos por la sangre bendita de Jesucristo, por la sangre bendita del Cordero de Dios. Bendigo, bendigo, Padre mío, bendigo en el nombre nombre de Jesucristo, en el nombre de Jesucristo, en el nombre de Jesucristo, de norte a sur, de sur a norte, de este a oeste, de oeste a este, en el nombre de Jesucristo, en los cuatro puntos cardinales de la nación americana, los 50 estados de la nación americana, en el bendito y santo nombre de Jesucristo, entrónate, mi Dios. Entrónate, Padre mío, entrónate, Señor, en el nombre de Jesucristo, en el nombre de Jesucristo, bendigo los cielos, bendigo la tierra, bendigo los aires, en el nombre de Jesucristo, bendigo los cielos, bendigo la tierra, bendigo los aires, bendigo el corazón, bendigo a la nación americana, en el nombre santo y bendito de Jesucristo, Padre bueno, bondadoso y misericordioso, oro por México, Señor, bendice a México, bendice a México, oro por la presidenta, la señora Claudia Sheinbaum, oro por su familia, por todo su gabinete gubernamental, en el nombre santo y bendito de Jesucristo, pon en su corazón el deseo de hacer las cosas que a ti te agradan, en el nombre de Jesucristo, en el nombre de Jesucristo, que en su corazón nazca el compromiso de quedar bien contigo, de hacer lo que a ti te agrada, bendigo y oro por la presidenta, la señora Claudia Sheinbaum, por toda su familia, protégelos, líbralos de todo mal, en el nombre santo de Jesucristo, oro por el poder ejecutivo, legislativo, judicial, en el nombre de Jesucristo, por el poder federal, estatal, municipal, por todos los pueblos, rancherías, barrios, colonias, juntas auxiliares, municipios, todo, Padre, en el nombre de Jesucristo, de norte a sur, de sur a norte, de este a oeste, de oeste a este, en los cuatro puntos cardinales de la República Mexicana, proclamo salvación en el nombre santo de Jesucristo. Proclamo salvación en el bendito y santo nombre de Jesucristo. Bendice a México, Padre, en el nombre glorioso de Jesucristo, los 32 estados de la nación mexicana. En el nombre de Jesucristo, en el nombre santo y bendito de Jesucristo. Bendigo a México, la República Mexicana llena de tu poder, la República Mexicana, tu Espíritu Santo redarguyendo el corazón de todo el pueblo mexicano, viniendo y reconociendo que solo en Jesucristo hay salvación y vida eterna, que la sangre bendita de Jesucristo, solo la sangre preciosa y santa de Jesucristo nos puede limpiar de todo pecado. Solo la sangre bendita de Jesucristo nos puede limpiar de toda maldad, de toda iniquidad, de toda perversidad. Solo la sangre bendita de Jesucristo. Padre bueno, bondadoso, misericordioso, ayuda a México, Señor, bendice a México, bendice a México, Padre mío, te ruego por toda la República Mexicana, en el poderosísimo nombre de Jesucristo, por todo el continente americano, Norteamérica, Centroamérica, Sudamérica, el Caribe, por cada pueblo, cada comunidad, cada ciudad, Padre, en el nombre de Jesucristo, cada estado, cada nación, en el nombre de Jesucristo, que fluya tu poder bendito y santo, Espíritu Santo de Dios, tú que redarguyes el corazón de la humanidad, obra, mi Dios, obra en el corazón de la humanidad, en el nombre santo y bendito de Jesucristo, en el nombre santo y bendito de Jesucristo, solo tú puedes hacer cambiar y transformar el corazón del hombre. Cuánto estrago ha habido en el corazón de la humanidad. Satanás vino a robar, a matar y a destruir, destruir todo lo que tenga imagen y semejanza de Dios. Pero hoy estamos clamando, sé que hay un pueblo que está conmigo, sé que hay un pueblo, no somos unos, somos miles, cientos de miles, clamando a ti, Padre mío, para que vengan tiempos de avivamiento, para que en todo el territorio mexicano, americano, en todo el continente americano, en todo el continente europeo, asiático, africano, en todo donde haya vida, ahí llegue tu palabra bendita, el evangelio glorioso y poderoso de Jesucristo nuestro Salvador. Señor, yo te adoro. Padre, yo te adoro y te alabo y te exalto. Recibe toda la honra y toda la gloria en el nombre maravilloso, bendito y santo de Jesucristo. Te adoramos, te adoramos, te adoramos, te adoramos. Toda la tierra está llena de tu gloria. Toda la tierra está llena de tu gloria.
1: Toda la tierra está llena de tu gloria. Bendito es tu nombre, Padre mío. Bendito es tu nombre, maravilloso, poderoso, majestuoso Dios. Toda la tierra está llena de tu gloria. Gloria, gloria, gloria y más glorias sean para ti, majestuoso Rey. Te adoro y te alabo y te exalto en el nombre de Jesucristo, en el nombre de Jesucristo, en el nombre maravilloso, bendito y santo de Jesucristo. Te adoro, Padre Celestial. Ahora, mi Dios, haz milagros, señales, prodigios y maravillas mediante el santo nombre de tu Hijo amado, nuestro bendito Señor y Salvador Jesucristo. Que aquellos que están enfermos, aquellos que están heridos en su cuerpo, lastimados por la enfermedad, en esta mañana sean libres en el nombre de Jesucristo, en el nombre santo y bendito de Jesucristo. Que esta mañana sean libres, que esta mañana sean libres en el nombre de Jesucristo. Ato y reprendo toda enfermedad, echo fuera toda enfermedad, fuera toda enfermedad, fuera toda enfermedad, en el bendito y santo nombre de Jesucristo, en el nombre que es sobre todo nombre, en el nombre maravilloso, bendito y santo de Jesucristo, en el nombre de Jesucristo. Oh maravilloso Rey, maravilloso Dios, que fluya tu poder, que fluya tu poder sanador, libertador. Obra, mi Dios, obra milagros, señales, prodigios y maravillas mediante el santo nombre de tu Hijo amado, mi bendito Señor y Salvador Jesucristo. Obra, obra, obra en cada vida, en el nombre de Jesucristo, en el nombre de Jesucristo. Que huya toda enfermedad, todo cáncer, toda diabetes, fuera en el nombre bendito y santo de Jesucristo, en el nombre glorioso de Jesucristo, en el poderosísimo nombre de Jesucristo. Fluya tu poder bendito, sanando, restaurando, liberando, en el nombre de Jesucristo. Sana, Padre mío, sana el corazón, liberta el corazón, limpia el corazón, limpia las arterias, en el nombre de Jesucristo, en el nombre de Jesucristo. Esa presión arterial que ha estado divagando, subiendo, bajando, se normaliza en el nombre santo y bendito de Jesucristo. Esa presión arterial obedece al nombre de Jesucristo y se normaliza en el nombre bendito y santo de Jesucristo, en el nombre que es sobre todo nombre, en el nombre que es sobre todo nombre. No hay enfermedad que aguante el nombre de Jesucristo, no hay enfermedad que aguante el nombre de Jesucristo, no hay enfermedad que aguante el nombre de Jesucristo. Hay sanidad en el nombre de Jesucristo, hay sanidad en el nombre de Jesucristo. Padre, que tu preciosa presencia llene las vidas, los corazones. Quita, Padre mío, Señor, yo siempre respetaré tu voluntad, yo siempre aceptaré tu voluntad, pero es mi oración, es mi petición, que sanes, que hagas milagros, señales, prodigios y maravillas, aun cuando el doctor haya dicho lo contrario. Señor mío, haz un milagro en cada vida, en el nombre de Jesucristo. Demuestra que tú eres quien nos creaste a tu imagen y semejanza, y que solo tú tienes control de la vida, que nadie más tiene el control de la vida. Solo tú puedes dar la vida, prolongar la vida, en el bendito y santo nombre de Jesucristo. Obra en el corazón, Padre mío, obra en las vidas, Señor. Sana los riñones, los pulmones, sana todo desde la cabeza hasta los pies. Obra un milagro en cada vida, en el nombre de Jesucristo. Obra un milagro en cada vida, en el nombre de Jesucristo, en el nombre de Jesucristo. Señor, yo te adoro y te alabo y te exalto. Obra, Padre Celestial, obra, te lo pido. Señor, hazlo de una manera tan especial que no quepa la menor duda que fuiste tú, que sanaste los huesos, sanaste el cuerpo, en el nombre de Jesucristo. Sigo orando, sigo clamando, te ruego por mi hermana Benita Carrión, te pido, Padre, en el nombre de Jesucristo, sánala, restáurala, obra un milagro en el cuerpo de mi hermana venida. Mi hermana Bernardina, la bendigo, bendigo su vida, su cuerpo, su familia, Padre mío, sus hijos, sus hijas, todo, Padre celestial, bendigo su vida, bendigo su cuerpo, en el nombre santo y bendito de Jesucristo. Obra, obra un milagro en cada vida, en el santo y glorioso nombre de Jesucristo. Glorifícate, mi Rey, glorifícate, mi Dios, obra milagros, sanidades, prodigios y maravillas. Te ruego, Padre celestial, mi hermana Angelina Arboleda, toca su cuerpo, toca sus rodillas, sánala, Señor, restáurala, en el nombre de Jesucristo, en el nombre santo y bendito de Jesucristo. Glorifícate, mi Dios, glorifícate, mi Rey, te adoro, te adoro, te adoro. Sana todo el sistema digestivo, todas las personas que me están escuchando en esta mañana, en el nombre de Jesucristo, puedan ver, puedan sentir cómo tú sanas su sistema digestivo. Quitas todo lo que está lastimando su sistema digestivo, toda úlcera, toda gastritis, en el nombre bendito y santo de Jesucristo. Obra un milagro en sus vidas, Padre mío, en el nombre de Jesucristo. Glorifícate. Glorifícate, Padre mío, glorifícate. Mira cuántos de mis hermanos, de mis hermanas, lavados con la sangre bendita de Jesucristo, han estado padeciendo enfermedades. Líbralos, Señor, libéralos en esta mañana, libéralos en este día. Obra un milagro en el nombre que es sobre todo nombre, en el bendito y santo nombre de Jesucristo. Que tu gloria bendita los abrace ahí donde están, que tu preciosa presencia los abrace ahí donde se encuentran. Obra, Padre celestial, en el nombre santo y bendito de Jesucristo. Te adoro, te adoro, te adoro, te adoro, Rey mío, Rey eterno, soberano, todopoderoso Dios, creador del cielo y de la tierra, hacedor de toda maravilla. Te amo, Dios, te adoro, te adoro. Recibe la gloria y la honra en el nombre santo y bendito de Jesucristo. Te adoro, majestuoso Dios, te adoro, te adoro. Oro, gloria, gloria, gloria y más glorias para ti, Padre mío. Padre, gracias por Ministerios Vida, gracias por Radio Vida, gracias por Vida TV.

0: Gracias, mi Dios, gracias por tu ayuda, gracias por todos los ministerios que has levantado a mi alrededor. Los bendigo en el nombre de Jesucristo. Gracias, Padre mío, por cada uno de mis hermanos, de mis hermanas que son parte de nuestro equipo, en el nombre glorioso y santo de Jesucristo. Padre mío, gracias por los misioneros de Ministerios Vida, pero necesito 4,000 misioneros que se unan a Ministerios Vida, con los cuales podamos alcanzar a toda la República Mexicana a través de los medios de comunicación, llevando el mensaje de salvación, de esperanza, de redención, el mensaje de amor, el mensaje bendito que se manifestó en la cruz del Calvario. Padre mío, en el nombre de Jesucristo, suple todas nuestras necesidades conforme a tus riquezas en gloria en Cristo Jesús. Suple todas las necesidades de Ministerios Vida para que podamos alcanzar a millones y millones de vidas en el nombre de Jesucristo, en el nombre de Jesucristo, en el nombre de Jesucristo. Dios poderoso, Dios maravilloso, obra, Señor. Obra, Padre Celestial. Señor, yo te adoro y te alabo y te exalto. Haz un milagro, Padre mío. 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Padre, bendigo este día. Este es un día glorioso. Este es un día de bendición. Este es un día donde se rompen las
1: maldiciones. 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

tal? Bendiciones, le habla el pastor Julián Herrera, por la gracia del Señor, director de Radio Vida. Usted conoce el anhelo de nuestro corazón, el deseo de predicarle a todo el mundo para que cada persona reconozca a Jesucristo como su Señor y su Salvador, y de esa manera escape de la condenación eterna. Pero de igual manera usted sabe que cada mes necesitamos miles y miles de dólares para mantenernos predicando, para mantener al aire el mensaje de salvación y de esperanza al mundo que está perdido. Le quiero invitar para que, si en casa o algún amigo o algún